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1: ¿Qué tal? ¿Qué tal? ¿Cómo están, racita? ¿Cómo andamos? Muy buenas tardes, su amigo Elic Diesel, Elic Guerra. Dígame como quiera, como guste. Fíjese que esa también es una polémica que traigo, porque es una situación personal. Porque me decía mi comparito, el Pello Maldonado, que le mando un fuerte abrazo, por cierto, que anda allá en la capital de México, en CDMX. Me dice, tú eras el licenciado Guerra cuando jugabas fútbol. Ahora eres Elic Diesel. Ahora eres el goleador del micrófono. Que no he metido ni un gol, pero sigo siendo ese. Así es que, ¿cómo andamos, racita? ¿Cómo anda? Oigan, siempre me gusta decir a esa raza que va en el tráfico, pero ahorita no hay nada de tráfico. Ahorita está la ciudad. Ahora sí, como dicen, parecen vacaciones.
2: Así como me bufi.
1: Padre santo, ¿cómo ven? Oigan, déjenme platicarles y decirles que estoy muy contento. Hoy vi algo que nunca en mi vida había visto.
3: ¡Habla, hijo!
1: Es... Ay, para, venado, tranquilo. Que es...
4: Calmado, güey, calmado.
1: Gana Paraguay a Alemania. ¡Oh! Es algo hiper, mega histórico. No lo había visto. Digo, sabemos que había perdido un partido anterior, pero ya en serie de fases de finales es una situación que nunca me había tocado vivir. La verdad es que creo que la mayoría de la gente que estábamos viendo el partido ahí por la televisión decíamos, ahorita Alemania va a empatar y luego le va a dar la vuelta y luego va a ganar. Porque decía Gary Lineker, el fútbol son 11 contra 11, que solamente lo que hacen es que después que termina, gana Alemania. Pero ahora en esta ocasión, a los hermanos paraguayos, un saludo muy grande a mi compadrito Cardoso. No es cierto, ni lo conozco, pero bueno, jugué contra él, pero bueno, no, tengo a mi compadre Luis Romero, exjugador de Santos Laguna, campeón con Santos Laguna, compañero mío en León, le mando un fuerte abrazo a mi compadrito, que no nos está escuchando, pero lo voy a cortar y se lo voy a mandar para que vea que le mandé saludos, al paraguas le decíamos. Oye, Michagui, ¿cómo anda? Yo sé que la raza ahorita se quiere conectar, me gustaría, como siempre, cuando me da la oportunidad de poder estar aquí, poder platicar con la raza. Creo que partido de hoy aquí en la capital. Bueno, sí, es en la capital de Nuevo León, aquí en Monterrey, Nuevo León, que de hecho es en Guadalupe. Pero tenemos un partido muy importante. Hace ratito me tocó echar la vuelta ahí por la macro. Andábamos ahí haciendo unos reportajes, ahí haciendo unos contenidos. Y me tocó ver gente de Países Bajos o de Holanda, como le decimos nosotros.

0: nosotros y otra gente marroquí. Fíjate que hubo una situación muy bonita. Estuvimos ahí medio platicando. Estuvimos ahí jugando a las dominadas. Me tocó dominar con varios europeos. Me tocó hacer una ruedita y estar ahí al uno contra uno. Y el que se equivocaba salía. La verdad, estuvimos haciendo varias dinámicas. Me tocó estar ahí con unos niños que también son de unos bailables, que la verdad es que de esa racita que de repente se pone a botear para poder completar para sus viajes, que le toca ir a, si mal no recuerdo, no era de Sinaloa el baile, era de, ¿dónde será? Mazatlán, ¿dónde me dijo? Ya ni me acuerdo. Pero eran dos jovencitos, dos niños que andaban ahí pidiendo el apoyo de toda la gente, y creo que les estaba yendo muy bien ahí. Hicimos unas dos, tres dominadas con el niño. Que le mando un fuerte abrazo, que me voló el balón, por cierto, ahí al Santa Lucía. Y me lo... Sí, como que le pongo un poquito mal y se fue para allá, pero no. Fue, estuvo divertido. Pero fíjense, déjenme decirle, ojalá, mi amor, si estás escuchando en este momento el radio, mi señora esposa, cámbiale, mi amor, porque no te va a agradar lo que voy a comentar. La verdad, vi mujeres muy guapas, mujeres muy hermosas. Así es que, raza, no digan que yo les dije, pero hoy en la noche se va a poner bueno ahí en el barrio antiguo. La verdad. Oye, por cierto, me regalaban cerveza. Me tomé 3, pero son vasitos chiquitos, entonces cuenta como la mitad de una. Así es que me tocó, ya fui a degustar un poquito de ese néctar tan riquísimo que es la cerveza. Y fíjate que me toqué con un joven que me llamó mucho la atención, porque estábamos como a 45 grados, un joven marroquí, y tomando café. Él dice que él por su religión no se lo permite tomar cerveza. Así literalmente me lo dijo. Y él estaba tomando café. Le dije, pero café está ahora el calorón. Dijo, sí, nosotros nos acostumbramos, porque aunque no lo crean, hablo marroquí. Así es que ahí estuvimos. Pero no, espectacular, ¿eh? ¿Y qué más les digo también? Brasil. Medio batalló, medio se le complicó la bocha, pero sacó las papas del horno. La verdad, creo que ya cada vez la distancia futbolística cada vez está más corta. No sé, a ti te guste, Chay, que esté corta o que esté larga. ¿A ti cómo te gusta? Le encanta larga la historia. Entonces, la verdad es que Brasil le gana a Japón 2-1 en tiempo reglamentario, pero en tiempo de compensación. El partido de ayer, Sudáfrica contra Canadá. Canadá avanza a la siguiente fase. Y hoy, como les decía, el país de Países Bajos, el partido de Países Bajos contra Marruecos, que es hoy aquí en la ciudad a las 7 de la tarde.
1: Así como me bufi.
0: Que la raza ya anda, todos ya andan enquiacerados. Y obviamente mañana es el partido de México. Pero bueno, eso lo vamos a hablar el día de mañana. Pero me gustaría mucho platicar con la raza, que me diga dónde andan, qué andan haciendo, si le andan echando o no. Me gustaría escuchar ahí. No sé, Michay, si ya tenemos WhatsApp. Ya anda ahí. Ay, párate, no, porque mira, ya me ando moviendo. Me siento como que estoy en las olas. Oigan, pero bueno, tenemos ahí, ya tenemos WhatsApp de la raza. Por favor, repórtense para escucharlos. Dele, de una vez, Michay.
2: ¿Qué onda, Lick Diesel? ¿Cómo ves el juego de hoy? ¿Cómo lo analizas tú? ¿Cómo ves el resultado? Yo creo que gana Marruecos. Se lo debe la ciudad. 3 veces ha jugado aquí en la ciudad.
0: Sí.
2: Y creo que le estamos dando mucha importancia, nada más porque es naranja, a Holanda. Y la verdad, Marruecos se me hace que va a dar la sorpresa. ¿Cómo ves, Mili?
0: ¿Sabes qué? Te voy a decir una cosa. Comparto y comulgo con tu idea. Yo también estoy a favor de Marruecos. Creo que es un equipo fuerte. Y la neta, yo sé que mucha raza, por los colores, unos son naranjas, otros son rojos, pero la verdad es que creo que Hakimi, oye, vi cualquier cantidad de Hakimi de camisetas ahí, y creo que, no sé, porque creo que los dos son buenos, no sería una novedad que gane uno u otro, creo que no sería una sorpresa, perdóname la palabra, pero yo sí creo que vamos a ganar después del partido. Eso se los puedo garantizar. Raza, si tienen chance, échense la vuelta. Yo sé lo que les digo. Van a ver pura calidad. Y no nada más mujeres. Ojalá y no se malinterprete. Pero había chavos galanzotes, ¿eh? Galanes, acá machín. Había, me tocó compartir con unos. Jugamos dominadas con unos ingleses. Eran como un grupito como de 6-7 ingleses de Inglaterra, válgame la redundancia. Me tocó. Les pregunté. De hecho, ya tengo cita para varias razas. Un papá, un hijo que son de Costa Rica. Nada que ver Costa Rica, güey. Pero aquí andaban de argüenderos. Me dije, ¿qué onda? ¿Ya conoces la vida nocturna de Monterrey? Me dijo, no. Pero me gustaría que me ilustraras. Y le dije, dale, compadre. Ahorita vengo, porque ya sé hasta en qué hotel se quedaron. Ya sé la habitación. Son dos padres, padre e hijo. Y la verdad, se va a poner bueno. Se va a poner. No, párate. Así es que, las muchachillas que quieren ir a agarrar novio, agarrar marido, hoy es cuando. Échense la vuelta. Mucho peladón, grandote, bonito,
1: ¡Ay, yeah!
0: Me escucho muy feo, ¿qué es? Se escucha mal, ¿qué? Pero bueno. No. A ver, échame otro, mi Shaggy. Ya me estoy emocionando.
2: Emily, pero decían que era un mundial molero, que porque iban a ser muchos equipos. Chicos, ya ves, ahí están los chicos.
0: En el fútbol no hay equipo chico. Cuando siempre hay estadísticas y obviamente hay equipos que ya tienen una jerarquía de campeones del mundo. Digo, le tocó a Uruguay no calificar. La verdad que creo que fue uno de los grandes fracasos de su historia. Equipo, olímpico, porque tiene dos de olimpiadas y dos de campeones mundiales. Ojalá mis amigos uruguayos no se me enojen porque dicen que sí valió y no valió. Pero bueno, esa es otra historia. No me quiero meter en broncas. Pero sí, Uruguay fue uno de sus peores peores certámenes. También lo de hoy, lo de Alemania, creo que eso va a estar enmarcado con letras grandes de este fracaso tan grande. Yo te prometo que pensé que sí lo iban a sacar porque veían hoy imponente, como dicen, estoico, así parado el canijo, y cuando hace la tajada del segundo penal, nada, o sea, parecía el de Bohemio de Afición, la canción. Por eso nadie sabe cuando estoy contento, cuando estoy herido. No se inmutó. Y yo pensé, pero el otro, bueno, llega y la abuela, el otro sonso, pero bueno, ¿qué te digo? Entonces, yo sí creo que, como tú dices, a lo mejor la expectativa no era tan alta, pero fíjate que me está gustando. O sea, me estoy enamorando de este formato, son muchísimas elecciones, pero eso te ayudó a que hubiera una fase regular de muchísimos goles, hubo muchísimas goleadas, tanto a favor como en contra. Entonces, y obviamente te da la oportunidad de poder, con tu gente, poder, cuando ya tenías dos partidos ganados, ya podías ahí moverle. Eso le pasó a Alemania, desafortunadamente ahora no le alcanza. Pero fíjate que a mí en lo personal sí me está gustando. No siento que sea el término correcto de decir mundial molero, porque no sé si a lo mejor alguna raza lo dijo, que a mí no me tocó escucharlo, pero yo creo que lo que se está viendo está gustando en todos los aspectos, y más en mi Monterrey querido. Échame otro, mi Chagui.
2: Lick Diesel, ¿no traes por ahí un boletillo ahorita? Un boletito ahí para ir ahorita al de Holanda a Marruecos. Hay que me regales uno. Ese de que están bien baratos.
0: No. Oye, me andaban ofreciendo dos. Dije, espérate, una de dos. O pago la casa o termino de pagar la casa, mejor dicho, porque están bien caros. Oye, no, ¿qué más yo quisiera? Mejor te la voy a cambiar. Te la voy a poner en el otro lado, mejor. Te la voy a voltear, ¿por qué? Porque si tú tienes un boleto, invítame. Digo, todavía tenemos. No quiero decir, pero según uno de aquí del programa me dijo que me iba a invitar a un partido. Me dijo, el que viene te invito, pero pues ya es el último juego. O sea, ¿cómo está eso entonces? ¿Cuál invitación es esa? Pero bueno, saludos a mi compadrito Zavala. Ahí como anda. Pero no. Creo que hoy va a ser, como siempre, este estadio imponente. Es uno de los más hermosos de Latinoamérica. Y sea de el que sea, porque dicen, es que es de Rayados, y Rayados sí tenemos mundial, párate, venado. El estadio no es de Rayados, está prestado, está rentado, no es de ellos, porque ya dijeron. Así es que este mundial es de todos los neoloneses, la verdad. Oye, y también quería decirles, no sé si supieron, que hubo como un desfile con un camioncito de doble cabina, bueno, de doble altura, de allá de los naranjeros, de allá de Holanda, de los Países Bajos, andaban anchando la vuelta, y la verdad es que estuvo muy bonito. Vi gente que estuvo ahí participando, y pues felicidades, creo que todo es fiesta naranja. Vamos a ver qué pasa, a ver si los rojos no les ganan, aguas. ¿Tenemos otro ahí, Michagui?
1: Bueno, pues pierda o gane el equipo naranja de Holanda.
0: ¿Ah?
1: Ahí si alguna muchachona de esas hermosas que dices que andan por ahí se quiere quedar aquí en Monterrey.
0: Ándale.
1: Pues ahí le pasas mi número. Te voy a estar al pendiente.
0: Pero acércate, padre. O sea, te quieres quemar y no te acercas al fuego. No, así no es esto. Ya les di la opción. Vayan al barrio antiguo. Ahí es donde yo andaba, La verdad es que está muy, pero muy bonito todo. Fíjense que está bien raro porque no, pues hay palabras claves que uno no puede decir, y los establecimientos lo cumplieron, pero hacían artimañas, de repente ponían un balón con muchas banderas ahí, entonces pues decía, pero no decía. Así es que, como vi unos comerciales que dicen, como no puedes decir una cosa, decían Paco. Esa era, ¿verdad? Nomás que si lo dices muchas veces, ahí aparece. Y la otra, FIFO. Entonces, Fafi, Fafi, podían decir. Ahí lo decías muchas veces y aparecía. Entonces, esas trácalas que se utilizaron, todo es válido, todo es válido. Así es que la raza anda haciendo de las suyas. Y vi muchas, fíjate que me dio mucho gusto. Vi mucho joven, que son. Calma, todavía estamos en horario.
3: 500.
0: Mira, vi muchos muchachos y muchachas que son los que están apoyando ahí, andaban uniformaditos, traen unas gorritas, hasta su cangurera bien bonita. Así es que es la raza que está ahí apoyando a toda la gente. Sí tengo que reconocer que tengo una limitación, bueno, muchas, pero una de esas es el idioma. Pues yo acá quería hablar con ellos en español y pues me decían que hablaban inglés, que hablaban portugués, que hablaban, pues no, pues me mataron. Imagínate marroquí, no, pues ¿para cuándo? El inglés todavía lo mastico 2-3, pero bueno, vamos a ver, ya prometo que el próximo mundial que sea aquí en Nuevo León, ya voy a aprender otro idioma, sino que sea totonaca o algo, mixteco, zapoteco. Pero bueno, vamos con uno más, Michagui.
4: Emily, ya se les olvidó, ustedes dijeron.
0: ¿De qué?
4: O sea, no tú, pero el Pello dijo que sí, que no sé qué, que no le gustaba, que porque era un mundial molero, de muchos equipos, que no iba a traer nada.
0: No, hombre, no le haga. Les voy a decir una cosa. De repente mi compadre jala pa'l monte, pero no es cierto. No, trae mucho. Fíjate que ahorita estoy esperando porque me dijo que me iba a contactar. Porque tenemos ahí unas cositas que trabajar para los próximos días. Pero no. A lo mejor lo dijo. ¿Qué te digo? Puede ser que a lo mejor se utilizó esa frase para decir lo de las fases o lo de los grupos o no sé. Pero no lo escuché, Ahí sí. Me declaro incompetente de poder justificarlo o reventar a mi compadre, pero no lo escuché. Pero no, a mí en lo personal me está gustando mucho. Creo que cada vez se está poniendo mejor. Todavía hay partidos muy, muy importantes. La raza, creo que me gustaría saber de qué, ahora sí como dicen, de qué lado de la banqueta están. ¿Están con los naranjas o están con los rojos? Me gustaría saber. Y no son los del grupo de música, ¿Están con Países Bajos o con Marruecos? Me gustaría saber. ¿Tenemos otro más o ya? Echa, suéltala que ya camina.
5: ¿Qué onda con Zavala, Milik? No pagan ni los cafés, ni las donitas.
0: Nada, el pez.
5: Invitando a un juego de mundial. Que se echa agua, dile.
0: Oye, me sentí así como el que le creyó, pero bueno, es otra historia, no me quiero meter en problemas de ventaneando, pero bueno. Oye, no, mi compadre es un hombre de palabra. Si él dijo capaz de que sea una sorpresa y me vaya a invitar a México, o sea, yo no lo puedo descartar. Hasta que ya termine el mundial, ahí le voy a decir, compadre, me quedaste mal. O capaz de que sea en Estados Unidos, la visa la traigo al puro centavo. De hecho,
3: por cualquier cosa la traigo en la cartera, ¿eh? Pero bueno, no, mi compadrito Zavala es un hombre cabal, es un hombre de palabra. Y si él dijo que nos va a traer los cafés, no, eso no dijo, ¿verdad? Pero bueno, oigan, díganme, me gustaría echar una llamadita con alguien, mano a mano. Oye, es que, es que hay temas que no me gusta tratar, no me gusta hablar. ¿Qué onda con Correa? Fíjate, ya me puse triste. Párate, tocayo. Ya lo está echando. No. Dice que sí. Y si se quiere ir, pues que le vaya bien. No. La verdad que esa noticia todavía tengo que reconocer que todavía me duele. Ojalá y sea solamente un engaño argentino y que nos estén moviendo el tapete, pero que no nos caigamos. Así es que no quiero brincar de uno a otro, pero se me vino ahorita una pesadez aquí en el pecho para saber qué onda. Y ya sé que los Rayados andan con su pues que ya está el nuevo refuerzo, Diego. ¿Cómo se llama, tocayo? ¿Diego qué? El de Rayados. Ya ves. No estamos. Lo agarré en fuera de juego. Mira, por una nariz estaba en fuera de juego mi tocayo. Pero bueno, vamos a ver. Dicen que es muy bueno, que viene de la MLS, goleador, que no es centro delantero. Pero bueno, vamos a ver qué dice ahí la raza. Pero bueno, a ver, vamos con un WhatsApp. Otro más, mi chaguiente. Porque era una llamadita,
6: ¿Qué onda, Milik? Buenas tardes. Aquí los paso por ti, que voy a pedir el juego.
3: Ay, padre santo, no me digas.
6: Sí, paso por ti, que voy a pedir con las Cari. ¿Cómo ves? Con las de Milkin. A verlas.
3: Le voy a decir una juego, cosa.
6: ¿Qué onda? ¿Jalas o te enclochas? O te jalan a grúa, Milik.
3: Oye, qué bonitas son las marroquíes, ¿eh? La verdad, mi respeto. La verdad, muy bonita su fisonomía, su cara. Muy, muy bonitas. Muy, muy guapas, ¿eh? Ojalá mi vieja no esté escuchando esto porque me va. Hoy duermo en la bañera. Que la acabamos de lavar. A todo el mes, si bien me va. No. Es solamente una apreciación ocular. No les falté al respeto. No le dije, mami, ¿a qué horas? Nada. ¿De qué? ¿Cuánto? Nada. No les dije nada. Así es que soy un hombre muy respetuoso. No más que la mirada es algo muy natural. Y la apreciación. Ve, ojo. También dije que los chavos están guapetones, para que no digan que nada más a las viejas las vi. Yo vi de todo, como en botica. Pero no, aquí estamos. Oiga, me gustaría platicar con alguien. 81-110-00925 y 81-110-00-113. Me gustaría que me digan lo que me quieran decir, lo que quieran platicar. Tenemos refuerzo de Rayados, Dios quiera y no sea el que se nos va de Tigres, y el partido de hoy y el partido de mañana de México, ese tibios, tranquilos, ese lo podemos desmenuzar mañana, porque después mis compañeros no se vayan a enojar. Ahorita ya andan en friega, mi compadrito Toño Nelly ya anda en el transcurso ya, porque le va a tocar estar ahorita en el estadio, que ya está a unos 40 minutos de iniciar el partido. Zavala, que anda en friega trabajando como siempre, él, si vieran qué en alto pone el nombre de Rayados ese hombre. La verdad es lo mejor. Es lo mejor ese. Y mi compadrito Peyo, que ahorita anda, pero mira, allá irá. Con todo, Tenemos muchos. A ver, suéltalos para que se vaya soltando esta cosa. A ver, suéltalo que ya camina.
7: Marruecos, Milik, sí. Para que se haga justicia.
3: Eso. Y dale nomás.
7: Y él te revienta, Milik. No lo defiendas. Hasta que ya termine. Yo sé que es tu.
3: Sí, de Miami.
7: Tu funda, pero. No le hace el mentiroso el Peyo.
3: No. No, ¿sabes qué? Última vez que dicen algo de mi compadre Peyo, güey, porque los voy a bloquear, ¿eh? O sea, eso sí no lo soporto. Yo soy del amigo que revienta de frente, pero te protege en la retaguardia. Así es que, juegue. Ay, se escuchó muy raro. Jueguele otro.
7: ¿Qué onda, Milik? Yo no se ve mejor la selección con este Morita.
3: ¿Con este qué, güey? No te entendí nada, güey. Ya andas pisteando, compadre, tranquilo, güey. Rompen las 6:20. Envidioso que soy. Dale.
8: Onda Milik dice, buenas tardes. A mí se me hace que el Zavala te va a invitar, pero a un juego de los mugrosos de Guadalupe. Ay, no, qué asco.
3: Mira, te voy a decir una cosa. tampoco le digo que no, ¿eh? A mí me gusta mucho ver fútbol. Me gusta. Obviamente, si hay un amigo. Ah, así como dicen. Se solicita un amigo con palco para una relación seria. De amistad, obviamente. Chapo. El que tenga palco, usted hábleme. Repórtese. Dele, Michagui.
9: El Diego Rossi, compadre.
3: Eso.
9: Es. Flamante refuerzo de Rayados.
3: Mira, el tocayo aquí yo, y te voy a decir qué fue. Me acordaba más del apellido que del nombre. Y me acordé del nombre primero. Pero sí, como JJ Rossi. ¿Cómo no lo vamos a recordar? Échame otro, Michagui.
10: ¿Qué onda, Lee? Buenas tardes.
3: Buenas
10: tardes. Vamos a barrio anoche a hacer 6-7 con las holandesas.
3: Mira, 6-7 bailando, padre. 6-7, cómo no. Oye, ahí está mi compadrito Pello. ¿Andas por ahí, compadre?
11: Mi querido Lick Diesel.
3: ¿Cómo andas, compadre?
11: Buenas tardes. Oh. Aquí nada más, como dice la gente del Diamante, te pise y corre.
3: Ey.
11: Pero no quise desperdiciar estos minutitos que tengo libres, Lick, para poder saludarte a ti y a toda la gente del Shock del Fútbol a través de la 92.5, aquí desde el lugar de los hechos, donde mañana México se juega la vida ante la selección ecuatoriana. Y alcancé a escuchar, Lick, que me andaban difamando.
3: Sí, compadre, ¿cómo es posible que dicen que tú dijiste que era un mundial? ¿Cómo? ¿Mundial qué? ¿Cuál fue la palabra que utilizaron? Ni me acuerdo. Pero era, molero. Que tú dijiste.
11: No.
3: ¿Verdad que no, compadre?
11: No, pero yo estoy acostumbrado a que quieran inventar con tal de recibir migajas de atención. Y para eso, pues, hay que poner el nombre de un servidor. Lo que yo sí dije, dice él. Y se causó bastante polémica el fin de semana, y lo sostengo también aquí en este gran espacio que tenemos, es que me parece que Infantino le dio al clavo con el tema de las 48 selecciones en expandir el torneo, pero algo hay que hacer con el formato, porque no es justo. México termina 9-9, el segundo mejor primer lugar, únicamente por debajo de Argentina.
3: Sí.
11: Junto con España, las dos selecciones que no recibieron ni un solo gol. Y le va a tocar bailar con una de las más feas, como lo es Ecuador.
3: Sí.
11: Cuando le tendría que tocar un tercer lugar de 3 puntos. Le tendría que tocar el segundo peor tercer lugar. Pero que por el tema de los días, los descansos, que esto que el otro, hicieron una pachanga. Y le va a tocar Ecuador, a diferencia de Argentina, que yo lo tengo que decir porque parece que todos hacen de la vista gorda. El señor Infantino está llevando de la mano a Argentina. Ve el grupo donde le tocó al albiceleste.
3: Sí.
11: Jordania, Austria, Argelia, y luego ahora van a enfrentar a Cabo Verde.
3: Sí.
11: El VAR no aplica para Argentina. Todos son a favor de ellos. Están llevando de la mano.
3: Compare.
11: Por eso dicen soldado argentino, soldado Infantino.
3: No, compadre, tienes, pues mira, tus argumentos son muy válidos.
11: ¿Qué dice él?
3: No, tus argumentos son exageradamente válidos. Mira, como dicen, los números son fríos.
12: ¿Para qué te enojas, bebé?
3: El otro. No. Yo creo que Argentina se ha ganado ese lugar, pero sí tenemos que reconocer que tiene pavimentado su camino. O sea, eso no tiene nada de malo decirlo, ¿verdad? Que creo que el partido de Alemania también era relativamente fácil y Paraguay les puso un estate quieto, ¿eh?
11: Esto a mí también me encanta, dice el del fútbol. Esto. Esta clase de historias donde nos recuerda que a veces el corazón puede más que el tema de los millones.
3: Hey.
11: Alemania, para que se den una idea, en el valor de mercado vale más que Paraguay, 8 veces más que Paraguay. Y hoy Paraguay deja en el camino a Alemania, porque ahora con toda la tecnología, dicen, y estas estadísticas que a veces son estériles, se nos olvida que un valor importante del fútbol es el corazón, es la garra, el coraje, la entrega, la lucha. Hoy Paraguay, con disciplina, con orden y con muchos tamaños,
3: sí,
11: le puso un estate quieto a Alemania. Y a mí me llena de verdad de orgullo, porque nosotros tendemos siempre a ver a Europa como si fueran perfectos. No, Europa esto, no, sí, Europa aquello, no, Europa en los cuernos de la luna. y nos cansamos de desprestigiar y minimizar y subestimar nuestro fútbol a nivel continente americano. Hoy lo de Paraguay le va a dar la vuelta al mundo con justa razón, porque quizá no fue tan bonito, dice él, pero fue la manera que encontró Paraguay de competir. Y me parece, y mira que no es fácil también competirle en esa parte a los alemanes, porque si algo distingue a Alemania es la mentalidad. Bueno, hoy hubo más coraje, hubo más vehemencia, hubo más entrega de los paraguayos que de los alemanes, y a partir de ahí los guaraníes eliminan a la selección alemana.
3: Sí, no, definitivamente creo que ya le dio la vuelta al mundo, y creo que esto va a retumbar por muchos años. Imagínate, en unos años más adelante la gente de Paraguay va a recordar este día como algo histórico, como algo que tiene una trascendencia importantísima. Creo que jugadores que ahorita, como tú lo comentabas, que no estaban tan valuados, creo que ahora va a haber equipos europeos, va a haber equipos de gran renombre que van a estar buscándolos. Muchos de ellos ya están, pero creo que es muy, muy importante esto que acaban de hacer. Y la verdad, ojalá y México le toque pasar esta fase, que no es nada fácil, es muy, muy, muy difícil. Escuché también un clip ahí que te estaba tirando carro Orozco, tú no permitas que se te suba las
11: barras. Le puso un baile,
3: sí,
11: dice.
3: Eso sí, no, yo lo vi, compadre. Yo lo conozco, yo te conozco, compadre. Yo sé que tú de repente les muestras la bola y luego, ¡fum!, se la quitas así como a los niños. Pero bueno, yo sé
11: que. ¿Sabes cuál fue el tema, dice? A ver, tú que fuiste delantero de varios equipos profesionales.
3: Sí.
11: En el máximo circuito y en la Liga de Ascenso. Ey. Todo lo que destapó el tema fue que yo mencioné que hoy, no hace 5 años, no hace 7, no hace 10, hoy Raúl Jiménez y la Pantera Quiñones son más que Ener Valencia. Chica. Que Ener Valencia no ha tenido un buen torneo. Si Ener Valencia hubiera andado fino, o si fuera el Valencia de hace 3 años, 5 años o 8 años, hoy Ecuador hubiera terminado 9 de 9.
3: ¿Sí?
11: Ese fue el tema que yo puse. Y de ahí, Jonathan Orozco, fiel a su costumbre del vale no vale, escuchó lo que quiso escuchar y después hasta inventó, pero al final del día le pusimos una arrastrada, lo sacamos a bailar y le quebramos la cadera.
3: Sí, compadre, sí lo vi. Como quiera, digo, no tengo el gusto de conocerlo personalmente. Lo he vacunado 2 veces, pero bueno, esa es otra historia. Pero sí, salúdame mucho. Y dile que le voy a dar un consejo.
11: ¿Qué le voy a decir? ¿Te mando saludos el vacunador, Diesel?
3: Sí, no, dile. Él, a lo mejor no se va a acordar porque él era muy joven, pero le metí 2 goles con León. Cuando él apenas iba en sus inicios, pero ¿valen? Como dicen, ¿vale no vale? Vale, le metí 2.
11: No, uno, claro que vale.
3: Uno
11: claro
3: de cabeza, vale. Por cierto. Salúdamelo mucho y dile que escuche 2 veces antes de hablar contigo.
11: Por muy favor. Cierto eso, dice.
3: Nada más.
11: Te voy a pedir un favor.
3: Sí.
11: Te voy a comprometer aquí públicamente. Quiero que el día que lo conozcas.
3: Sí.
11: Sí, te presentes como tu vacunador, dicen.
3: Totalmente. Te lo prometo.
11: Que él te diga: hola, mucho gusto, Jonathan Orozco. Y tú respondes: mucho gusto, tu vacunador, dicen.
3: Dalo por un hecho. Compadre, oye, compadrito, estoy platicando muy a gusto contigo, pero ya es como es de enfadoso mi Juanito y me dice que vamos a un corte. No sé si todavía tengas tiempo o nos vemos mañana. Usted dígame, ¿cómo anda de tiempo?
11: ¿Cuánto dura la pausa, Juanito?
3: No, hombre, no sabes.
11: Se apergató, ¿verdad?
3: 4 minutos. ¿Te esperas o nos despedimos?
11: Aguanto. Voy a tirar la liga para aguantar.
3: Listo, compadrito. Entonces vamos a corte y ahorita regresamos con mi compadrito Peyo Maldonado.
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2: ¿Qué tal, compadrito? Ya regresamos. La verdad que se me hizo eterno esta pausa, ¿eh? No sé por qué mi tocayo.
3: Querido Diesel.
2: Aquí estamos, compadrito, dígamelo.
3: Aquí como quiera aguanto, Diesel, aguanto firme. Compadre. Ya me quedan 5 minutos antes de irme al camerino para ver el partido y después entrar al aire.
2: Oye,
3: tenemos ahorita un corte informativo.
2: Yo sé que a ti no te gusta mezclar las cosas, pero me gustaría mucho que dijeras dónde te podemos ver el día de hoy, porque la verdad los comentarios están muy buenos, compadre. Dígamelo, por favor.
3: Estamos a través del canal de YouTube Lifetime. LAYVTIME. Lifetime.
2: Okay.
3: Vamos a entrar al aire a las 9, acabando el de Países Bajos, Marruecos. Okay. Y mañana también acabando el de México. Ahí estaremos presentes. Hoy me parece que va a estar el buen Maza Rodríguez.
2: Salúdamelo.
3: Que te tocó enfrentarlo. Hoy sí te lo voy a saludar, fíjate, sí. Diesel.
2: Salúdamelo. Ojalá esté fresco ya. La verdad que obviamente, tal vez yo para él no sea importante, pero cómo no. Yo me tocó enfrentarlo muchas
3: ¿Lo
2: veces.
3: ¿Lo vacunaste?
2: Sí, también.
3: ¿Lo vacunaste?
2: Sí, fíjate que con ellos siempre teníamos participación en pretemporada. Obviamente una intensidad más baja, pero me tocó que me cubriera. Y sí lo tuve que vacunar varias veces.
3: Ni modo, es culpa de él por haberse cruzado en el camino.
2: Totalmente, compadrito.
3: ¿Cómo
2: compadrito?
3: ¿Viste el ambiente, Diesel?
2: No.
3: Anduviste en el centro de Monterrey, ¿no?
2: Ey, espectacular, ¿eh? La verdad es que ojalá, le mando un buen saludo a la gente de producción, al buen Alan, al Inge Westwood y al Chicha, que se portaron como buenos guerreros aguantando el solazo. Y ahí estuvimos, la verdad que un gran ambiente. A pesar de que nos fuimos temprano, ya estaba la raza medio prendida y creo que hubo mucho material muy bueno, muy bueno. Y la verdad es que quiero regresar, compadre. Ojalá y nos permita la producción poder regresar a esos lugares que estuvo muy padre. Ojalá y se pueda en estos días.
3: ¿Te la pasaste bien?
2: Muy bien, muy bien. Fue una hermosa experiencia, diría la canción.
3: Bueno, perfecto. Me da gusto, Diesel. ¿Qué dice la gente en el WhatsApp?
2: Fíjate que aquí tenemos ya 40,000. Ahorita no sé si quieres que los aventemos de una vez.
3: Pues sí, antes de irnos a la pausita.
2: Eso pues, dele, tenemos ahí.
4: Buenas tardes, licenciado Diesel.
2: Buenas tardes, hombre.
4: Dos cosas.
2: Cuéntala.
4: Dices que no hay casi tráfico, pues no sé dónde andarás, Diesel, que dices que no hay tráfico. Porque donde yo ando ahí está tronco. Y dos, la de que Zavala te invitó a un partido, sí, pero no te dijo cuál. Está si te va a llevar uno de Rayados.
2: Oye, ánimo, Diesel. Una de las leyendas, ahí ya ves que se anda siempre de leyendoso. Uno más, uno más.
5: No importa el valor del equipo, compadre Pello. Esto me recuerda como cuando el Zacatepec eliminó a Tigres.
2: Ah,
5: ¿te acuerdas, compadre? Así
3: claro,
5: más o menos.
3: Claro, medio también. Abrazo. Es válido, como sí, ¿no? Cuando Puebla o San Luis también sacaron a Rayados. Muy válido. O el Árabe Unido ganó en la cancha del Monterrey.
2: Compadre, domínala, compadre, la regresas de primera.
3: No. Tiene razón, mi compadre, es cierto. Aquella vez Zacatepec. Yo tiene creo razón. Que Zacatepec tiene más valor que el Árabe Unido. Hablando ya, poniéndonos muy estrictos en la cuestión financiera, pero es un punto a considerar también.
2: No. Es que en el fútbol, bendito Dios, puede haber muchas estadísticas, puede haber muchas diferencias de lo que me digas, pero ya cuando la pelota rueda, ahí ya cambian las cosas. Que después a lo mejor se puede volver a acomodar como estaba anteriormente, pero ya lo vimos que lo que sucedió hoy va a ser un parteaguas para todos los equipos que se sienten o que son grandes. Bueno, ahora hay que aplicarlo en la cancha.
3: Coincido.
2: Totalmente, compadrito. Pero bueno, entonces, compadrito, pues te agradezco muchísimo, compadrito, que te hayas conectado. Sé que andas en friega. ¿Vas hoy al Ángel o no? ¿Hoy no te toca?
3: Hoy me toca. No, hoy no me toca. Haremos enlaces desde el Ángel, pero va un compañero a estar ahí al pie del cañón con toda la gente, porque acá hay banderazo, dicen.
2: No me digas.
3: Hay un banderazo, creo que ya arrancó el banderazo en el Ángel.
2: ¿Otra vez no hay que ley seca?
3: No sé mañana, pero mira, aquí entre nos, la última vez que supuestamente había ley seca, mangos.
2: Oye, salieron más cerveza que nada, ¿no? Es que, ojo, sí, a lo mejor ahí se malinterpreta. Es a la venta. O sea, no te van a vender. Obviamente, si tú traes, pues no te la quitan. Pero no hay venta. Esa es la realidad de la ley seca.
3: No, pero en teoría no puedes tomar en la vía pública.
2: Bueno, eso sí tiene razón. Pero si lo echas en tu vasito, que de eso, de esos que enfrían bien chidos.
3: ¿Tú crees, dice él, había 500,000 de personas en el Ángel? ¿Tú crees que iban a poder controlar ese tema?
2: Había un policía por cada 100,000 personas.
3: No, y no es mentira. Había un policía queriendo revisar a 5,000 mochilas. Pues nunca iba a acabar, güey.
2: No, pobrecito. Pero bueno, la chamba la estuvo haciendo. Lo que le, así como el que pasa que un viejito no se le ha visto ese video, que así nomás lo toca, así como que dicen, traía sensores o qué. Pero bueno.
3: Ándale.
2: Comparito, pues te mando un fuerte abrazo, que te vaya excelentemente bien y nos vemos por acá cuando nos tengamos que ver.
3: Ya está, mi Diesel. Abrazo fuerte para toda la gente del show del fútbol. Que sigan los éxitos.
2: Dale, comparito. Muchísimas gracias. ¿Todavía vamos a un corte? No, todavía no, ¿verdad? Ah, ok. Estamos ahí con la gente. Yo quiero que alguien venga mano a mano. Aquí necesito hablar con alguien. 811-110-00925 y 81-110-00-113. Me gustaría platicar con alguien que está ahí en la línea. ¡Ah, eso! ¿Ya sonó? Dale, dale. Dale, tocadito. Bueno.
6: ¿Qué onda, Lee?
2: ¿Dónde anda, señor? ¿Cómo que hay mucho tráfico? ¿Es cierto eso?
6: Pues ahorita fíjate que vine a dejar a una persona aquí por el estadio y está libre.
2: ¿En serio? Está
6: desde San Pedro hasta acá y está libre.
2: Ah, es que, bueno, es que mi compa ahorita dice que el tráfico, pues a lo mejor no sé dónde andaba el vato, güey, porque yo me vine por todo Constitución y estaba tranquilo. Pensé que por el evento de ahí del Parque Fundidor iba a estar llenísimo y no, estaba muy tranquilo todo. A lo mejor al ratito ya se va a poner muy lleno, ¿verdad? Pero ¿qué onda, compañero? Dígame.
6: A una persona del aeropuerto de San Pedro y iba pasando el autobús de Marruecos y sí estaba el tráfico pesado por lo mismo de que estaban abriendo el paso. Pero ahorita no, ahorita hice media hora de San Pedro por acá.
2: Bueno.
6: Bueno.
2: Ah, yo pensé que se había colgado. Ah, no, es que esto, tú, te digo, volvemos a lo mismo. A lo mejor tú andas acá en los lugares chidos, donde no hay tanto tráfico. Oye, compadrito, una pregunta. ¿Tú quién crees que vaya a ganar el día de hoy?
6: ¿Marruecos?
2: Oye, mucha raza marroquí ahorita, ¿eh?
6: Fíjate que yo analizando el juego, yo creo que va a estar bueno, de muchos goles, y al final, dramático, con un gol de Marruecos. 3-2.
2: Fíjate que comparto contigo. Fíjate que sé que mucha gente, obviamente holandeses, o países bajeños, no sé cómo se le dirá ahí en ese gentilicio, pero creo que mucha gente con la camisa bien puesta, pero la verdad es que yo sí tengo que decirlo. Hoy soy rojo, hoy le voy con Marruecos, con los marroquíes.
6: Se lo merecen los marroquíes, la verdad. Sí. Son unas excelentes personas.
2: Totalmente,
6: fíjate. Ellos sí aguantan, los holandeses no.
2: Ah, se me hace que es de ser tigre, ¿verdad?
6: No, son rayados.
2: Eres rayado. Ey, luego tu estandarte, ¿no? Decían que lo extrañaban.
6: No. Ahí está en el estadio, ahorita lo acabo de ver.
2: Ay, Padre Santo. Oye, ¿y qué opinas ahora con tu nuevo refuerzo? Ahora que dices que eres rayado, ¿qué te parece este muchacho, Diego Rossi?
6: Fíjate que primero para que lo confirmen y ahora sí ya te puedo decir.
2: No,
6: porque
2: no.
6: Así se dice y se dice, y como no lo dijo Toño Nelly, pues no lo creo.
2: No la cambiaste. Ese era de Pello Maldonado, pero bueno, tiene razón, porque toda la parte de Rayados sí no está avalado por el gurú. Pero entonces, independientemente, quede o no quede, ¿es un buen jugador?
6: Pues yo creo que puede aportar. Ahorita no necesitamos, la verdad, jugadores caros, que cuesten millones y que vengan a ganar todavía más, que se vengan a tirar a la hamaca. Necesitamos jugadores así como tipo Lucas Orellano, o sea, bajo perfil, pero cumplidores.
2: Me gustó
6: eso. O sea, eso es lo que yo creo, y la verdad, pues se me hace bien. Si se va, se me hace bien. La verdad, yo voy a esperar. Yo soy de los que hasta no ver, no creer. Quiero ver el primer juego oficial, ahora sí, de Rayados, para ver si tienen posibilidad de hacer algo o va a ser lo mismo de las temporadas pasadas. Estamos pagando, lamentablemente, yo creo, no soy viuda de Vucetich, pero estamos pagando ese ese error de dejarlo ir.
2: Fíjate que ahorita que dices de Buse, que yo así lo tengo que reconocer, yo le tengo un cariño muy, muy grande a Víctor Manuel Bucetich. Creo que es un gran técnico. Ha hecho, donde ha estado, ha hecho las cosas bien. En unos se los ha hecho excelente, en otros, digo, desafortunadamente no es, es el rey Midas, pero bueno, a veces de repente se le puede ir una rolita. Pero fíjate que yo sí creo que a él le dieron el beneficio de la duda. ¿En qué aspecto? En que cuando a él, en lo más alto, le dan las gracias o lo corren, lo dejan, lo canonizaron, no sé tú cómo lo veas, porque le dieron la oportunidad
6: de que se rayado.
2: A ver, dale.
6: Yo en la época dorada,
2: ¿sí?
6: Los Rayados estaban jugando a algo.
2: Sí.
6: Jugaban a algo, o sea, veías a los Rayados y jugaban a algo. No se dieron los resultados. El último partido contra el Mundo lo tengo muy presente. Sí. Perdieron creo que 3-1, pero jugaron algo, no se les daban los resultados. Lo corrieron sin que la gente lo pidiera.
2: Cuando lo corrieron, siento que la gente sí. Ahí sí tengo que diferir contigo. Fíjate, mi entorno que a mí me tocó estar con mis amigos Rayados, fíjate que sí estaban muy molestos con Buse de la forma que se perdió. Yo les decía, a ver, estuvo a 10 minutos de eliminar a Tigres. Gracias a Dios mete gol Tigres y elimina, se cambian ahí los papeles. Pero yo creo que no lo estaba haciendo mal. Me explico. Pero bueno, desafortunadamente la gente estaba muy molesta. Ahora yo lo que te quiero preguntar, ahora con el nuevo técnico, que te lo voy a decir, es muy de mi agrado. Yo le tengo también una gran estima futbolísticamente hablando. Me gusta su forma de trabajar. Pero él ha declarado de que está... como que están trabajando para poder hacer un buen equipo. O sea, no, él no está prometiendo un título. ¿Cuánto tiempo para ustedes los Rayados va a ser prudente aguantar y no empezar a reventar como ha pasado? O sea, si en el primer torneo califica pero no queda campeón, si en el segundo torneo califica y tiene buen puesto, ¿hasta cuándo lo van a aguantar?
6: Fíjate que hay muchos Rayados que son de corazón, muchos de moda, muchos de todo. Uh-huh. Yo creo, la verdad, yo en lo que yo me fijo es en el funcionamiento del equipo, que lo vea jugar algo, ni con De Micheli, ni con Alonso, mucho menos Javier Aguirre. Uh-huh. O sea, no les veía yo algo, ese punch que yo lo veía con Bucetich, o sea, y no nomás con Bucetich, con Mohamed también, con la presión alta. O sea, las llegadas se terminaban, a lo mejor se anotaron muchos goles, y por eso yo creo que es importante ver, como dice muy central las declaraciones, que la verdad lo respeto y le doy el beneficio de la duda, porque dijo, voy a trabajar.
2: Es correcto.
6: Entonces, viendo cómo se desarrollan los primeros juegos, ahí se va a ver si realmente está trabajando, pues simplemente va a ser lo mismo de siempre. Yo le voy a dar el beneficio de la duda también a lo que es Lucas Ocampos. La verdad, yo también soy de los que los estaba reventando porque la actitud no era la correcta.
2: Ay.
6: Pero también entiendo yo que el fútbol también son de momentos. Llegó y lo estaban reventando ahí con la señora Lozano y no sé cuánto, y va y le dan cachetadón con guante blanco. O sea, pero después se apagó. O sea, la constancia es la que se va a ver. Me gusta mucho que quiera debutar a lo que es de Nigris.
2: Sí.
6: Me gusta que vea ahora sí que el que está al 100 y que le sirva y que haga lo que él quiere en la cancha, ¿verdad? Porque sí, al final de cuentas, el funcionamiento del equipo es el que va a hablar. Pueden jugar bien, como te digo, como Fetis, y a lo mejor no se le dan los resultados, a lo mejor califica, porque con este equipo que tiene... Calificar es un hecho. Calificar. Ya después de que si les alcance, les hace otra cosa. Entonces, creo yo, si juega bien, va por buen camino, puede calificar la primera, a lo mejor te va, no sé, en cualquier fase, okay.
2: Ya no, no.
6: Viene fíjate la que... constancia, ¿no?
2: Claro, comparto mucho contigo, compadrito. Te agradezco mucho la llamada aquí. Los tiempos son complicados aquí, así es que vamos a tener que ir a corte, compadre. Pero te agradezco muchísimo la llamada y tu aporte. Y sabes que aquí estamos para servirte, compadre.
6: Ya dijo, pues, saludos de arriba, Morocco.
2: Ya le dijo. Cuídese mucho, compadrito. Aquí andamos. Vamos a corte y regresamos, raza.
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20: Pues listo, racita. Ya estamos a punto de partir sin dolor. Tenemos el partido ahorita a las 7 de la tarde, a unos minutitos de iniciar. Creo que es una gran fiesta. Los invito a que hagan las cosas bien, que no se porten mal con la raza, con los invitados. ¡Eso! Ahorita voy a abrir la primera. Ah, no, la primera me la tomé. Fue de gratis. Esas son las que me gustan. Sin gastar. ¡Oh, oh! Ya está, racita. Pues nos vemos mañana y vamos a ver. No, hombre, no hagas eso. ¡Ay, tocayo! Bueno, ándale. Ándale, terco, échamela. Roja, porque eso es para hombres. Cuídate mucho, racita. Nos vemos mañana. Primeramente, Dios. A nombre de mi compadrito y hermano Oscar Musquiz y mi tocayo aquí en los controles. Cuídese mucho, raza. Nos vemos mañana. Pórtese mal. Cuídese bien.

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Ay. Ándale, gracias, gracias, seguimos. 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Vamos a continuar, seguimos con más de la Mejor FM 92.5.

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Bueno, seguimos con más de la mejor FM 92.5. 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Así es, y continuamos con más de la mejor FM 92.5.

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1: Mira, ella te ha escuchado.
2: Ok.
1: Entonces, le vamos a hacer creer que ella está haciendo una broma a una de sus amigas.
2: ¿Qué se llama cómo?
1: Jenny.
2: Ok, Lizette escucha el Panda Show, entonces Lizette le va a hacer la broma a Jenny. ¿Qué más?
1: Le vamos a hacer creer a mi esposa que ella está haciendo la broma. Ajá. Okay. Ahorita, Lizette le va a decir a Jenny que está embarazada de mí, de otro, que no soy yo.
2: O sea, Lizette, tu esposa, prácticamente la broma es, Lizette le va a decir a Jenny, ¿qué crees? Estoy embarazada. Y estoy embarazada de otro güey y no sé qué onda con Julio. Ok, va.
1: Exactamente, entonces, Jenny ya está enterada de la broma.
2: Ah.
1: Entonces, aquí nosotros se la vamos a voltear a mi esposa, porque Jenny le va a decir que a mí me ha visto con otra chica.
2: Entonces lo que tú quieres, Tarima Pendecoro, es una broma boomerang, ¿ok? A ver, ahorita le vamos a hablar a Lizette, que es tu esposa, porque supuestamente ustedes le van a hacer una broma a Jenny, ¿ok?
1: Exactamente.
2: De que Lizette está embarazada de otro güey. Entonces Lizette va a creer que le está haciendo la broma a Jenny, pero tú ya te pusiste de acuerdo con Jenny para que le diga, no hombre, que digamos, qué bueno, pues si Julio anda con otra vieja y se la regresemos la broma.
1: Exactamente.
2: ¿Tú cómo te llevas con Jenny?
1: Bien. Nos llevamos muy bien, la conocemos desde la secundaria.
2: Perfecto. Lizette, ¿tu esposa dónde está?
1: Está aquí en mi casa, ella está adentro.
2: Ajá.
1: Y yo estoy acá afuera.
2: Ok, perfecto. Jenny, ¿dónde anda?
1: Trabajando en su estética.
2: Ok, ¿ya te pusiste de acuerdo con ella? ¿O consideras que antes de que nos pases a tu esposa o le hablemos a tu esposa para decir, oye, ya me explicaron que le vas a hacer una broma a Jenny y todo? ¿Ya está preparada Jenny o quieres que le hablemos antes para ponernos de acuerdo?
1: Pues mira, ella ya está enterada. Si quieres que le marquemos, pero ya pues
2: yo
1: está
2: creo,
1: enterada.
2: A ver, ¿tienes el teléfono de Jenny y Marcelita? Vamos a marcarle a Jenny. ¿No se ha dado cuenta tu esposa que estás hablando con nosotros para la broma?
1: No, ya se dio cuenta que estoy hablando por teléfono y ya me echó los ojos de pistola.
2: Ok, bueno. Entonces ahorita le dices, estoy hablando con el Panda, y pones el altavoz. Ahora, ¿prefieres que cuando le regresemos la broma esté en otro teléfono o los dos supuestamente están en el mismo?
1: Pues que esté en su teléfono mejor, ¿no?
2: Ok, bueno, ahorita le marco.
1: Voy a escuchar cómo reacciona.
2: Hola, Jenny. Habla el Panda. ¿Cómo estás?
3: Hola, bien.
2: Hola, Jenny. Oye, tengo a Julio en la línea. Ya me explicó la broma.
3: Ajá.
2: ¿Te vas a poner las pilas?
3: Ajá.
2: Acuérdate que Jenny te va a hablar para decir que está embarazada de otro güey, ¿ok?
3: Ajá.
2: ¿Y tú qué le vas a decir para regresarle la broma?
3: Que vi a Julio con otra persona.
2: Ok, ¿en dónde, cómo, qué? Tienes que dar buenos detalles y tienes que ser creíble, Jenny.
3: Ahí sí, no recuerdo dónde.
2: A ver, Julio, ¿dónde, cómo? Ponle al tiro.
1: Que ella me ha visto, no una, sino varias veces, en San Lorenzo.
3: Ah, San Lorenzo, ok.
1: Me has visto en San Lorenzo con una chica.
3: Ajá.
2: Oye, Jenny, prácticamente del planteamiento de Julio, tú eres la estrella para hacer esta broma.
3: Ajá.
2: Ok, porque tú eres la que se la vas a regresar. En teoría, para ti va la broma, ¿ok?
3: Ajá.
2: Porque Lizette te va a decir que está embarazada de otro güey. Y bueno, ahorita veremos qué rollo, porque no he hablado con Lizette. Pero por favor, ponte bien las pilas. ¿Has escuchado las bromas del Panda Show?
3: Sí, en ocasión.
2: Bueno, recuerda que toda broma es una historia, ¿ok?
3: Okay.
2: Tienes que aventarle toda la miércoles a Julio.
3: Okay.
2: No vale la pena, es un patán, te ha engañado. Jenny, te pones bien las pilas, ¿eh? De todas maneras, nosotros te vamos a ir apoyando, te sacamos del aire y te decimos, dile esto, dile aquello, y tú lo vas interpretando, ¿vale? Ok, listo, ponte las pilas, adiós, bye bye, bye bye. Muy bien, Julio, pues listo, la bromita entonces está planteada, le estamos marcando a Lizette.
4: ¡Oh, Dios!
2: Lizette le va a hacer una broma entonces a la amiga Jenny, todo está perfectamente entendido, Y bueno, ahorita quiero platicar con Lizette para que me diga por qué le quiere hacer una broma a Jenny, si son buenas amigas. No se vale, mi Julio, que realmente podamos hacer eso.

0: Pero en fin, estamos contactándole a ver qué asunto hay con Lizeth. Oye, entonces, ¿ella está dentro de tu casa y tú estás afuera o qué onda?
1: Sí, es que yo estaba aquí lavando mi carro. Como tengo unos perritos, andan ladre y ladre, entonces por eso me salí aquí a la calle.
0: Sí, ya escuché. Perritos ahí que apenas y ladran, güey. Oye, no contesta tu vieja, güey. No le puedes hacer una seña de que te están llamando del Panda, que va a ser la broma. ¿No puedes decirle? Porque no, sí. Porque no nos contesta.
1: Ah, te manda buzón, es que creo que se la apagó. Mejor te la paso si quieres teléfono.
0: Ok, perfecto. Vamos a ver qué asunto. Sí, ¿quién toca peta? ¿Quién toca peta? Ya te dejaron afuera por Ojais, hijo de Calimán. Por eso te dejaron afuera, hijo de la chilindrina.
1: Ya estoy entrando, ¿eh?
0: Ok, ¿no tienes teléfono en casa, Julio?
1: No. A ver, espérame, te la paso.
0: Bueno.
1: Para que te explique cómo
0: okay, está. Porque no me digas en la cara, ¿verdad? Bueno, pues vamos ahí, nos está comunicando Lizeth, la esposa, que ya nos hizo el planteamiento, Julio, de cómo está la bromita, pero pues bueno. Vamos a ver detalles y a ver qué onda con la amiga Jenny. ¿Qué onda, Lizeth? Buenas noches, el Pandita Zambrano, ¿cómo estás?
2: Hola, muy bien, ¿y tú?
0: Oye, ¿por qué le quieres hacer una broma a Jenny? No manches.
2: En sí, el manchado es mi marido. Él se la quiere hacer.
0: Entonces, debo entender que la idea original de la broma, que le llamemos a Jenny para que le digas que te embarazaste, pero de otro güey, ¿no es tu idea?
2: Algo así.
0: A ver, ¿cómo que algo así, Lizeth? No manches.
2: Bueno, sí. Sí, la idea es de él, pero él me dijo que si le podemos hacer la broma, pero que yo se la haga. Y le dije, está bien, le digo, a ver si no nos manda hasta allá.
0: ¿Qué edad tienes, Lizeth?
2: 35.
0: O sea que todavía puedes tener hijos.
2: Sí.
0: Ok, ¿cuánto tiempo de relación llevas con Julio?
2: De casados vamos a cumplir 9.
0: 9 años.
2: 4 de novio.
0: Ok, ¿y cuántos chiquiringuillos?
2: 3
0: hijos, ok. Entonces, según le entendía Julio, la broma es para Jenny, es una amiga tuya. El contexto de la broma es que le vas a decir: mi hija, mi niña, mi amiga, ¿qué crees? Estoy embarazada. Yo supongo que te va a decir: felicidades, bien, ya tu cuarto hijo. Pero ese no es el problema, no es de Julio, ¿ok? Entonces, ¿de quién le vas a decir qué es o qué tranza?
2: Eso sí, no sé, pues cualquier nombre, cualquier ella sabe que soy inocente.
0: Okay.
2: Entonces, pues la idea era de que le dijera, yo que le voy a decir que estoy embarazada, pero que no es de Julio, pero que el muchacho quiere que me vaya con él y que le deje, pero que no quiere que me lleve a mis hijos, que los deje.
0: Ándale, canija.
2: Entonces, yo quiero que tú te hagas pasar como el otro.
0: Okay.
2: Como mi amante y supuestamente yo voy a estar contigo.
0: ¿Algún hombre, Lizeth? ¿Algún hombre que quieres que me ponga?
2: El que sea.
0: Carlitos, ¿te parece? Soy Carlos.
2: Okay,
0: Carlos. Pues okay. Más o menos de tu edad, o un cuarentón. ¿A qué se dedica tu marido?
2: Es mecánico.
0: Mecánico, okay. Con razón tienes tantos hijos, mija. Te avienta su profesión.
2: Algo así.
0: Oye, ¿cuánto tiempo llevas conociendo a Jenny?
2: A Jenny, 20 años.
0: No, pues entonces son amigas de doble raya. Pues creo que todo lo tengo entendido. Vamos a ver cómo reacciona, a ver qué te aconseja. Y pues estoy preparado. ¿Estás lista?
2: Sí.
0: Todo listo en directo desde el Panda Cool Center. Buenas noches, las bromas están en el Panda Show.
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0: Excelente. Yo, Carlitos. Ahí está Julio, ¿está oyendo?
2: Sí.
0: Okay. Va.
8: Bueno.
2: Hola, nena.
8: Hola.
2: Soy Liz.
8: ¿Qué onda, comadre?
2: ¿Andas ocupada, nena?
8: No, sí, aquí en la plática.
2: Ay, es que necesito hablar contigo, necesito que me ayudes.
8: ¿Para qué pasó, verga?
2: Ay, por favor, necesito que me ayudes, necesito de tu ayuda.
8: tú sabes que con mis hermanos no cuento, pero es la única que la que tengo para apoyarme.
6: ¿Ahora qué te pasó, comadre?
8: Es que, ¿qué crees que hice?
6: ¿Qué hiciste?
8: Me engañé.
6: ¿Te pegaste otra vez, Alejandra?
8: No, ahora no. Más bien me pegaron a mí.
6: ¿Ahora qué te pegó?
8: Es que estoy embarazada.
6: No manches.
8: Pero no es de julio, amiga.
6: ¿Cómo crees?
8: Sí, es que estoy en misa. Me enamoré de este chavo y pues no sé qué me pasó y estoy embarazada. Pero él quiere que me vaya con él, pero quiere que deje a mis hijos. Y no sé qué hacer. ¿Qué le voy a decir a Julio? Obviamente que cuando le diga, pues me va a correr. Y mis hijos, necesito que me ayudes.
6: No manches, amiga. Pero pues es que también, o sea, antes de empezar la relación con otra persona, pues hubieras hablado con Julio. Digo, no es por echarle tierra a Julio, pero yo a Julio también lo he visto pues varias veces con otra chica, gorda.
8: ¿En dónde lo has visto?
6: En San Lorenzo.
8: ¿En serio?
6: Te lo juro.
8: ¿Y él te ha visto?
6: En una ocasión él me vio. Yo lo he visto como 3 ocasiones.
8: Ajá.
6: Y entonces, o sea, pero por eso te digo, gorda. Y yo no te lo quería decir porque tú ya sabes que los aprecio mucho.
8: Sí, lo sé. Y más que nada tú sabes que yo te quiero mucho como amiga, pero ¿qué voy a hacer? Necesito que me ayudes. No tengo a dónde ir. Y luego con mis hijos. Y tú sabes que...
6: Pues es que está bien. Pero es que está bien, amiga. O sea, mira, si él te está engañando, pues tú engáñalo también.
8: Pues sí, pero yo me sentía mal pensando que...
6: No, amiga, que... pero es que también las cosas no se hacen así. Y yo también en una ocasión hablé con Julio y le dije, pues es que la verdad... Alice es una buena persona como para que tú le hagas eso.
8: Ajá.
6: Digo, pero pues yo no, o sea, ¿quién soy yo para andarme metiendo en su vida? Le digo, pero pues no sé, a ver, ¿qué solucionas con tu otra pareja? Porque pues en algún momento yo también le voy a decir a Liz lo que vi, porque Liz es mi amiga.
8: Pues sí, eso sí. Yo ahorita estoy con este Carlos y le dije que iba a hablar contigo, que necesitaba que hablar contigo, porque pues tú sabes que yo contigo siempre contamos todo y te aprecio mucho. Y él dice que tú qué, si quieres te lo paso para que hables con él, no sé, es que no sé qué decir, qué hacer.
0: ¿Por qué estás tan nerviosa, pues, mi amor?
8: Pues porque no está, según yo no estoy bien lo que estoy haciendo.
0: Pero pues estoy leyendo lo que te estoy... Sí, buenas noches, habla Carlos.
7: Buenas noches,
0: mucho gusto. Oye, mira, manita, lo que pasa es que, pues ando aquí un poco sacado de onda. No sé si te contó la chaparra que, pues mira, llevamos un tiempo corto saliendo, ¿verdad? Pues pues ahí la situación con el Julio, con su marido, pues no ha andado bien y pues nos conocimos y pues empezamos a tratarnos, pero pues algo pasó y está embarazada, pero pues estaba oyendo porque pues, te estaba pidiendo ahí un paro. Porque pues yo ya le dije, pues vámonos, ¿no? Pues juntos. Pero, ¿estabas diciendo que ese güey anda con otra vieja?
7: Sí, es que yo le he visto en 2-3 ocasiones.
0: ¿Ya viste, chaparra? Y tú mortificándote. ¿Y dónde lo has visto?
7: Ajá, pues ahí en San Lorenzo hay un hotel rumbo a Calacuaya y ahí lo vi saliendo de ahí.
0: ¿Es en serio o nada más estás acá de hocicona? Digo, con respeto, no te conozco, pero...
7: Es neta del planeta.
0: ¿Ya sabías?
8: ¿Quién te ha visto?
7: En una ocasión me vio él.
8: ¿Y por qué no me dijiste, amiga?
7: Pues, amiga, es que yo, o sea, no me quiero involucrar en su vida de ustedes.
8: Eso sí.
7: Y ahorita que tú me estás diciendo que estás embarazada de este muchacho, pues entonces, o sea, pues estuvo bien que le hicieras esa jalada a Julio, porque Julio también te está haciendo esas jaladas.
0: ¿Ya sabías esto, mi amor?
8: No. Pero bueno, al menos ya estoy más tranquila. Ya no me siento tan culpable.
7: Pero pues sabes que de eso no se trata esto, maná.
8: Pues sí, eso sí. ¿Y ahora qué hago con mis hijos y con mi bebé? Y no los quiero dejar. Es que nada más quiere que me vaya con él, pero ¿y mis hijos?
7: Pues déjaselos a Julio, de todos modos es un patán.
8: Ya oíste, entonces me iré contigo, amor.
0: Pues pues órale. Oye, ¿podemos encargarte un tiempecito a los niños mientras? Lo que pasa es que me voy a ir a Tijuana, me salió un jale para allá y me voy a llevar. Entonces, pues es que pues ahorita voy a platicar aquí con mi flaca. Y pues a ver si puedes pues ahí cuidar un ratito a los niños, ¿no?
7: No, pues si también la conociste con niños, pues llévate a los niños.
0: No, pues lo que pasa es que no nos podemos llevar ahorita y pues mientras está gordita y todo, ahorita te llamamos, ¿no?
7: Órale, pues.
0: Órale. Gracias. Bueno.
8: Bueno.
0: Oye, ¿qué tranza?
8: Pues ya ves, por algo pasan las cosas, ¿no?
0: A ver, pero yo ya me perdí. O sea, ¿si es tu amiga?
8: Pues según sí, ya tenemos 20 años de conocernos, fuimos juntos en la secundaria.
0: Pero ella te acaba de decir que Julio anda con otra vieja.
8: Pues, ¿qué te digo?
0: No, pues la neta, yo ya me perdí. ¿Está ahí tu viejo? ¿Eh? ¿Está ahí tu viejo, no?
8: Sí, ya escuchó, ya se quedó mudo, hasta la sonrisa se le borró.
0: ¿Y por qué no le preguntas, oye, pues, qué onda?
8: ¿Pues qué crees que me va a decir?
0: Pues no sé.
9: Bueno.
0: ¿Qué onda, Julito?
9: ¿Qué pasó?
0: Oye, ¿y por qué quisiste hacer la broma, güey?
9: ¿Eh?
0: ¿Por qué quisiste hacer la broma?
9: Pues no sé qué pasó.
0: Oye, pero Jenny le está diciendo a tu esposa que andas con otra vieja.
10: ¡Oh, Dios!
9: Sí, escuché, pero pues no es cierto.
0: Ahora resulta que son mentiras. Y si te dicen en la esquina, el venado. Digo, yo ya no sé para dónde va esta situación. A mí la verdad es que me sacó de onda, pero... pero pues no sé qué le quieras decir a tu vieja.
9: Pues que no es cierto, ma.
0: Lizette, ¿estás ahí?
9: A ver.
0: A ver, ponle altavoz, por favorcito.
9: A ver, ahí está.
8: ¿Hola?
0: Lizette, ¿estás ahí?
8: Sí.
0: Oye, pues Julio dice que no es cierto. Yo ya la verdad es que ya no sé. A mí la verdad es que sí me sacó mucho de onda esta situación. Por eso le dije, ahorita te llamo
8: para atrás. Los hombres siempre van a decir que no, nunca lo van a aceptar. ¿Estás de acuerdo? Yo ya... hace mucho tiempo sospechaba y él hace años era muy, muy celoso conmigo, todo me vigilaba, me revisaba y todo, y ahora entiendo el por qué.
0: Pero bien dice el dicho, entre broma y broma.
8: Y como te digo, por algo pasan las cosas, mi mamá siempre me enseñó, no busques, las cosas solitas llegan, no necesitas buscar. Y de hecho, él sabe, yo nunca le reviso su teléfono y yo una vez me dice, llámale a mi hijo, ¿no? Y ahí aparece una tal Anaí y dice que es una amiga de la prepa y que solo le habló para saludarlo después de cuántos años. Y yo, bueno, y como te digo, mi mamá siempre decía, no, pues que siga, solita las cosas llegan. Y mira, él quería la broma para según él ser el cuernudo y mira quién es la cuernuda.
0: A ver, pero espérame, aquí antes de marcarle a Jenny y hacer el desenlace de la broma, aquí hay una situación. A ver, yo le acabo de preguntar a Julio, ¿qué onda? Él sacado de onda dice, no, pues no es cierto, ¿ok?
8: Yo sí le creo porque él trabajaba por allá por donde vive ella.
0: A ver, espérame, dice. O sea, Julio dice que no es cierto. Ahora, Jenny dice que lo vio, ¿qué dijo? ¿En tres ocasiones? Te dio hasta lugares, sí. Y no sé si existan esos lugares.
8: No creo que lo esté inventando.
0: Esa es la pregunta que te quiero hacer. ¿A quién le crees? ¿A Jenny?
8: A ella.
0: ¿O a Julio?
8: A ella.
10: ¡Oh, Dios!
8: A ella.
0: Julio, pues creo que se te cayó.
8: Por muy mi pareja que sea, uno nunca termina de conocerlos.
0: Julio, ya se te cayó el cantón, papá.
9: No, ¿cuál cantón? No tengo nada, no está todo nada.
0: ¿Cómo dijo que se llama? No mencionó nombres, ¿verdad? Porque no la conoce, o sea, solamente te vio.
8: Y sí, yo digo que sí, porque una vez encontré el número, una llamada de Julio con Jenny. Y sí le dije, ¿por qué tienes el número de Jenny? Y ella me dijo, ay, es que le hablé para invitarla para tu cumpleaños.
0: Oye, ¿tú crees que entonces que a lo mejor Julio también le echó los perros antes con Jenny, güey?
8: No, con Jenny no.
0: Bueno, aquí, como decimos, entre broma y broma, la verdad se asoma. Creo que es un asunto muy personal entre ustedes. Exacto. Como dices, yo creo que Julio... si yo estuviera en lugar de Julio, creo que tendría los pantalones para decir, sí, ando con alguien más.
8: No, no va a tener, porque yo no he visto revisándome mi celular.
11: y me niega las cosas. Yo le he visto hacer cosas y las niega.
0: No los va a tener. Yo creo que aquí es un asunto en que ustedes van a tener que platicar, van a tener que resolver, vas a tener que investigar y bueno, pues pues ya en privado, después de que acabemos la broma, pues okay. Platiques con Jenny ya en otro rollo y aclaren esta situación. Mi pregunta, ¿quieres terminar la broma con Jenny?
11: Sí.
0: Perfecto.
11: Nada es indispensable.
0: Nadie, absolutamente. Pues vamos a marcarle, vamos a hacer el cierre de esta broma y vamos a ver cómo amalcoye el asunto. Marco las bromas en el Panda Show.
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0: Excelente. Listo, pues va. Vámonos para el cierre.
11: Sí.
0: Otra llamada. Ok.
6: Bueno.
11: Hola, nena, soy yo.
6: ¿Qué pasa, madre?
11: Pues mira, pues quiero hacerte una pregunta.
6: Ajá.
11: De verdad, ¿viste a Julio? ¿En serio?
6: De verdad, amiga, de verdad. Mira, yo, o sea, el día de mi cumpleaños que vinieron.
11: Ajá.
6: Hasta mal me sentí, amiga, porque pues lo vi muy quitado de la pena, siendo que él me vio, ¿no? En una ocasión. Pero no fue una ocasión, fueron tres veces, amiga.
11: ¿Ya tiene mucho eso?
6: Pues la última vez ha de tener como 2 meses.
11: ¿En qué hotel lo viste?
6: Pues te digo que allí en San Lorenzo, como si fueras para Calacuaya, está uno, no sé cómo se llame.
11: Ah, oh, ya. ¿Cómo a qué hora será?
6: Sí. Como entre 6 o 7 de la noche.
11: Ok. Y otra preguntita. ¿Cómo se oye el Panda Show? Que es una broma, amiga.
6: ¿Cómo?
11: ¿Qué, a cómo toda se máquina. Oye?
0: Fue broma. Jenny, estás en las bromas del Panda Show. Es una broma de tu amiga. No es cierto que está embarazada.
11: No.
0: No es cierto, amiga. No es cierto en realidad de que existe Carlos. Discúlpame, manita, lo que pasa que era yo, ¿verdad? Medio naquito. Oye, Lizeth, ¿por qué ya no le seguiste la broma y le insistías si que Julio lo vio?
11: Es que para que me dijo lo que tenía que saber y
0: Perdón, Jenny, ¿sí es verdad que has visto a Julio?
11: Sí.
0: ¡Wow!
11: Sí. Él dice que no, amiga.
6: Pues, ¿qué te va a decir siempre, amiga?
11: Eso sí.
0: Chale. Oye, pues Jenny, fue una bromita de Lizeth. Bueno, creo que también Julio había participado en la broma. Pero, pues, ni modo, Lizeth, a platicar con tu marido, ¿no?
11: Sí. Pues no me imaginaba, no esperábamos esto, pero bueno.
0: ¿Y dónde lo viste? ¿Y cómo a qué horas eran?
6: Ya hablé de más, creo, por tu broma.
11: No te preocupes, amiga. Mira que por algo pasan las cosas.
0: ¿Y sabes qué es lo peor de todo, Lizeth?
6: Ay, no.
0: ¿Sabes qué es lo peor de todo? ¿Qué es una broma para ti? ¿Cómo se oye el Panda Show?
13: ¡A toda máquina!
0: ¡Fue broma! ¡No es cierto, Lizeth! ¡Es una broma para ti! Julio se puso de acuerdo con Jenny. ¡No es cierto lo de Calacuaya! ¡No es cierto lo de la otra vieja! Ya hasta ni disfrutaste tu broma porque Julio te la quiso hacer. Lizeth, ya no llores, tranquilízate. Tú ya te hacías como diciendo, estoy esperando colgar para partirle su mouse a este güey. No, en realidad le hablamos a Jenny. Bueno, Julio le pidió el paro a Jenny. Nosotros hablamos con Jenny. Se armó esta historia del embarazo porque tú eres Panda fan. Entonces era imposible. Julio te quería hacer una broma. Era imposible hacerte una broma. Pero dime, ¿cuál fue la parte del cuerpo que más te sudó, Lizeth?
11: El hoyo y las manos y todo.
0: Julio, ahí está tu vieja. Dile, ¿por qué le hiciste la bromita?
14: Pues nada más para que se le quite lo celosa, porque también cada rato anda pensando que ando con otra y no es cierto.
0: Oye, ¿y por qué no andas con Jenny? Se ve que tiene un elemento más. Jenny, ¿eres?
15: Sí.
0: ¿Sí? Con razón Julio decía, no, con ella no. Jenny, no es que me importe, mi respeto, lo único es que sí tienes una voz muy sexy, por eso pregunta, ¿no? Hay que meterse más hormonas, mija, más hormonas. Lizeth, qué broma te hizo tu marido. Ya respira tranquilo, ya respira tranquilita. Pero bueno, por favor, Julio, Lizeth, díganme cómo se oye el Panda Show.
14: A toda máquina.

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16: Y bueno, mi gente, estoy de vuelta contigo en este lunes 29 de junio del 2026. 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Está padrísimo, así que haz tu bromita en el Panda Show. Redes sociales disponibles para ti, Facebook e Instagram. Estoy como Panda Zambrano 25 por la X. Me encuentras en @ quiero una broma. Tengo a Hugo. ¿Qué onda? ¿Cómo estás?
17: Hola, Panda. Bien, bien.
16: ¿Qué haces, Huguito? ¿Qué me cuentas?
17: Aquí listo para hacer una bromita.
16: ¿Ya rugiste? ¿Bromita para quién, papá?
17: Es para mi hermana.
16: ¿Cómo se llama ella?
17: Laura.
16: Laura. ¿Y qué broma para Laura?
17: Mira, ella tiene, es muy biznera. El chiste es que tiene ya como un negocito de vende como medicamento.
16: Okay.
17: Entonces, como es muy biznera, yo quería que tú te hicieras pasar como por un güey que vendes como productos robados, digamos. O sea, tú trabajas a lo mejor en una farmacia grande y los dueños no están. El chiste es que tú te puedes sacar medicamento.
15: Ah, ya entiendo. A ver, vamos a armar bien la situación. Me comentabas, no te entendí lo de tu hermana biznera. ¿Me puedes entrar un poquito en contexto? Bueno, o sea, ella vende cosas, vende varias cosas. Ella, ¿qué tipo de actividad se dedica?
17: Si tú le hablas y le ofreces, oye, te vendo, no sé, 10 cajas de aceite, por decir. Ah, pues ella te las compra y las revende, o sea, en esas cuestiones.
15: Ya, pero por lo que me estás pidiendo, yo trabajo en una farmacia y puedo sacar, digamos, diferentes productos, medicamentos, jabones, shampoos.
17: No, solamente cosas de farmacia. Pero el chiste es que tú le digas, que juegues un poquito con las palabras, que le digas, te ofrezco 10 cajas de Microsin en tanto, ¿no? Te puedo ofrecer 10 cajas de caballos, pensando en las toallas, en tanto.
15: Okay.
17: Y así te vas jugando con las palabras.
15: Okay. Oye, pero una pregunta, ¿por qué de farmacia? ¿Por qué cosas de farmacia? ¿Ella sabe cosas de farmacia? ¿Trabaja algo en eso?
17: No, pero como te decía que vende un producto especialmente que es como farmacéutico, son unas jeringas que se llaman.
15: Okay, entonces digamos, ella conoce cuestiones del medio.
17: Sí, exacto.
15: Okay, perfecto. Ahora, ¿por qué le estoy llamando a ella? ¿Cuál es el contacto? ¿Por qué le estoy hablando para ofrecer todo esto?
17: Es que ella entrega tarjetas, hace tarjetas y las da así a los, o pone publicidad en los postes y así.
15: Okay.
17: Y pone su teléfono.
15: Perfecto, entonces ahí está el match. ¿Por dónde se mueve ella? ¿En qué parte? ¿Delegación? Pues, ¿municipio?
17: Normalmente de toda la línea en Tasqueña, el hospital por Tlalpan.
15: ¿Ella dónde vive?
17: Ella vive en Iztapalapa también.
15: Yo vi, para hacer el match, ¿yo vi un anuncio pegado en algún lado o una tarjeta?
17: Cualquiera de las dos queda bien.
15: No, tú dime, güey. Pues,
17: no, mejor una tarjeta,
15: Ok, ¿cómo es esa tarjeta? Descríbemela.
17: Pues nada más tiene su nombre, su teléfono y dice el medicamento que vende.
15: Ok, y ahí trae el nombre de un medicamento.
17: Así es.
15: Ok, pero no dice compro, vendo, algo.
17: Sí, dice se vende. Incluso dice el precio.
15: Ok, perfecto, pues a ver si amachina con lo de la tarjeta. Pues ahí te voy, vamos a ver qué productos le vendemos. No me gustaría ser tan obvio con eso de Mitrosin, porque no la creo tan taruga, ¿no?
17: No al principio, pero quizá le avientas.
15: Ya está, yo le voy a ofrecer un business. Yo le voy a ofrecer un business que tengo acceso porque estoy encargado de una farmacia, ¿ok? Y que puedo conseguirle lo que quiera. Entonces, pues prácticamente a ver qué podemos lograr. Ella es biznera, como me estás diciendo, pues yo ando buscando business. Todo listo en directo desde el Panda Cool Center. Buenas noches. Las bromas están en el Panda Show.
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23: ¿Bueno?
15: No, pero a ver, voy a ver si podemos hacerlo. ¿Sí, bueno?
23: Sí,
15: ¿qué tal? Disculpe, lo que pasa es que tengo aquí una tarjetita. ¿Es el teléfono de la señora Laura?
23: Sí.
15: Ah, ¿qué tal? Tanto gusto. Habla el Rorro. Mi nombre es Roberto. Oye, mira, manita, se trata de lo siguiente. Lo que pasa es que yo trabajo en una farmacia y ves que tú te dedicas a los medicamentos, ¿no? Según entiendo, porque lo que es el chamoy me dio tu tarjeta y algo de que su papá te compra medicinas o algún asunto así. Entonces, mira, se trata de lo siguiente. Lo que pasa es que yo trabajo en una farmacia acá bien choncha, acá en Ciudad Nezahualcóyotl. Y ahorita pues tengo facilidad, pues tú sabes, ¿no, manita? De conseguir y de mover productos. Entonces, pues yo quería ver si nos podemos divisar, nos podemos reunir. Y si estás interesada, pues en cualquier tipo de productos.
23: Pues no sé qué maneje.
15: Pues mira, manejo de todo. Tú sabes que pues principalmente pues están los medicamentos acá que pues necesitan recetón, ¿no? Ajá. Y que pues luego pues así que la gente no pues no los encuentra, ¿verdad? Pues ungüentos, condones, de las penicilas, de las pomposilinas. Yo no conozco mucho de esto, pero pues, son de los que pues, se venden acá, pues tú sabes, necesitas el papelito, ¿no? Y pues no sé si tú manejas algún tipo de que necesites, ¿no? Por ejemplo, tengo ahorita un lote bien choncho de caballos. No sé si pues, a lo mejor los puedes mover. Son 30 cajas de caballitos.
23: Ajá. Mira, ¿qué te parece si me mandan las fotos y yo a las personas que les ofrezco, si se las enseño, tú me dices?
15: ¿Tú crees que eso se pueda mover? Tengo 30 cajas, pues son para damitas, pues ya ves que eso lo utilizan para su mezquite, ¿no? Entonces son de esas buenas, son de las chonchas, aunque hay unas de las delgadas y otras de las grandotas.
23: ¿Y en cuánto las tienes?
15: Pues no sé, pues mira, pues tú sabes cómo está el precio, ¿no? Ay, mira, hay dalitas, a ver, déjame ver, baja ahí la caja. Sí, mira, hay de las de noche, hay de las con alitas, hay de las nocturnas y de las diurnas. Sí, pues mira, sería cuestión de ver el precio, pues de lo que es el precio del mercado y nosotros arreglarnos, pero pues ahí, pues aquí la situación es, si es como por porcentaje, carnalita, o tú me compras el lote, no sé cómo trabajes.
23: Sí, es que yo ofrezco los lotes y ya me dicen, ¿en cuánto los quieres? No, pues tanto, y si les conviene, sí se los llevan.
15: A ver, espérame, mira, hay de la parina sódica, hay de para las rosaduras, tenemos de las pomposilinas, de los gorritos, de todo para la cara de Abba, tenemos de todo, pues, prácticamente de todo, hasta Viagra.
23: ¿Manejas entonces? ¿Y quién te pasó mi número?
15: En lo de la tarjetita, y el chamoy me dijo que su papá te compra. Me dio la tarjeta del medicamento. Okay,
23: mira. Sí, pues si quieres entonces hagamos eso, mándame las fotos porque yo también las subo a un grupo que tenemos y ya me dicen ellos qué necesitan, qué quieren, qué les interesa y pues así ellos dicen que tengo.
15: No, pero a ver, es que no te entiendo el business, carnalita, o sea, ¿cómo tú lo revendes o cómo?
23: Sí, obvio. Tú me das a mi precio de qué es lo que tienes, cuánto quieres. Y yo ya les digo a ellos.
15: Sí.
23: Porque más o menos pues veo cuánto se las están dejando los otros proveedores.
15: Ah, no, pues
23: y
15: está
23: todo
15: chido. No, es que entonces, mira, podemos entonces hacer lo siguiente. Pero es que, mira, yo ahorita me dejaron encargado acá de la farmacia, ¿sí? Me dejaron encargado. Y lo que pasa es que los dueños, pues ahorita pues, se fueron. Entonces, sí. yo tengo de aquí al domingo. A mí sería mucho más fácil, carnalita. No sé, pues al menos que tú me digas lo contrario. O sea, que tú me dijeras qué es lo que necesitas. Y yo lo puedo sacar con facilidad y sin ninguna bronca. Pero pues antes de que lleguen los patrones. Después podríamos seguir trabajando, pero pues ahorita sí. Ahora sí que arca abierta, ¿verdad? De los medicamentos, de todo lo que necesites, de todo.
23: Bueno, mira, entonces deja yo preguntar qué más o menos es lo que ellos buscan, porque yo en sí nada más muevo puro medicamento, pero tengo clientes que son de farmacia y eso, lo demás que me dices. Entonces voy a preguntarles que les voy a comentar eso, que cayó un business, a ver si les interesa y pues yo te mando mensajes.
15: ¿Y no podemos empezar a trabajar con los caballitos? Son 500,
23: sí, por eso te digo.
15: Son 500 paquetes, pues ponle precio.
23: Es que, bueno, la verdad yo no las he movido así, entonces no sé en cuánto las estés dejando tú para yo también saber en cuánto se las dejan tus proveedores y que les convenga a ellos, a mí y a ti.
15: Pues mira, pues para que se arme acá, pues todo el asunto, ¿qué te parece que te la deje la bolsita 50 varos?
23: ¿Y la bolsa cuántos trae?
15: No, pues la bolsa trae 24.
23: Ajá.
15: ¿Tú sabes que eso está
23: sí,
15: más
23: sí,
15: caro?
23: Sí, sí.
15: O sea,
23: sí. Mira,
15: fácil, tú sabes que una de estas vale como 350, ¿sí?
23: Sí.
15: Ese es el precio del mercado, yo te lo dejo a 50, ¿sí? Son 500, pues serían 25 mil.
23: Sí, sí, sí.
15: O sea, ¿te interesa el business? Pues como para que nos empecemos a conocer. Yo te mando todo pues, y pues, ya sería bueno. Podemos empezar, tú sabes, con los caballitos.
23: Bueno, o sea, mira, yo comentar. Ajá.
15: El caballito por pieza en la farmacia la vendemos en 15 varos.
23: Sí.
15: Por pieza. O sea, yo te estoy dejando la bolsa de 24 a 50 varos. El lote es de 500 bolsas. Serían 25 mil, pero en caliente. Sí, sí, sí.
23: Órale, pues. Entonces, deja yo igual. Tengo como que decirles, ya a ver qué me dicen ellos. Te mando mensajes como en una media hora.
15: Entonces, ¿qué? ¿Trato hecho? Entonces, ya para no moverlas.
23: Aguántame media hora para yo también no quedarme.
15: Pues, ¿qué pasó, carnalita? ¿Cómo que media hora? Pues estos son negocios, pues se supone que estamos haciendo business. O sea, pues, ¿te interesan o no los cuaquitos?
23: Pero te digo que yo no las he ofrecido, entonces no sé si las quieren.
15: Pues te lo estoy dejando a un superprecio. Pues mi agente, le tienes que invertir pues 25,000. Te lo estoy diciendo 50. ¿Sabes lo que puedes ganar? O sea, supongamos que lo vendas a 200 varos, ¿sí? Son los 500 paquetitos. O sea, pues, estás aventando un ciego. O sea, nada más así de pasarlo como va. O sea, a mí me urge vender la mercancía. Si quieres mañana temprano en un lugar, te entrego las 500, todo bien en caja, selladito y todo guardadito, y pues sí sería en efectivo.
23: Bueno, entonces, ¿dónde te vemos? ¿Cómo lo recogemos?
15: Órale, mira, yo estoy, como te dije, yo estoy acá en Ciudad Nezahualcóyotl, ¿sí? Pues yo tengo las cajas y todo, pues no sé, mira, pues muy sencillo. No sé si quieran venir acá a la farmacia. Bueno, pues no exactamente en la farmacia, sino en mi casa, ¿verdad? O quieres que me mueva yo para un lado, pues cámara, pues tú dime, manita, pero pues acá, pues, chido.
23: Bueno, entonces, pues si quieres nosotros vamos a tu domicilio o te vemos en punto medio, tú dime.
15: No, pues
23: si
15: como tú, farmacia, pues, como tú me digas, carnalita, como tú me digas, tú dices Rana y yo brinco, yo no tengo bronca. Y mira, sí podemos empezar a hacer negocios, para que veas cómo todas las cajitas están cerradas y todo, nos conocemos, todo, y pues ya después, pues yo voy sacando ahí de la farmacia todo y pues lo que necesites yo te lo voy vendiendo. ¿Cómo ves?
23: Bueno, entonces, dame tu dirección o...
15: Sí, mira, yo estoy en la Adolfo López Mateos.
23: Ajá.
15: A ver, anótale, carnalita. Adolfo López Mateos, sí. Número 123. Esto es en la colonia Agua Azul.
23: Ajá.
15: En Ciudad Nezahualcóyotl. ¿Sí? Yo soy el Rorro, mi nombre es Roberto.
23: Sí, sí, mira, si no, este número me comunico, ¿verdad?
15: Sí, pues este es mi número.
23: Bueno.
15: Órale, pues entonces cuando tú me marques mañana, pues ya me dices que eres Laura, pues yo soy el Rorro, y ya nada más que mañana que me contacte a todos, nada más te voy a preguntar cómo soy el Panda Show, que es una broma.
0: ¡A toda máquina!

0: el Rorro. ¿Cómo estás, mi reina?
1: Naco.
0: Oye, ¿qué onda? ¿Sí quieres los cuaquitos, los caballitos pa'l mezquite o qué tranza?
1: Sí, es lo que yo dije, no, bueno,
2: ¿qué onda? Oye, es una broma de tu hermano, Hugo, déjate, lo pongo en la línea. Adelante, Hugo.
3: Hola, princesa.
1: Ay, estúpido. Ya decía yo, ¿cuáles caballos? No, cuando él me dijo eso, dije, ¿cuáles caballos?
0: Pues, ¿cuáles caballos? Pues, ¿a poco tú no utilizas cuaquito para tu mezquite? O al menos acá en Ciudad de Nezahualcóyotl, tú sabes que utilizamos acá un lenguaje bien chido, manita, ¿o no? ¿O no, carnalita?
1: Pero, sí, sí, yo
0: pero lo más chido de todo es que me entendiste, caballito, cuando lo montas el mezquite, pues ya sabes, ¿no? O sea, es el mismo lenguaje, solo que acá en Ciudad Neza, tú sabes que acá...
1: Sí, estoy aquí con esos mentos, pero no. Al principio la verdad es que sí dudaba que era de tu programa, sí lo pensé.
0: ¿Y por qué estabas dudando, carnalita? ¿Por qué?
1: No sé, pues, les apagué el teléfono, bueno, más bien ya no quise contestar. Y dije, sí, ahí está bien naco, ya no le voy a contestar.
0: Chale. Oye, carnalito, dile por qué le hiciste la broma a tu carnal, a que no se lo has divisado.
3: Nada más porque ya queríamos hacer una broma y para que sonrea un poco, que hoy tuve una mala experiencia.
0: ¿Tuviste una experiencia religiosa o qué tranza? De seguro te topaste con un cuaco aplastado. Pues bueno, en fin, Laurita y Hugo,

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1: No. ¿A qué te dedicas?
2: Soy albañil.
1: Vientos, hermano. Bueno, ¿qué bromita para tu preciosa esposa?
2: Pues mira, se trata de pues una broma bien gacha, ¿no? Porque pues te vas a hacer pasar por el papá de una morra.
1: Ajá.
2: Que pues, vive aquí también en Malinalco.
1: Ah, estás. Entonces, en Malinalco, ok.
2: Uh-huh. Simón, yo estoy en Malinalco, mi esposa está en Toluca.
1: Están entonces, cerca, ¿no? ¿Como a 30 minutos?
2: A 3 horas.
1: ¿A 3 horas? Oye, creo que mi GPS no está tan bueno. Ok, tú en Malinalco, ella en Toluca. Bueno, ¿y qué más?
2: Pues tú te vas a hacer pasar por el papá de Berenice. Uh-huh. Se llama la muchacha que vive aquí en Malinalco.
1: Ok.
2: Exactamente, te vas a llamar Benjamín.
1: Ajá.
2: Y pues le vas a... Te voy a, entre comillas, te voy a dar el número de mi mamá, pero el número que pues le vas a marcar es el de mi esposa. Y tú te vas a saltar con mi, con, o sea, presentándote con mi esposa, y le vas a decir que pues ella ya tiene 6 semanas de retraso, y tú como el papá quieres arreglar una situación con ella, con mis papás, pues.
1: Oye, a ver, dime una cosita. ¿Sí existe una situación en estos 6 años donde le hayas puesto el cuerno o una duda entre Jacqueline y tú de una infidelidad?
2: Pues sí, viejo, es legal.
1: ¿Sí? ¿Y precisamente con esta Berenice? ¿Ese nombre,
2: Simón,
1: pues?
2: Ajá, Simón, el pedo es que pues, me descubrieron
1: y... ¿Y hace cuánto tiempo de esto, carnal?
2: Esto me descubrieron hace 15, viejo.
1: Hace 15 días. Esto se va, ajá, a poner bueno. Oye, a ver, otra cosita. Dices, bueno, que estás en Malinalco y ella en, yes, y ella en Toluca. ¿Hace cuántos días que no se ven porque estás trabajando?
2: El martes.
1: Ok, entonces el ya tiene martes, algunos días. Ah. Ok, espérate. Respóndeme porque ya mi mente maquiavólica está dando vueltas. Ok, ¿hace cuánto tiempo hoy tuviste contacto con tu esposa?
2: Pues ando en contacto con alguien por mensaje solamente.
1: Ok, ¿hace cuánto tiempo le echaste un mensaje? ¿Una hora, 2 horas, 30 minutos, 3 horas?
2: 10 minutos.
1: Ok. ¿Y qué? ¿Ella sabe que dónde te quedas a dormir?
2: Pues en la chamba.
1: Perfecto. Ahora, dime cómo tienes en tu teléfono registrado a Jacqueline. Como amor, chiquita, bebé, esposita, tóxica. ¿Cómo la tienes en tu teléfono?
2: No, te vas a burlar, Padre Santo.
1: Dime.
2: Como el amor de mi vida.
1: Perfecto. Eres un mandilón. Mira, bueno, a ver, ¿qué quieres que le digamos entonces? ¿Que está embarazada esta Berenice? ¿Entendí bien? Ok, ajá. ¿Cuánto tiempo supuestamente la tienes de embarazo?
2: 6 semanas, perdón.
1: Bueno, mira, yo voy a hablar preguntando, ajá, por el amor de mi vida. Ok, ¿cómo se llama tu mamá?
2: Mi mamá se llama María del Carmen.
1: Ok, bueno. Voy a utilizar eso, yo me voy a hacer pasar como me lo está solicitando, como el papá de Berenice. Tenemos una situación, se puso un poquito mal, ella está convaleciente, yo soy su papá, vive conmigo. Ah, tú viniste hoy o ayer, a ver ahorita qué me invento, pero te estamos localizando. Entonces mi hija quiere, me dio el teléfono de la señora María, que lo sacó de tu celular, que está rotulado como el amor de mi vida, porque así le dices a tu mamá, ¿ok? Ese va a ser el argumento y el match. Yo le voy a decir espérate, yo sé lo que hago, compadre. Entonces tú aquí yo voy a hacer toda la situación porque te estoy marcando, pero va a llegar el momento, compadre, que se va a escuchar el tonito. Y yo le voy a decir, señora, ya me está llamando Misael, déjelo junto, y ahí vas a tener que entrar diciendo, yo, Misael, ¿dónde andas? ¿Y tú qué pasó, suegro? Me tienes que decir, suegro. Para que armemos un conflicto y una confrontación y esta broma tenga chiste, ¿ok?

0: ¡Ey!
1: Mira, el amor de mi vida es mi esposa, pues, así la tengo registrada.
0: Ya lo sé.
1: La tengo registrada con mamá. Ajá.
0: No, no, no me importa cómo tenga registrada tu mamá. Yo ya tengo armado aquí el rollo. Tú déjame mi chamba, pero cuando te toque a ti, que es el tono, en ese momento le vas a decir, ¿qué pasó, suegro? Me vas a decir suegro, ¿ok? Y vas a ver cómo esto va a reventar, señores, en directo desde el Panda Cool Center. Las bromas están en Aztecast Show.
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3: Buenas noches, Panda. Hermano, un saludo para mi papá Adrián, para Juan y Alejandro, que les escuchamos en el trabajo. Y también manda un saludo para la familia Ríos Presa en la comunidad de Tezahuapa, en el estado de Veracruz.
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8: No, pero Parque, fíjate bien que la niña esté bien.
9: Bueno.
8: No, pues sí lo ando buscando.
0: Sí, disculpe la molestia. Habla el señor Benjamín, el papá de Berenice. Mi hija me dio el teléfono, ando buscando a Misael, ¿se encuentra ahí?
9: No, no, no se encuentra.
0: Yo le pido una disculpa, habla a la mamá de Misael, es que mi hija lo sacó de su teléfono ahí que dice el amor de mi vida. No, no sabemos su nombre, señora, pues lo que pasa que Misael le dijo a mi Berenice que le decía el amor de mi vida. Fíjese que lo ando buscando, él vino hoy por la mañana, su casa la tiene acá en Malinalco, pero no lo encontramos y mi hija está mal. Ella está embarazada, señora, no sé si su hijo ya le ha comentado que va a ser abuelo, no sea malito, me lo puede comunicar porque me dijo que se tenía que ir a Toluca.
9: A ver, ahora sí, una disculpa.
0: Sí.
9: Yo soy esposo de Misael.
0: ¿Qué?
9: Apenas yo me enteré hace 15 días que él tenía otra mujer allí en Malinalco.
0: Ah,
9: Ahora sí, yo estoy sorprendida. Igual yo supe todo que...
0: A ver, usted es la exmujer. A ver, perdón, estoy confundido.
9: No soy la exmujer, soy la mujer.
0: A mí me comentó Misael cuando me pidió permiso, ya ves que él trabaja de albañil. A mí me comentó que estaba separado, que su mujer, bueno, barbaridad, es tóxica. Pero a mí me juró ante la Virgen que ya había terminado.
9: No,
0: a mí me pidió permiso.
9: Ahora sí, llevo 6 años con él.
0: ¡Ja, ve María!
9: Entonces
0: perro.
9: Yo no sé realmente en qué bronca él se haya metido. Entonces,
0: pero entonces ustedes están bien.
9: Sí, o sea, y como le digo, yo hace 15 días tuve problemas con él por lo mismo de que yo vi el teléfono y tenía mensajes de ahora sí de ella. Entonces yo supe las cosas porque yo le pregunté.
0: Ajá.
9: Pero pues no sé. Realmente,
0: es que yo le estoy llame y llame. Usted ya le ha marcado. Ahorita escuché que le está marcando. No contesta.
9: Sí, de hecho, no contesta.
0: A ver, señora, para mí esto es muy, muy confuso. Yo ahorita tengo el problema. Mi esposa Blanca está cuidando a Berenice. Se puso mal, usted sabe entonces que está embarazada, pero no entiendo cómo es que usted sabe de mi hija, pero mi hija y nosotros no sabemos de usted. No lo entiendo, por favor. No, acláreme eso.
9: A ver, yo también estoy sorprendida por lo que usted me está diciendo. Sí, ahora no sé, o sea, créame que no sé qué hacer. Sí, ahora no, sí, pues, él...
0: Así a mí me juró y me perjuró ante la Virgen, aquí de Malinalco, que él ya, porque cuando me pidió permiso, sí, a mi hija Berenice le comentó que tuvo una relación, sí, sí, eso es verdad, pero que ya estaba separado.
9: O sea, créeme que yo también me estaba sorprendiendo por lo que usted me está diciendo. Sí, entonces ahora sí yo no sé cómo usted consiguió mi número.
0: Porque mi hija, cuando le está chequeando los mensajes ahí en el teléfono, le dijo, oye, ¿quién es el amor de mi vida? Porque así está en su teléfono, ¿sí? Y dijo, ah, es mi mamá. Y dijo, bueno, ¿y cuándo me la vas a prestar? ¿Cómo se llama tu mamá? Dijo que se llama María. Por eso es que estoy preguntando por María. ¿Pero usted se llama María?
9: No, yo me llamo Jacqueline.
0: Ay, señora Jacqueline,
9: Entonces, dígame, ¿él cuándo se vio con ella? Disculpe.
0: Yo vino hoy por la mañana, hoy, porque le digo que mi hija está embarazada. Está, me está llamando. Me está llamando. No me cuelgue. De una vez juntamos y aclaramos todo, ¿le parece?
9: Sí, está bien.
0: No hable ahorita, por favor. Permíteme, no me cuelgue. Hey.
1: Bueno.
0: Hey.
1: Pedro, ¿qué pasó? ¿Para qué?
0: Misael, te estoy llame, hijo.
1: ¿Qué pasó? Dígame, ¿para qué?
0: Se resulta que la Bere se puso bien mala, pero tengo un problema. A ver. Dime, ¿tú me juraste ante la Virgen? ¿Me dijiste que estaba? ¿Quién es Jacqueline?
1: Mi esposa, bueno, la que era mi esposa.
0: Pop, es que...
9: ¿Estás muy seguro que era tu esposa?
1: Pues sí.
9: ¿Estás muy seguro? Contesta, Misael.
0: Yo le llamé por teléfono porque en tu teléfono tienes al amor de mi vida. Mi hija te preguntó y le dijiste que era tu madre. Yo te estoy busque y busque, no contestas el teléfono. Le hablé a esta pobre mujer.
1: No nada de eso.
0: Y resulta que es tu esposa.
1: Pedro, ¿por qué hizo eso?
0: Ya te estoy diciendo por qué. Te está cuestionando. Respóndele a tu mujer, si es tu mujer. Respóndele.
1: Jacqueline.
0: Acláranos esto.
9: Misael, habla, por favor, neta. Ya estoy harta de tus malditas mentiras. Sí.
1: Pues ya.
9: ¿Ahora qué hiciste? Vas a tener un hijo y te lo dije bien claro. Tienes otro hijo, te despides de tus hijos y de mí. Sí.
0: ¿Cuántos hijos tienen ustedes, señora?
1: Bueno, ya te voy a contar todo. Escúchame.
0: No le escucho, señora. Si quita su altavoz, por favor, no le escucho, se lo suplico. Quiero aclarar bien esto. ¿Cuántos hijos tiene con este perro idiota? ¿Cuántos?
9: Tengo dos hijos con él.
0: Misael, me lo juraste ante la Virgen de Malinalco que no tenías hijos.
1: Señor.
0: Te viniste a burlar de mi familia.
1: No, discúlpeme.
0: Que te disculpe Dios, pero para mí pídele disculpas a tus hijos y a tu mujer. Están ahí.
1: Jacqueline.
9: Te lo dije.
1: Perdóname.
9: No, Misael, no sé cómo le vayas a hacer, pero quiero que te hagas cargo de ese niño. Sí.
1: No,
9: ya te dije, te olvidas de mis hijos. Sí, te olvidas de mis hijos.
1: Pero señor, yo no quiero dejarlo.
9: Qué lástima que le tocó un yerno irresponsable. Sí, así se lo digo, señor.
1: Pero, perdón,
9: así
1: no.
9: Así se lo digo. 6 años que este güey nos hace cargo de mis hijos.
1: No, escúchame.
9: Espero si lo hagas.
0: Misael, fíjate muy bien lo que estás diciendo. Me estás lastimando y no solamente. ¿Está escuchando aquí, Blanca, mi esposa? ¿Cuántas veces has venido a tragar aquí, carajo? ¡Nos viste la cara!
1: Es que no quiero perder a mi familia.
0: ¿No quieres perder a tu familia? Entonces, ¿qué somos nosotros, estúpido? ¿No te dije que tenías todo mi apoyo? ¡Nos mentiste! Y no solamente has mentido a mi hija Berenice, a mi esposa Blanca, a la criatura que tiene en el vientre, que es tuyo, sino a tus dos criaturas, que esta señora está diciendo, discúlpeme, señora, discúlpeme por haber marcado,
1: no sabía,
0: yo no pretendo lastimarla a usted ni a su familia.
1: No, perdón.
0: Se lo juro. Por la Virgen de Malinalco, se lo juro.
1: Perdóneme, señor.
0: Nada que me perdone. Señora... ¿Cómo dice que se llama?
9: Jacqueline.
0: Le pido una disculpa. Perdóneme.
9: No se preocupe, hermano. Yo sabía de esto y créame que yo me quiero ir de aquí, pero mis suegros no me dejan. Sí, ellos me tendieron la mano.
0: ¿Vive usted con sus suegros?
9: Y el que se va a tener que ir es él.
0: ¿Sabe cuántas veces mi hija le pidió conocer a los papás de él? Y siempre pretextos. Mi mamá está enferma, que no se puede, que estoy trabajando. Ahora entiendo muchas cosas. Yo se lo dije a Berenice, señora, yo se lo dije. Ten mucho cuidado, pero usted es madre y por los hijos uno hace todo.
9: Sí.
0: Pero yo le juro que voy a prohibirle a mi hija. Yo voy a mantener a ese bastardo, yo lo voy a mantener. Yo aún trabajo.
9: Sí, señor.
0: No, claro. Porque niño, su marido.
9: El bebé que tiene en camino no tiene la culpa. Sí.
0: Usted es su esposa. Usted es su esposa y tiene hijos. Y ahorita yo me estoy con toda la fuerza y con todo el dolor de mi corazón enterando que mi hija es la segundona y está embarazada de un hombre prohibido. Es un bastardo. Pero yo le juro qué voy a sacar a esa criatura adelante, se lo juro. Aquí ante la Virgen de Malinalco, se lo juro. ¿Qué clase de animal eres, Misael? ¿Te quedas callado? ¿Acaso no tienes decencia y sentimientos? ¿No tienes nombre? ¿No tienes madre, Misael? Pero todo se paga en esta vida, perro del mal.
1: Perdón, todo. No, ya, no siga.
0: Que te perdone Dios, yo no te perdono, mi familia no te perdona. ¿Usted lo va a perdonar, señora Jacqueline?
9: Claro que no.
0: Eres un asco, Misael.
1: No, perdónenme.
0: No nos contestaste en todo el día. Y mira cómo se obtuvo mi hija. ¿Cuántas veces te dijo quiero hablar con mi mamá? Por eso el amor de mi vida es tu esposo, ahora ya entiendo. Y yo hablando estúpido, preguntando por la señora María, porque así se llama tu madre. Pero no puede ser, yo siento que me voy a morir.
1: La vida me ha tratado muy mal.
0: Te ha tratado mal. ¿Y cómo nos estás tratando a nosotros? ¿Cómo está esta pobre mujer? ¿Cómo?
1: No, perdón.
0: Perdón.
1: Discúlpeme.
0: No te vuelvas a parar aquí. No te vuelvas a parar aquí. Perro del mal.
5: Perdón, señora, ya le colgué el teléfono. No puedo soportar esto, no puedo soportarlo.
9: Lo siento mucho. Lo siento mucho, señora.
0: No, yo lo siento mucho por usted. Cuide mucho, por favor, a sus hijos. Cuídenlos.
9: Que él le hiciera eso. Perdóneme igual.
0: Yo voy a hablar con mi hija y este teléfono se va para la basura. No la vamos a volver a molestar. Mis respetos para usted y para sus hijos. Yo me encargaré todo acá. Es que mi hija quiere hablar con usted, pero ya le dije que no vale la pena.
9: No quiero hablar con ella de todas maneras.
0: Nada más me está pidiendo que le haga una pregunta a mi hija. ¿Quiere que le haga la pregunta? El apenado me siento yo. Solamente si me lo permite, mi hija me está pidiendo que le haga una pregunta.
9: Sí, está bien.
0: Me está preguntando y me está diciendo que le diga que cómo se oye el Panda Show, que es una broma de su marido.
6: A toda máquina. ¡Fue broma!
0: ¡Jacqueline, estás en las bromas del Panda Show! Sí, espérame. Es que entre broma y broma, o sea, según me comenta este Misael.
9: No, no me diga eso, no. O sea, no se juega con eso, imagínese. O sea, ya te lo ando vigilando, no, no.
0: Oye, Jacqueline, ¿cuál fue la parte del cuerpo que más te sudó?
9: Ay, no, eso no se dice.
0: Ay. Oye, ¿sabes qué? Me encantó cuando yo dije que me iba a hacer cargo del bastardo de mi nieto. Y tú, no, señor, no le digas.
9: No, no, o sea, uno como quiera, pero las criaturas no tienen.
0: No, es que es el término correcto, no tienen... Jacqueline. Tú eres la esposa y se supone. Bueno, que esto se desprende de una historia real, porque según me comenta tu marido y tú confirmaste hace algunos días tuvieron ahí un detallito con una chamacona, ¿no?
9: Sí.
0: ¿Sí? Bueno. Oye, animal, dile por qué la broma, Jacqueline, adelante.
1: Pues porque es algo tóxica ya, algo celosa, como se la chaviza.
9: A ver, dígame, ¿cómo no voy a ser tóxica si trae tantas viejas ahí en el teléfono?
0: Oye, tú eres tóxica y este es chile frito, ¿se imagina?
9: Por eso, imagínese. A él no le va a parecer que yo traiga tantos güeyes ahí en mi teléfono.
0: Chale, oye, pero, Misael, tienes dos hijos, tienes a tu esposa. ¿Qué no estás contento con lo que tienes o por qué andar buscando? ¿No? Bueno, no, Jacqueline, pues, ¿no lo llenas entonces?
9: Ay, no manches, ni me dura ni un minuto.
0: ¿Y? Oye, ¿y qué vas a hacer entonces, ya hablando neta, con el embarazo de Berenice? ¿Qué van a hacer?
9: No, es que sí es verdad.
0: Ay. Bueno, es que obviamente la broma. ¿No le has dicho, Misael, que vas a ser papá?
1: No.
0: Ups.
9: No,
0: Bueno, eso ya lo arreglan ustedes. No es cierto, Berenice, no es cierto. Perdón, perdón. No es cierto, Jacqueline, okay. No es cierto.
9: Ya está quieto.
0: No. No, eso me lo acabo de sacar de la manga. No, la neta es que sí, o sea, la broma surgió de una historia real entre ustedes, pero pues no le embarazo era el tema. Pero fue un gusto hacerte la bromita. Jacqueline, te mando un besote. Nos vemos, hombre infiel y precoz.
1: Gracias.
0: Así que familia, díganme en Toluca y en Malinalco, que está a 30 minutos de Toluca. Yo idiota, ¿verdad? Díganme, ¿cómo se oye el Panda Show?

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2: 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Mientras tanto, más diversión y tengo a Javier. ¿Qué onda? ¿Cómo estamos?
3: Bien, bien, mi panda.
2: Good saludarte, Javier. ¿Cómo andas?
3: Igualmente, bien, bien, bien, aquí.
2: ¿Dónde nos acompañas, Javier?
3: Desde acá, de Tizayuca, Hidalgo.
2: Ah, buena onda. Pues saludos hasta el estado de Hidalgo. ¿Para quién la bromita, Javiercín?
3: Para mi mejor amigo, Josué.
4: Se llama Josué. Órale, tu mejor amigo, ¿desde hace cuánto tiempo, compadre?
3: Desde hace 3 años.
2: ¿Tres añitos? ¿Y dónde se conocen, Josué y tú?
3: De aquí, del trabajo.
2: Ah, mira, ¿y en qué trabajan, Javier?
3: Trabajamos en una concretera.
2: Mira, buena onda, ¿y qué broma para Josué?
3: Pues mira, lo que pasa, mi panda, es que le quiero hacer acá la broma de su hermana de acá, de que está embarazada y todo esto, ¿no?
2: A ver, ¿tú conoces a su hermana?
3: Sí.
2: ¿Y cómo se llama ella?
3: Ivonne.
2: Ok, ¿pero has andado con la hermana o no?
3: No. Como te diré, mi panda es casada.
2: Ah, ya, o sea que es el fruto prohibido.
3: Algo así.
2: Sin trolo, pero a ver, hablando acá de cuates, ¿te cuadra la hermana? ¿Te gusta la hermana?
3: Claro.
2: O sea que si no fuera casada, ¿sí andabas ahí emparentando con tu brother?
3: Sí, yo lo hago mi cuñado.
2: Sí, lo hago mi cuñado. Bueno, ¿y qué quieres jugar? ¿Qué bromita de este tema?
3: Pues, le quiero decir que pues, la verdad tu hermana y yo pues mantenemos una relación y que pues... salió embarazada porque tuvimos acá nuestros deberes y todo esto.
2: Oye, pero sí la has tratado a Ivonne.
3: Sí.
2: ¿Y tu cuate lo sabe?
3: Sí.
2: Okay. Oye, ¿y cómo se llama el esposo de Ivonne?
3: No sé, sí, no lo conozco.
2: No, sí, no
3: me
2: sabes.
3: Me gustaría.
2: Ok, pero ¿dónde se han visto Ivonne y tú? ¿Han salido de cuates o en alguna fiesta? ¿Cómo es que
3: en
2: la
3: fiesta,
2: conoces?
3: En alguna fiesta.
2: Ok. ¿Y Josué qué sabe de esto? ¿Sabe que a ti no se te hace de malos bigotes la trompuda? ¿Le has dicho, oye, si no fuera casada tu hermana, yo sí te hacía mi cuñado?
3: No, realmente no sabe.
2: No sabe, ok. Entonces aquí el planteamiento es que le vas a decir que escondidas se han visto.
3: Sí, que la verdad estoy preocupado, no sé cómo decirle, pero la verdad... Pues me dijo ella que está embarazada y todo esto, ¿no?
2: Ok, pero ¿embarazada de ti o del marido? ¿O que no
3: de
2: sabe?
3: Mí. No, de que no sabe.
2: Que no sabe en realidad, incluso hasta le puedes agregar que te está proponiendo que se escape. ¿Tiene hijos, Ivonne?
3: No.
2: Híjole.
3: No.
2: Pues se pone buena. Vamos a pegarle, señores. En directo desde el Panda Cool Center, las bromas están... 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
6: 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Aquí estamos, escuchando el Panda Show a toda máquina. ¿Qué pasa con tu broma, brother? 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
2: ¿Hoy lo viste? ¿Hoy viste a Josué?
3: No.
9: Bueno,
3: Josué.
9: ¿Quién habla?
3: Yo, Javier.
9: Ah, ¿qué pedo, hijo?
3: ¿Qué haciendo?
9: Ay, la chamba.
3: Ah, está muy bien, brother.
9: Sí, güey, ¿qué pedo?
3: Oye, ¿me podrías atender unos 5 minutos? La verdad, tengo una preocupación muy, muy fuerte, hermano.
9: No digas, a ver, te escucho, hijo.
3: La neta, te hablo para decirte algo, hermano.
9: ¿Qué pedo, güey? Dime.
3: Ando, pues, medio acá, sacado de onda. La neta, no me vayas a colgar.
9: No, güey, a ver, te escucho.
3: Pues, mira, la verdad, desde hace tiempo que me gusta tu hermana y todo esto.
9: No digas.
3: No, es la neta, mijo. Y la verdad, estoy preocupado. Usted eres mi mejor amigo y tengo que confesarte esto, ¿no? Sabes que temprano...
9: Pero se está casada, mamá. ¿Cómo te va a asustar?
3: Escúchame, te voy a platicar, escúchame. Déjame hablar. A ver, ¿te acuerdas de la vez que el Marcos tuvo una fiesta en su casa?
9: Ajá, el día que la llevé.
3: Ajá, pues ese día, pues ves que tu hermana se salió y yo igual me desaparecí un rato. Ajá. La verdad, ya llevamos tiempo viéndonos así a escondidas, tu hermana y yo.
9: Ah, no digas.
3: Escúchame.
9: Bueno, te escucho, a ver.
3: Y pues la neta, ya llevamos tiempo saliendo y pues la verdad, pues yo sé que ella tiene un compromiso y no me gustaría romperlo, ¿no?
9: Ajá.
3: Pero pues la neta acá de carnales, tengo que decirte esto porque si no, ¿cómo? Llevamos tiempo acá saliendo, hemos tenido cosas que ver ella y yo, ¿no?
9: ¿Cómo que cosas?
3: Sí, escúchame. O sea, sí, ¿cómo te diré? Hemos mantenido relación ella y yo.
9: Pues ahora sí que se puede ver ella, güey. No sé cómo se la vayan a ver ustedes dos.
3: Pues la neta me dijo que está embarazada de mí. La verdad no sé qué hacer, carnal.
9: Ah, no digas nada,
3: No, pues yo sé que la neta no tengo perdón de Dios ni el tuyo, carnalito.
9: Gracias, güey. Pues yo qué te puedo decir, güey, eso puede ver ella, güey.
3: Pues sí, güey, pues tú como su hermano pensé que la ibas a enojar acá conmigo.
9: No, güey, pero... así que ya está grande, güey, ya sabe lo que hace, güey.
3: Pero yo la verdad que... no quiero problemas ni contigo, ni con la familia, ni pues, con tu marido. Y la verdad, tú no quiero que acá vayas a ir a hablar ni a decir, porque la neta la puedes meter en problemas, hermano.
9: No, pues ahora sí que no es mi pedo, güey, es tu pedo de ustedes, pero...
3: Es que, o sea, la neta, espero y esto no afecte nuestra amistad de tiempo que llevamos tú y yo, hermano.
9: No, pues no, al contrario, güey. La neta, yo también quería decirte algo y no encontraba cómo decirte, güey.
3: Neta, pues estamos planeando pues, irnos lejos de acá para que no la juzgue la familia ni nada de eso.
9: No, pues ahora sí que es ella, güey.
3: ¿Qué vamos a hacer?
9: Pues ahora sí que su pelo, güey, ya está grande, güey, ya tiene 30 años, güey.
3: ¿Quién pedo es el marido de Ivón, güey? ¿Cómo crees que vaya a reaccionar o cómo? O sea, yo la neta pues no lo conozco.
9: Ah, pues es tranquilo, güey, pero... Pues yo quién sabe, güey.
3: La neta es mío y me dijo que, pues, que sí, que queríamos planearlo y pues irnos lejos. Vamos a recibir tu apoyo o me vas a decir o cómo.
9: Te lo vuelvo a repetir, por mí no hay pedo, güey. Ahora sí que tuve a hablar. O habla con ella, güey, ¿cómo le van a hacer para lo de su güey?
3: Sí, güey, pero ¿qué le puedo decir a su marido, güey? No mames, el chiste es que no se entere, güey.
9: Ay, no digas, ¿cómo que no se entere?
3: Sí, güey.
9: Pues yo no sé, yo nada más te doy hasta ratito para que hables bien con ella y planeen lo que van a hacer, güey, porque pues, no se pasa de...
3: Sí, voy a hablar con Ivonne, la neta, para que nos vayamos. Y al chile, gracias por tu apoyo, hermano.
9: No, güey. Yo nada más te voy a decir, ahí te meten unos estupendos, güey.
3: Por eso te estoy diciendo que me hagas paro, güey.
9: Pero pues no es mi pedo, güey. Es una reacción normal del ser humano, no te pases de...
3: Mira, güey, escúchame.
9: ¿Qué?
3: El seguro Ivonne te va a hablar y te va a decir que cómo soy el Panda Show.
7: A toda máquina.
2: ¡Fue broma! Estas en las bromas del Panda Show. No es cierto, José. Es una bromita que te estamos haciendo, carnal. Oye, es una broma de Javier. Javier, habla con tu hermano, con tu carnalito, con... ¡Chin, ya colgó, Javier!
3: ¡Hija, por Dios! ¡Más que otra vez, Panda!
2: Oye, yo pensé que se iba a dar una enchilada. Sí estaba sacadísimo de onda, ¿eh?
3: Sí, pero sí se enchiló porque colgó.
2: Como diciendo, no, pues esto es tu bronca, carnal, no la mía.
3: Sí.
2: Le estamos marcando para que hables con él.
10: La llamada se cobrará al terminar los tonos siguientes.
2: No, ¿apagaré el teléfono? No creo.
3: No creo.
2: Oye, ¿por qué le quisiste hacer la broma? Platícame, ¿por qué?
3: Ah, pues es que ya desde hace tiempo quería hacerle una broma. Yo, pues siempre, así que escuchamos tu programa. Y
10: pues, dije, la llamada se cobrará al terminar los tonos siguientes.
3: Por desquitarme de lo que me has hecho.
2: Oye, carnal, nos está mandando a buzón tú.
3: No, yo creo que sí se enojó.
2: Mándale un mensajito, dile, oye, te hicimos una bromita en el Panda Show. Pero sí escuchó, yo creo que por eso lo apagó. No sé si porque dijo, ¿qué tarima pendejo aro soy? O porque se enojó, la neta no lo sé.
3: La neta sí se enojó.
10: Buzón de voz. La llamada se cobrará al terminar.
2: Es que le diste con lo más sagrado, con la hermana.
3: Sí, no.
2: Ay, ay, ay. Bueno, pues Javier, dime cómo se oye el Panda Show.
11: A todas.

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2: 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Polvo, lluvia, tráfico. Nuestro coche aguanta de todo, pero mantenerlo limpio no tiene por qué ser un lujo. Hoy te enseñamos cómo preparar un shampoo para lavar el auto. Anota la receta y dale a tu auto el brillo que se merece.
3: Y en otros temas, la fiebre mundialista está aquí, pero ojo, haz que ruede el balón y no tus gastos.
2: Si quieres saber cómo evitar que la pasión mundialista te deje fuera del juego, quédate en la Revista del Consumidor Radio.
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2: En la actualidad, crear nuestras propias tecnologías domésticas es la opción ideal para elaborar productos básicos con ingredientes de calidad y muy accesibles.
3: Lo mejor, no tenemos que buscar por horas lo que necesitamos, ya que lo encontramos en tiendas de materias primas y droguerías. Por eso vamos a preparar nuestro propio shampoo para lavar el auto. ¡Manos a la obra!
2: Recuerda que cada receta está aprobada por el Laboratorio Nacional de Protección al Consumidor. Los ingredientes que vamos a utilizar para hacer 750 mililitros son: una taza de agua purificada, una pizca de colorante vegetal azul, una cucharada sopera de cera de carnaúba, dos tazas de lauril éter sulfato de sodio y cuatro cucharadas soperas de polisorbato 20.
3: También vamos a necesitar los siguientes utensilios: una taza medidora, una cacerola con capacidad de 2.5 litros, un embudo, una cuchara sopera y una botella de plástico de 750 mililitros con tapa. Su preparación nos va a tomar nada más y nada menos que 25 minutos. Sin duda, una gran ventaja.
2: Para poder elaborar nuestro champú para auto, comenzamos vertiendo el agua en la cacerola y la calentamos. Una vez caliente, agregamos polisorbato 20 y revolvemos. Cuando el agua esté a punto de hervir, agregamos una cucharada sopera de cera de carnaúba. Agitamos hasta que se incorpore por completo y dejamos hervir durante 3 minutos. Retiramos del fuego, agregamos el lauril éter sulfato de sodio y removemos suavemente. Después incorporamos el colorante y mezclamos hasta que el color sea uniforme.
3: Por último, con ayuda del embudo, envasamos nuestra mezcla en la botella de plástico y colocamos una etiqueta con el nombre del producto, la fecha de elaboración y de caducidad. En este caso, considera que su tiempo de caducidad es de 6 meses. Finalmente, pero no menos importante, hay que guardarlo en un lugar fresco y seco, fuera del alcance de niñas y niños. ¡Y listo! Tenemos nuestro propio shampoo para auto. Para usarlo, toma en cuenta que para 10 litros de agua se deben disolver aproximadamente 15 mililitros de shampoo. Al final del día, apostar por las tecnologías domésticas no es solo una forma de ahorrar, es tomar el control de lo que consumimos.
2: Si quieres aprender a preparar otras tecnologías como crema de cacahuate, gel para el cabello o jabón líquido corporal, puedes visitar nuestro canal de YouTube, Profeco TV.
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2: La fiebre por la Copa Mundial de Fútbol 2026 ya está aquí y con ella la emoción llega a su punto máximo. Seas aficionado o no, el ambiente festivo invita a participar en celebraciones que, sin planificación, pueden desbordar tu presupuesto.
3: Entre las suscripciones para ver los partidos, la playera oficial o las salidas con amigas y amigos, los gastos se pueden elevar. Por eso, consumir de manera inteligente te permitirá disfrutar la intensidad del torneo sin poner en riesgo tu estabilidad económica.
2: No se trata de no gastar, sino de hacerlo con conciencia. Si vas a comprar productos alusivos con responsabilidad, evita hacer gastos con cargo a tu tarjeta de crédito. Además, para que tus finanzas no reciban una tarjeta roja, considera las siguientes reglas del juego.
3: Establece un presupuesto y define cuánto gastar en artículos y celebraciones sin descuidar tus gastos fijos. Compara precios antes de comprar y elige siempre establecimientos formales.
2: guarda tus comprobantes, ya que son tu única defensa para cambios, devoluciones o aclaraciones. No olvides que la propina es opcional, ya que es una gratificación voluntaria por el servicio, no un cargo obligatorio.
3: Reflexiona antes de gastar y pregúntate si realmente necesitas el producto o si el lugar donde verás el partido justifica el gasto. Disfruta sin la camiseta oficial. Puedes vivir la emoción del fútbol sin necesidad de gastar de más.
2: Y hablando de camisetas, puedes consultar los costos de los productos oficiales en diferentes establecimientos en el programa ¿Quién es quién en los precios? Pero el precio no es lo único que debes vigilar. En plena fiebre mundialista, las imitaciones y los productos de baja calidad están a la orden del día. Por eso, si vas a comprar algún producto, revisa la calidad de los materiales. Examina las costuras, acabados y resistencia para detectar productos de baja calidad.
3: También verifica el empaque, ya que los artículos originales tienen sellos, hologramas y etiquetas de licenciamiento oficial de las marcas deportivas. Fíjate bien en la nitidez, la calidad de impresión y ortografía de las etiquetas. Las imitaciones suelen tener errores o empaques deficientes.
2: Recuerda comprar en tiendas o distribuidores oficiales. Es la forma más segura de garantizar la autenticidad del producto y hacer valer tu garantía. No te confíes. Aunque la compra sea digital, no debes de bajar la guardia.
3: Para evitar fraudes en tus compras en línea, toma en cuenta las siguientes recomendaciones. Compra en sitios seguros y verifica que la dirección comience con https://. Tenga certificado de seguridad vigente y ofrezca métodos de pago confiables.
2: Comprueba la identidad del proveedor. Asegúrate que el comercio tenga domicilio físico, teléfono, correo electrónico u otros medios de contacto. Consulta la reputación de la tienda y busca opiniones o referencias de otros compradores antes de pagar.
3: Lee los términos y condiciones. Hazlo para evitar sorpresas y conocer las políticas de envío, cambios y devoluciones. Analiza la descripción del producto y revisa materiales, talla, colores y dimensiones. Compara las imágenes con el original y verifica que el número de modelo coincida. Desconfía de las gangas, ya que si el precio está muy por debajo del valor de mercado, es una señal de alerta.
2: Para compras en línea más seguras, consulta el monitoreo de tiendas virtuales ingresando a www.profeco.gob.mx/tiendas-virtuales. Ahí te decimos si el comercio es transparente con sus medios de contacto físicos, métodos de envío, precios claros en moneda nacional y políticas de cancelación.
3: Ya para cerrar, recuerda que la Ley Federal de Protección al Consumidor, en su artículo 12, establece que el proveedor tiene la obligación de entregar factura, recibo o ticket de compra. ¡No te vayas sin él! ¡Es tu respaldo! Recuerda que no necesitas gastar en exceso para disfrutar del Mundial. Vive la emoción del fútbol con un consumo responsable.
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1: Y pura gozadera y puro vacilón. Buenos días, Monterrey. Excelente martesito. Último día del mes de junio. Último día de este Vesta que nos dio tanto. Así es que vamos a despedirlo con mucha alegría, con mucha felicidad, esperando que sea un día espectacular. Además, ¡hoy gana México! ¡Sí, señor! Andamos con toda la pila, con toda la pila mundialista. Hoy, ya con la verde bien puesta. ¡Juanito! Juanito en el control de audio es el que me abre los micrófonos en esta mañana. Es el que dice, ¡ey, de aquí partimos, papá! Y así espero que ustedes también tengan un espectacular inicio de martes. ¡Vámonos con esta rolita! ¡Así arrancamos en la gozadera puro desmorning! De aquí hasta las 10 de la mañana. ¡Buenos días!

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8: Venga, ya estamos de regreso. Son las 6 de la mañana, 10 minutos. Temperatura 25 grados al sur de la ciudad de Monterrey. Una temperatura muy agradable. Una. La verdad es que una mañana muy ricarda, así como muy goofy. Para empezar con todo el día, y les platicábamos que ya, pues el día 30 de junio, el último día del mes de junio, así es que para nosotros un placer. Anita, ¿tú qué llevas el super tiempo contado? ¿Cuánto tiempo ya llevamos? Digo, es poquito, pero lo hemos disfrutado muchísimo. Anita Show, muy buenos días.
9: Buenos días. A toda la gente de Marruecos, le debo un respeto más que a la Wonders. Por mí, Marruecos en mi cora.
8: ¿Lo viste ayer ahí en el Regio Fest?
9: Claro, no, qué bonita, la venganza es dulce. Pero haz de cuenta que...
8: ¿Venganza de qué?
9: Vengaron el no era penal de Holanda.
8: Ok, perfecto.
9: Ellos vinieron a vengar el no era penal porque les ganaron en penales. Y aparte el penal que se le fue a Holanda, sí, pero haz de cuenta que le pegó con las juanetes.
8: Impresionante, estuvo muy emocionante, ¿no?
9: Diosito
8: el cierre.
9: Diosito lo desvió. Ah, bueno, desear de fechas. Estamos aquí desde el lunes 21 de marzo del 2026.
8: Marzo, impresionante ya. Aquí como estamos. El tiempo pasa de volada.
9: El tiempo pasa.
8: Y no te puedo olvidar. Resume, viva, disfrute, goce. Usted hoy amaneció con ganas de ir a Chipinque, con ganas de ligarse a la morrita que siempre le ha gustado. Wow. Con ganas de decirle al vato, ¿sabe qué? Mi amor, quiero ser migajera. Entonces, haga lo que tenga que hacer, pero hágalo, por favor.
9: Cante, baile, haga lo que lo haga feliz. Lo que sea, si le quiere picar el yoyo, píquese el yoyo. Pero si usted le hace feliz, hágalo.
8: Hágalo, no se detenga, porque de verdad que

0: Ayer veía yo a la gente bailando, pero feliz, o sea, el baile y la canción era la chona, o sea, no de que se sentía esa energía, esas vibes del bailar y la dopamina, o sea, claro. Sin que nadie te vea, no hay parejas ahí, todos, quiero volar, o sea, está padrísimo el ambiente. Ahora, fue la banda, la preferida de Monterrey, fueron Los Tercios, fueron la banda Territorial. Hicimos concursos y la gente ahí está a pesar del calor. Entonces, usted sálgase a la calle, disfrute, abrace, dígalo hoy porque mañana quién sabe si estamos
1: aquí. Exacto, y sí, a lo mejor en este mes de julio no le fue como a lo mejor usted hubiera querido. Pues siempre hay una nueva oportunidad. Arranque, usted decrete, diga, ¿sabe qué? Vamos a darle con todo este mes de julio, vamos a darle, me va a ir súper bien. Y pues a lo que venga, también hay que, no hay que como que martirizarnos de que no se estén dando las cosas, pues poco a poco, y lo que se dé como venga.
0: Y tómese fotos y súbese redes sociales y haga lo que usted le haga feliz, aunque lo funen.
1: Le dicte su corazón.
0: Aunque lo funen. Mira, que te lo dice alguien funada.
1: Súper funada,
0: que no sabía que México me odiara tanto.
1: Pero no, yo creo Panini, que no es todo México. No, creo que imagínate el grado de Panini, nomás para que te des más o menos un cáliz. Pero no, yo creo que no, simplemente es que la raza de repente sí le encanta. Así es las redes sociales. Es más, justamente hoy, un día como hoy, okay, es el día de las redes sociales.
0: Hoy es importantísimo, ¿eh? Y mira, que te lo va a decir alguien que vive de las redes sociales, y no debería debo decirlo, pero trata de no estar en ellas.
1: No, mira, es que no, está bien, pero justamente cuando te pasa algo malo, o algo así con el que la gente te empieza a funar, pues la verdad es que no está chido, no es, ¿a quién le gusta que lo están atacando? Porque de pronto se meten ya con tu aspecto físico, con tu esto, con tu lo otro, con tu vida personal, entonces no hay límites, es lamentable porque en las redes sociales no vemos quién escribe detrás de un teclado. Pero bueno, hoy es el Día Mundial de las Redes Sociales, celebrado desde el 2010. Reconoce la importancia de plataformas como Facebook, Instagram, TikTok y por supuesto X en la comunicación, educación y por supuesto negocios también, promoviendo un uso responsable de estas tecnologías. Yo creo que de responsable, pues no hay nada de responsabilidad. Hay gente que le vale cacahuate, sube cada cosa, ataca a quien le encanta atacar. Y así es que, pues así es, ni modo. Hay que tratar. Mira, yo si te fijas, yo es muy raro que suba cosas personales, ¿eh? Muy raro, no lo hago casi. O sea, entonces cuido mucho en ese sentido, porque pues no me gustaría que un día o por cualquier cosa me ataque mi vida personal.
0: Pues sí, pero hay quienes nos gustan.
1: Bueno, pues ahí está.
0: Adictos al dolor.
1: Bueno, pues ahí está.
0: Hay gente que vivimos de redes sociales. Uh-huh. O sea, mi trabajo lo avala. Tengo que estar en redes sociales, tengo que estar haciendo radio, tengo que estar haciendo contenido, tengo que estar haciendo shows, tengo que estar haciendo... Porque pues, en la actualidad así es, en la actualidad...
1: ¿Quién es Ana Show? ¿Quién es?
0: Y aún así nadie sabe quién soy. Y ayer yo vi que subió un video la Wonders, en la cual pues...
1: Yo sigue... que ya no quiero hablar de la Wonders, y tú sigue te empeñas en hablar de la Wonders.
0: Voy a hacer yo un video también.
1: Ah, bueno, sí, la verdad que se la bañó.
0: Voy a hacer un video también.
1: Sí, se la bañó.
0: Porque la señora está en la playa, ella a todo dar, ¿verdad? Yo estoy trabajando, yo no tengo tiempo de irme a la playa, yo no tengo sugars.
1: Alan.
0: Para empezar.
1: Bueno, mira, para continuar con lo de un día como hoy, sí se la bañó. Vi el video que puso, que bueno, acaba de subir ayer, lo subió. Cuando me consta que tú ya no has hecho nada por subir algo y atacarla.
0: No.
1: O sea, porque ya con eso ya te volvió a echar encima a la gente.
0: Sí, no, ella y el escorpión dorado, mira, los dos, mira, cómo van, como por filita los dos.
1: Pero escorpión dorado, ¿qué tiene que ver?
0: Ah, es que a mí tengo un video, hay otro video de hace 3 años.
1: Sí, donde pues, Alex Montiel, pues no te conoce.
0: No me conoce.
1: Pues eso no tiene nada que ver, déjalo, pues ahí está.
0: ¿Verdad? Y no, Franco déjalo. Contesta de manera despectiva. Entonces, no voy a descansar, mojo. Míralo bien. No voy a descansar hasta que todo México me conozca.
1: Éale, bueno, ahí está.
0: Y buenos días, soy Ana Show, para los que saben que he llegado aquí a cabina.
1: Oigan, aparte del Día Mundial de las Redes Sociales, les platicamos que es el Día Internacional de los Asteroides. No de los que te inyectan. No, eso son esteroides.
0: ¿De los esteroides donde pones así las brazototes, así las bolas?
1: No, esos no, los asteroides de las piedras, de los que están circulando por el universo, establecido por la ONU para concientizar sobre los riesgos de impactos de asteroides en conmemoración de un evento que hubo en 1908 allá en Siberia, donde un objeto espacial destruyó más de 2.000 kilómetros cuadrados de bosque. Así es que sí existen aguas. ¡Aguas se vienen los asteroides! Bueno, wow. Sigo esperando a los extraterrestres del partido de Brasil que habías dicho.
0: No, pues la chava se equivocó, ¿yo qué? Pero yo digo que andan aquí, se suben al cerro y luego se pierden. Los senderistas.
1: Así tú.
0: Son los extraterrestres nuevos.
1: No, ¿tú crees que los...?
0: ¿Eh?
1: O sea, ¿tú crees que los...
0: que los senderistas son extraterrestres? Sí.
1: Duérmete otro ratito, Ana.
0: Oye, siendo entre mucho sueño. Pero gracias, Marruecos, gracias.
1: Gracias. Hoy juega México, campeón. Hoy ganamos.
0: Hoy gana México ante la selección de Ecuador.
1: Ecuador.
0: ¿En Ecuador cómo hablan?
1: Ecuatorianos.
0: Pero es español.
1: Españoles, sí, claro.
0: Ok.
1: Hoy nomás. Hoy ganamos, sí, señor. Hoy todo con la playerita bien puesta, con la playerita de la selección mexicana.
0: Hasta que se le gaste, acabo la compró en 3,000.
1: ¿En 3,000 cuánto?
0: ¿3,000 pesos la de marca.
1: A mí me costó 600.
0: A mí me le mandaba jersey Tampico, pero...
1: ¡Bien marcada!
0: Es la de 6,000, es la de 3,000, es la original. Es la origi.
1: No creo.
0: La tuya también.
1: No, me la mía sí. ¿Cómo se dice cuando es?
0: Es.
1: Pero dice una palabra.
0: Es espejo.
1: Es. Bueno, pues ahí está. 6 de la mañana, 19 minutos. Y por supuesto, como cada mañana, Anita, celebrando a todos los que un día como hoy, 30 de junio, nacieron.
0: Hoy, mi amor. Hoy. Sale a la calle, mira, voltea para arriba. Está muy bonito el día y es para ti, te lo regaló Dios.
1: Está hermoso. Y como tú, que te mereces todo en esta vida. Y que debes de celebrar tu cumpleaños al máximo. No con pequeñez. Usted de ese amor se lo merece.
0: Mírate al espejo. Eres creación perfecta y divina. Felicidades.
1: Vete a una plaza comercial, date un cariño. Oye, es que quiero comprarme unos tenis, pero siempre sale esto, siempre sale. Vete ¡Cómpratelo! A comprar los tenis. Estamos en quincena, te lo mereces.
0: Cómpreselos para que ande bien a gusto sus piecillos.
1: Ándale, para todos los que cumplen ellos el día de hoy.

0: 20 de junio. Se la pasen increíble. Te desea la gozadera todo un desmorning.
1: Te lo desea Juanito en los controles.
0: Juanito te lo desea.
1: Te lo desea Iván Morales. Y te lo desea tu amiga y risoterapeuta por siempre, Anne Show. O Show, como quieran decir. Show.
0: Anne Show. Anne Show. Anne Show. Ahí está. Anne Show no va a descansar. Ya dijo.
1: No voy a descansar.
0: ¿Hasta que qué?
1: Hasta que todo México me conozca.
0: ¡Dale! Bueno, esa música, 7 de la mañana, 21 minutos, así arrancamos. Ya casi la mitad de la primera hora. No, hombre, te digo que el tiempo se va de volada.
1: El tiempo va ya.
0: Que no te puedo
1: olvidar.
0: Ánimo, maneje con muchísima precaución.
1: Así que no os afanéis por el día de mañana, porque el día de mañana tendrá su afán. Basta cada día su propio mal. Mateo 6:34.
0: Ajá, yo dije, pues, ¿de qué estás hablando?
1: Para que vean, para que vean que también le sea esta cosa.
0: Dale, venga, arrancamos.

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12: De la mañana, 34 minutos, buenos días, 25 grados, vámonos con más música.
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1: Muy buenos días, es la mañana ya con 38 minutos, una temperatura muy agradable, 25 grados al sur de la ciudad de Monterrey. Y les platico, señoras y señores, por favor, extreme precaución, tráfico intenso en Avenida Israel Cavazos, esto al llegar a Benito Juárez en el municipio de Guadalupe. Atención también en Avenida Miguel Alemán, en lo que es en el tramo de por la lateral de Rómulo Garza. Ahí hay una plaza comercial. En esa lateral, por favor, hay mucho tráfico. Extreme precaución. De igual manera, unos cuantos kilómetros más adelante, pero por la avenida Julián Treviño Elizondo, con su cruce con la avenida Miguel Alemán, ahí también se registra muchísimo tráfico. Así es que, por favor, tenga paciencia o si puede sacar la vuelta adelante. Tráfico también en avenida Los Ángeles, pasando o a la altura de avenida Diego Díaz de Berlanga, esto en el municipio de San Nicolás de los Garza. Por favor, ya lo sabe, la recomendación de siempre, utilice su cinturón de seguridad y respete las señales de tránsito.
2: La temperatura actual en el sur de la ciudad de Monterrey de 25 grados centígrados. Ay, que es Ecuador.
1: Ecuador. Ecuador así habla.
3: Anda la venezolana.
2: Ecuador, no trae una moneda. Los de Ecuador que llegan aquí, ¿no?
1: Casi no hay ecuatorianos.
2: Aquí en Los Rieles, ¿cómo no?
1: Hombre, son haitianos.
2: Fleteros y Gonzalitos. Bueno, haitianos, ecuatorianos, son anos. O sea, hermanos latinoamericanos.
1: Bueno, venga.
2: Buenos días para hoy, martes 30 de junio, Monterrey, Nuevo León, una temperatura de 25 grados centígrados. La máxima será de 36 como ayer.
1: Bueno, ahora la venezolana llegó.
2: La mínima de 20, 24 grados, ahorita tenemos una de 25. El cielo soleado, parcialmente nublado. Recuerden que hay arena del Sahara. Esa llegó desde el día domingo. Usted siente así como que los ojos tierrositos, como que llega a su casa y se quiere bañar, es porque ahorita tenemos las arenas del Sahara, ya saben que nos las mandan traer una vez al año.
3: Las alergias
2: a todo lo que da, así que cómprese la loratadina con la betametasona. Y el ambiente muy caluroso y muy bochornoso, con algo de bruma, hay probabilidad de lluvia. Pero un 10%, o sea, casi nula, posiblemente en las áreas montañosas. Así que hoy, donde vea el partido, se la va a pasar muy bien. Disfrútelo, no se pelee, pero también hidrátese bien, póngase bloqueador y no deje tampoco a las mascotas afuera, ni al suegro afuera, ni a la cuñada afuera. O sea, todos disfruten del fútbol hoy, aunque haga mucho calor. Y Monterrey hoy es un horno, así que hidrátese bien.
1: Okay. ¿Cuál es la máxima para el día de hoy en Monterrey?
2: 37 grados.
1: Wow,
2: con sensación térmica de 40-41 y el bochorno. Es que lo que molesta al cuerpo es el bochorno. Claro. Que siente uno como que se sofoca, como ahogado. Entonces, pues tómese un buen suero. Si va a tomar alcohol, la recomendación es una cerveza por medio vaso de agua.
1: Ok, perfecto.
2: Así le puede hacer. Yo sé que no quieren, ¿verdad?
1: Sí, es como que
3: pues, fregados.
2: Como que me la voy a cortar. Pues sí, pero te puede pasar una deshidratación, un golpe de calor. Una cerveza, un vasito con agua, con sal. Póngale sal de grano.
3: Ah, la maíz. Bueno, ahí está, ya bien informado sobre el clima y también sobre el tráfico. Así que para toda la gente que está escuchando La Mejor FM en su automóvil, súbele machín porque ya empezamos este bello programa. Ah, la gozadera, todo un desmorning, carnal.
1: Sí, señor. 6:42. ¡Qué bonita mañana! Sí. Disfrútenla, ya lo dijo Anita, va a hacer mucho calor.
2: Y vamos con el coyote.
1: ¡Vámonos!
2: Te dije, güey.
3: Te dije.
2: Te dije.
3: Te dije. Otra.

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0: manches, no manches, qué feo, qué feo. Sale retratado.
1: Nos agarraron con las manos de la masa.
0: Pues resulta que en el show tuvo un evento.
1: Saludos a toda la raza que asistió ayer al Regiofest.
0: Oigan, les voy a platicar, y es que tras insultar a policías de Monterrey, un hombre fue detenido por los uniformados municipales en la colonia 10 de marzo. Luego de su captura y al investigarlo, dijo una fuente, se reveló que el acusado ya era buscado por tener una orden de aprehensión por el delito de robo con violencia. El detenido fue identificado como Francisco Javier, de 44 años. Una fuente de la corporación indicó que fue capturado en el cruce de las calles 12 de abril y la avenida Venustiano Carranza. Señaló que en ese punto fue observado. No, güey, ese Francisco Javier, no, güey. Fue observado por oficiales de la policía de Monterrey que realizaban labores de vigilancia. Al ver a los uniformados, Francisco adoptó una actitud evasiva, pero al ser abordado, el hombre pues se molestó, se encabe, mi hijo, claro. Comenzó a insultarlos y los agredió, pero fue controlado. Le dije, cálmese, güey, cálmese, calmado, güey.
1: Cálmese, pa.
0: Entonces, calmao, luego calmao de realizar las indagatorias, pues sí, vieron que este vato tenía, pues, cola que le pisaran y, pues, le salió peor. Obvio. O sea, el vato se ha puesto tranquilo, güey, no hubiera investigado nada y ya. Pero no, ándele, por picudo. Salió por un robo y ahora pues ya sigue la investigación y lo van a refundir en el bote al vato para que se le quite.
2: Válgame.
0: Ahí está.
2: Qué feo, qué feo.
3: ¡Qué feo!
1: En noticias internacionales.
0: Vas a hablar de
1: Gaby Mendoza.
0: De Gaby Mendoza.
1: Sí, es que queremos ser internacionales. WhatsApp permitirá usar tu nombre de usuario sin dar tu número. En la nueva actualización, WhatsApp comenzó el proceso para que sus usuarios puedan utilizar un nombre de usuario único en lugar de su número telefónico al momento de ser contactados. Aunque la función se habitará de forma gradual en los próximos meses, desde este lunes ya es posible reservar un nombre de usuario. La plataforma explicó que las personas deben conocer el nombre de usuario exacto para iniciar una conversación. Y si es así y lo desean, podrán agregar una clave adicional para reforzar la privacidad. Con esta actualización, WhatsApp busca ofrecer una nueva forma de conectarse sin necesidad de compartir el número de teléfono. Oigan, muchachos, ¿usarían su nombre de usuario en lugar de compartir su celular? ¿Qué tal?
2: Ay.
1: No te digas 811, no sé qué, nomás diría, Anacho.
0: Y salda. Qué loco, ¿eh?
1: Loco.
0: Oye, lo que sí estuvo loco fue toda la acción deportiva el día de ayer en cuanto al mundial. Y es que arrancamos con el primer partido, de los primeros partidos que vimos el día de ayer. Oye, Paraguay le pega a Alemania. Paraguay le pega a Alemania 4-3. Bye. Impresionante. Tumban a un gran gigante del fútbol y que sin duda alguna pues esperábamos mucho de Alemania, pero sale Paraguay y da la sorpresa, impresionante. 4-3, Paraguay le pega a Alemania. Y en otro de los partidos también interesantes, un buen partido, el de Japón contra Brasil, 2-1, Brasil le pega a Japón. El pentacampeón dio un duro golpe a la selección de Japón en el tiempo agregado para eliminarlos y avanzar a la siguiente ronda. Y por supuesto, el partido que se vivió el día de ayer aquí en el Estadio Monterrey.
1: Buenísimo.
0: Impresionante el ambiente. Primero que nada, un aplauso para todos los que fueron al Estadio Monterrey. Pusieron un ambientazo.
1: Bravo, bravo.
0: Menos a los que llevaron la playera, el naranja que les regalaron.
1: Qué nacos.
0: Nah, está chida, está bien.
1: Bien. Se llama proselitismo.
0: Estaba muy, la verdad que estuvo bien el ambiente, estuvo padre. Y en cuanto al tema deportivo, pues también estuvo, no nos quedó a deber, estuvo increíble.
1: Showzazo que se aventaron. Aparte, afuera del estadio se pelearon aficionados de Marruecos y de
0: Holanda, de Países Bajos.
1: En vez de los de Nuevo León. O sea, se pelearon.
0: No, pues sí, imagínate.
1: Se pelearon acá en el en marroquí, en árabe.
0: Los regios, pues no tenemos nivel en el entero, o sea, en el entierro. O sea, nomás éramos, nosotros éramos como los referees. Pero la verdad es que estuvo bien padre, digo, un ambientazo. Marruecos le pega 3-2 a Países Bajos en penales. Y pues bueno, ahora sí que estuvo emocionante el partido, Seba.
1: Hermoso, nos vengaron.
2: Ya es el último juego aquí,
0: güey. Ya, güey, ya fue el último. Así nos despedimos del mundial.
2: Pero fiesta, yo.
0: No, güey, pero va a seguir el fan fest. Tú tranquilo, bebé. Tú tranquilo.
1: Lo hicimos muy bien. Digo, creo que la raza fue un excelente anfitrión. 4 partidos, son claro, muy buenos partidos. Ahora, no va a haber otro así. No habría manera
0: triste
1: de que hubiera otro jamás.
0: No, ya no. Aunque, no, jamás no sabemos, ¿verdad?
1: Aunque México pase a la final.
0: No, ya no va a haber.
1: No,
0: es el último.
1: ¿Es
0: no, ya están pautados los partidos. O sea, ya están pautados en cada estadio. Oh.
1: El señor pelón, el que es el dueño de la FIFA.
0: Exactamente,
1: señor,
0: ya está.
1: Señor pelón,
0: todo,
1: por favor.
0: Yo estoy muy triste, hombre, por nuestro gober, hombre, Chihuahua. Él quería que ganara, pues, Países Bajos,
1: Qué bueno que no ganó, porque sí.
0: ¿Por qué, Ana?
1: Ay, se pone bien insoportable.
0: Pero es nuestro gobernador.
1: Pero se pone bien chiflado, parece Marco Polo.
0: Es ya no sé fútbol, si es Ana, Marco Polo. Esa alegría.
1: Ya no sé si es Marco Polo o el...
2: Bueno, le cumplimos un sueño. Se subió al Orange Bus.
0: Al Orange Bus. Al Orange Bus.
1: Aparte va a ser papá.
0: Bueno, pues ahí está. Y los partidos del día de hoy, Costa de Marfil contra Noruega. 12 del mediodía, va a estar muy chidote este partido también. Francia contra Suecia, 4 de la tarde. Y por supuesto, señoras y señores, vamos con todo, si se puede. Ecuador, México, 8 de la noche. ¡Woo! En el Estadio Ciudad de México. Yo sigo muy enojado porque no trajeron ningún partido aquí en Monterrey. Me quedan bien gordos, pero bueno, está bien.
1: Hoy es 15 de septiembre otra vez.
0: Sí, exacto, todos bien... Bien mexicano.
1: Llevamos 3-15 de septiembre en menos de un mes. O sea, por eso la raza ya anda como que ya, güey, ya. Parece.
0: Y lo que
1: Maratón
0: falta.
1: Guadalupe Reyes.
0: Y lo que falta, agárrate porque México le va a ganar a Ecuador.
1: Por supuesto. Véngase. Que le va a ganar a Ecuador.
0: ¡Qué monividente ni qué nada! No, México le va a ganar a Ecuador.
1: En Ecuador no hay ni canchas, por favor. O sea. ¿Qué hay en Ecuador? ¿Qué hay? ¿Dónde está Ecuador?
0: Eso que tiene que ver, Ana, con el partido, sabes, Ana. No te metas con la gente de Ecuador. Hay mucho ecuatoriano que nos escucha en Monterrey, ¿eh?
1: Pues mientras, igual no me importa si le van a la Wanda
0: también. Por eso te funan. ¡Hombre!
1: Y van más, no voy a descansar hasta que me conozcan en Ecuador también.
0: No, ya, pues, no.
2: Eres una abusadora.
0: ¡Abusadora!
1: Una abusadora malinchista. Qué mal, qué mal. Y en los espectáculos.
2: Y en otras noticias.
1: Ay, ¿quién crees que está malito?
0: ¿Quién está enfermito?
1: Alejandro Fernández. Ah. Está malito nuestro potrillo. Dio a conocer que está priorizando su salud mental tras atravesar por diversos procesos relacionados con estos padecimientos y compartió cómo visualiza sus planes a futuro junto a su familia. Enfrenta depresión y ansiedad. Nuestro querido Alejandro Fernández, su carrera va a estar en pausa. Su carrera y su pareja sentimental lo está apoyando. Asimismo, indicó que se tomará unas vacaciones para hacer una pausa en su ardua agenda de trabajo. Dice, es algo súper serio, muy importante y sienten algo. Alguna necesidad que no les dé pena, que no se quiten los tabús, porque es súper serio. Yo creo que esos son los problemas más fuertes que tenemos en México. Expresó el intérprete. Ah, ¿le gustó la voz que hizo? Okay.
2: Oye, yo pensé que era el babo del cártel de Santa.
1: No, pues que mi mujer me gustó de celular. O sea, yo soy el babo.
0: Bueno, pues ahí está.
1: En realidad, pues enhorabuena.
0: Que se recupere.
1: Y el día de ayer tuvimos la grabación justamente en la Plaza Zaragoza de el podcast de Jair Sánchez, este youtuber muy, muy famoso, con más de 3, 4 millones de seguidores.
3: Expectada.
1: Y estuvo Jair Sánchez grabando su podcast de Guacala, qué rico. Olé. Con Turbulence, Drag Queens, y con Marco Polo. Lo grabaron aquí ayer en la tarde. Hubo muchísima gente por las grabaciones que se van a pasar próximamente en el YouTube. Estuvo padrísimo.
0: Bueno, pues ahí
1: padrísimo,
0: está.
1: Ya sabrás, su contenido bien florido de vocabulario y los niños pasando una cosa hermosa.
0: Solamente en México.
1: Solamente en México.
0: Una vez más, ganándole a la inteligencia artificial.
1: Es correcto.
2: Perfecto. Ahí quedó usted bien informado en las Notics. ¡Chale!
0: No manches, ya son las 7.
2: Y hablando así, carnal, vamos con una canción.
0: Bueno,
1: Los Ángeles Azules con Belinda.
0: Beli Bélica.
1: Beli Bélica.
0: Bueno, más esta canción dedicada para la Copa del Mundo.
2: Así es.
1: Por ella.
0: Vámonos, aquí nomás en la mejor FM, La Gozadera.

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0: ¿Qué tal? Muy buenos días, yo soy Ramón Soto y este es el Reporte Vial. Tenemos una mañana tranquila en cuanto a vialidad se refiere en este momento en la ciudad. Sin embargo, la autopista al aeropuerto se encuentra saturada en este momento. Esto desde Boulevard Miguel de la Madrid, pasando por Periférico Monterrey y avanzando hasta el aeropuerto. Le recomendamos salir con tiempo a su destino. No se confíe. En este momento, Avenida Miguel Alemán, comportándose con tráfico fluido, al igual que la Avenida Concordia. Avenida Ojo de Agua también con tráfico fluido. En el Boulevard Dionisio González están reportando tráfico intenso, esto desde Avenida Aceros hasta su intersección con Avenida Adolfo López Mateos. La Avenida Adolfo López Mateos con tráfico fluido también y avanzando hasta Boulevard Acapulco, la cual se comporta también con tráfico fluido, al igual que la Avenida Adolfo Ruiz Cortines. Rumbo a San Nicolás, la Avenida Nogalar se reporta con tráfico fluido, al igual que la Avenida Juan Pablo II. La Avenida San Nicolás también con buen tráfico. Y llegando a Churubusco, esta también está presentando tráfico fluido, al igual que la Avenida Nogalar. Avanzando hacia Escobedo, la Avenida Manuel L. Barragán también comportándose con buen flujo vehicular, al igual que la Avenida Rodrigo Gómez. En fin, en esta mañana está presentando un tráfico realmente fluido. Sin embargo, no se confíe, salga con tiempo a su destino, respete las señales de tránsito, utilice el cinturón de seguridad y siga escuchando aquí nomás la Mejor FM 92.5. Buenos días.
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0: Está preparando, ya viene Ana la venezolana en unos momentos más. Así es que si tú quieres saber qué onda, qué va a pasar con tu signo el día de hoy, martes, que nos mande Anita su nombre completo, fecha de nacimiento y su pregunta.
1: Así es, nombre completo. Ya llegué. Nombre completo, fecha de nacimiento, código postal y los tres números de atrás de tu tarjeta.
0: Ok, perfecto, bueno, ahí está.
1: Fecha de nacimiento, hora y lugar de nacimiento. Si después la hora, es muy importante.
2: ¿A qué olerá debajo de esas túnicas
0: largas
2: de marroquí? Oh, hombre, qué rico.
1: Yo nomás te digo que estoy depiladita.
0: Esa música. 7:12. Aquí nomás en la mejor FM. 26 grados al sur de la ciudad de Monterrey. Ánimo.
1: Les dije que Marruecos iba a ganar ayer, yo les dije.
2: Buenos días, Monterrey.
1: No era penal.
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0: Sí, a Monterrey, estamos de regreso. Ya estamos listos, Chuck, para presentarles.
1: Muy importante el movimiento que está habiendo hoy sobre planetas. Porque hay muchos tránsitos que tiene usted que saber en esta mañana. De Mercurio retrógrado. Ahí le va. Sin más preámbulos y gracias por esta invitación nuevamente. El día de hoy, ¿qué tal? Mercurio retrógrado en Cáncer sigue moviendo emociones, recuerdos y malos entendidos. Hoy conviene revisar su mensaje de WhatsApp, conviene confirmar citas. Si usted tiene una cita a las 3 de la tarde, debe de preguntar antes si se va a hacer sí o no. Decirle tranquilamente a la persona, ¿se va a hacer la junta sí o no? Y luego si no te contesta, tú tranquilamente lo vas a decir, ¿se va a hacer la junta sí o no? Y luego donde no te conté, ¿se va a hacer la junta sí o no? Se va a hacer la junta, pero tranquilamente.
0: Calmada, calmada.
1: Tranquilamente, porque al estar Mercurio en retrógrado, todo se puede malinterpretar y malintencionar. Piense dos veces antes de responder así, así en calor. La energía de Júpiter favorece la expansión, la creatividad y las oportunidades para quienes se atreven a mostrar su talento. Hoy muestre su talento, porque aunque Mercurio pide en calma, tú revisa los detalles, tú sigue avanzando, no tengas miedo, no temas, don't be afraid. Don't be afraid, my sisters, my brothers. Aries, no peleen hoy por WhatsApp. Hoy te van a estar como provocando. Como así como están provocando a Ana Show, los jefes de la Wander. Así también a Aries. Lo van a estar provocando, pero no peleen, mi amor. No peleen. Si te dejan en visto, no pasa nada. Métete a bañar. Métete a bañar, que te dé agüita aquí en la nuca para que se te baje la muina, como dicen en el rancho. Para Tauro, Tauro, cuida tu billete, Tauro. Siempre está queriendo comprar por impulso, está queriendo meter. Tauro se quiere meter a una tienda china y comprar todo lo que quiera. No necesitas nada, ¿entiendes? La tienda china son 3.000, 4.000 cosas que están ahí que tú no necesitas, no la necesitas. No gastes el día de hoy. Cáncer, Géminis. Géminis, traes una lengua, pero qué bárbara, traes un hocico bien desocupado, Géminis. Pero cuenta hasta 10 antes de soltar el chisme. Acuérdate que Mercurio retrógrado está en Géminis. Entonces, todo lo que diga será usado en tu contra. Cuidado, Géminis, cuidado. Cáncer, Cáncer. Mercurio anda también en tu signo removiendo sentimientos. Siente como que se te remueve la tole aquí. Siente como que la pancita. Siente como que. Pero eso es un puro sentimiento. Si aparece un ex, porque lo más seguro es que a Cáncer se le aparezca un ex el día de hoy. Para Árale. Todos los signos del Cáncer, hoy se le va a manifestar su ex. ¿Ok? Y... le vas a preguntar: ¿qué me trajiste? ¿Me trajiste flores, dinero o me trajiste otra vez estrés y demandas? Porque recuerde que el pasado está atrás. El pasado no tiene nada nuevo que ofrecerte. Pero hoy cuidado que Cáncer, hoy se le manifieste el ex. Vale. Para Leo, mi amor, Chuck.
0: Échemele.
1: Hoy, Leo, mira, hay gente importante, Leo, mirando tu trabajo el día de hoy. Ole. De hecho, acaba de entrar una persona importante ahorita aquí a la cabina. Está viendo tu trabajo. Posiblemente te den ese puesto de manejar la unidad móvil.
0: Ojalá.
1: Ese puesto que tanto quieres, porque te está viendo. Tú brilla nada más, no pises a nadie. Porque el secreto para brillar y avanzar es no pisar. O sea, claro. Tú avanza, pero no pises a nadie, porque eso te va a jugar sucio. ¿Sí? Okay, nosotros claro. Avanzamos sin pisar a nadie, callamos la boca durante muchos años y ayer vino Marruecos y nos vengó ante el equipo de Holanda. Fue maravilloso, ayer la venganza es dulce y recuerde que el come callado, come dos veces. Para Virgo, Virgo siempre quiere controlar y hoy va a querer controlar hasta el clima y no se va a poder, Virgo, así que te me relaja un poquito, te compra una nieve, ¿sí? Tú no eres tan importante ni la gente depende de ti. Para Libra, ok, para empezar esta primera tanda y recibir los mensajes del público.
0: Va.
1: Libra, No prometas cosas, Libra. Hoy no prometas cosas, porque luego te va a dar flojera a cumplir. O sea, prometes en base al entusiasmo. Yo sé que Libra siempre está entusiasta, siempre quiere tener un plan, otro plan. Y ahora vamos a hacer esto, y ahora vamos a hacer contenido, y ahora vamos a hacer calle, y ahora vamos a hacer menciones. Y yo te prometo. Y no prometa. No prometa, porque luego no va a poder cumplir. Recuerden que todo está detenido. Mercurio está en retroceso. Nada se va a llevar a cabo hasta después del 14 de julio. Y recuerde, el 26 de julio empieza la Casa de los Famosos. ¿De junio? ¿De junio o de julio?
0: Julio.
1: Julio. Ah, va a ser un éxito. Va a ser un éxito esa Casa de los Famosos.
0: Ok.
1: ¿Por qué? Porque no le empezaron en Mercurio retrógrado.
0: Oh.
1: Todo lo que empieza en Mercurio retrógrado no funciona. ¿Eh? Mucha atención con eso. Vámonos a música.
0: Así
1: vamos,
0: es.
1: Un mensaje, vamos a música. Y sigue Escorpio, Sagitario, Capricornio, Acuario, Piscis y el ritual del día.
0: Ahí está, para predicción. Que la gente que nos está escuchando y pues mande su fecha de nacimiento, nombre completo y su pregunta para Ana la venezolana.
1: Y la predicción de hoy de México contra Ecuador, esa la va a dar aquí nuestro ajolote imaginario.
0: Ahí está. Oh,
2: perfecto. Después de esta canción llega Ana la venezolana aquí. Fuerza. En la gozadera.
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0: ya regresamos. Estamos con toda la fuerza aquí, con toda la fuerza México, fuerza selección, fuerza Gallardo, fuerza, fuerza Javier Pasco, Aguirre, Aguile. Tenemos para los signos de Escorpio. Escorpio tiene una conversación pendiente que no has terminado. Habla claro, pero sin ese tono así de psicópata, porque Escorpio es bien psicópata, siempre está haciendo cuentas falsas para investigar todo y para saber todo. Entonces, hoy hace esa conversación pendiente, pero tienes que hablar claro, de frente. Nada de WhatsApp, nada de correo electrónico. ¡Sagitario! Sagitario quiere huir el día de hoy, quiere huir. Puedes huir, pero primero empieza, termina lo que empezaste, perdón. Primero termina lo que empezaste. Capricornio, ay, cómo le gusta el billete a Capricornio. Tu esfuerzo empieza a notarse, Capricornio, sigue construyendo, aunque mucha gente todavía no entiende tu visión y te juzgan loco o loca. Tú sigue avanzando, aunque esté Mercurio en retrógrado. Acuario, se viene una idea buenísima, anótala. Porque pues con Mercurio retrógrado se va a olvidar todo. Entonces la idea inmediatamente, carga con una libreta. Acuario, carga todo el día con una libreta para que notes esas ideas maravillosas y las apliques después del 14 de julio. Piscis, deja de absorber los problemas de todo el mundo. No vas a lograr terminar nada, ¿sí? Y tú no eres tampoco departamento de quejas. Retírate de esa gente tóxica que nada más te está yendo a decir queja y queja y queja. Tú eres de intendencia, mi amor. Tú no vas a recuperar nada. Nada, nada más recibí el chisme, es todo, y te quita energía. ¿Tenemos audio de WhatsApp?
1: Así es, Ana la venezolana en esta mañana. Vamos a ver qué dice. ¿Ya terminamos con los signos?
0: Ya terminamos con los
1: Perfecto.
0: Signos.
1: Perfecto, ahorita vamos a ir con lo del partido.
0: Exactamente, y el ritual del día.
1: Y el ritual del día. Vamos ahora con la gente, venga.
2: Ana la venezolana, mi nombre es Francisco Javier Valdés, okay. Mi fecha de nacimiento es 21 de julio de 1988. Quisiera saber si México va a ganar, porque le voy a apostar la raya al compare. Ya después apostamos dinero.
0: Muy bien, a ver, vamos a ver. Julio, ¿cómo? Francisco Javier, me estoy conectando con tus astros, con un salto cuántico. Tu compadre, espero que lo quieras mucho. Oh, ahí está. Tenemos el 7 de bastos, el 6 de bastos, tenemos el 7 de espadas y tenemos al rey de oro. Esto significa que sí, damas y caballeros, que sí puede usted apostarle al compadre la raya. A todo, apuéstele a todo. Hoy apuéstele a todo, a la chamba, a la raya, a todo. Hoy los astros nos dicen que sí, México va a ganar este partido. Anótelo bien. México va a ganar este partido. México pasa octavos de final. Posiblemente se va a penales. Pero pásame otra pareja. Si va a Ochoa, pudiera parar. Ochoa va a parar el penal. Pulea, mételo y va a parar ese penal. Él nos va a salvar. Él nos va a mandar a octavos de final. Escuche esto. México hoy gana Ecuador en penales y pasa a octavos de final. Hoy vence ese quinto partido y llega a octavos de final.
3: Buenos días a todos ahí en cabina. Ana, la venezolana, por
0: Mande,
3: favor.
0: Mi amor.
3: ¿Crees que me puedes ayudar? ¿Qué me depara a mí en el futuro? En el amor. Estoy pasando unas cosas complicadas en el dinero también. ¿Qué me depara?
0: Ok.
3: Soy el 17 de mayo del 92.
0: Aquí el problema con mayo es que, digo, tú con el signo de Tauro, lo que pasa es que te viste lento. Mira, en el amor te viste lento con esa persona especial. Te viste lento, te sale el as de copas, te salen dos hombres ahí. Lo que pasa es que con esa relación que tú querías tener o estabas dispuesto a tener o ese casi algo, había dos hombres más que estaban ahí con ella. Entonces, lo que tienes que enfrentar es que o le ganas la partida a esos dos hombres o vas a tener que sacar tus mejores almas. Y te sale el 5 de oros, que necesita dinero para tener una relación y para tener el amor. 5 de oros, necesita sacar billete, porque en este 2026 nadie cree en el amor. Todo es dinero y aparte dinero de que otra persona tenga más dinero que tú. Entonces sí te va a ir bien en el amor, siempre y cuando sepas comprarlo, sepas invertirlo y sepas ganarle la batalla a esos dos hombres que están detrás de esa persona que tú quieres o que tú estás pensando, esa persona especial o la persona que va a llegar próximamente al universo, para que usted pueda tener esa relación. Y cuidado con me salió también el 6 de copas. Mucho cuidado con el chupe en esta fecha. Adelante el WhatsApp.
4: Gozadera, mañana es mi último día de escuela. Bye.
1: Saluditos, a los niños que siguen yendo a la escuela, muy bien.
0: A Sofi.
5: Creo que ya no va nadie más que Sofi.
1: Sofi, nada más.
0: Sofi es la dueña de la escuela, por eso.
1: Saluditos, Sofi, bonito
0: del
1: día.
0: El Instituto México.
6: Ahora sí prendieron la refinería, ahora sí hay smog.
0: ¿Qué no?
6: Ahora sí hay contaminación.
0: Son las
6: como
0: arenas.
6: Ya se acabó el mundial aquí en Monterrey. Pero bueno.
0: No se confunda, son las arenas del Sahara, ¿eh? Recuerde que tenemos arenas del Sahara, llegaron desde el domingo.
1: Ok.
0: Vienen desde bien lejos, hay que también darle su tiempo para que brillen. Tenemos ritual del día, último audio.
7: Hola. Buenos días para.
5: Buenos días.
7: Una pregunta para Anita la venezolana.
0: Dígame, mi amor.
7: Bueno, mi nombre es Carla Noemí López Esperaste, fecha de nacimiento 4 de noviembre 86. Y mi pregunta para Anita la venezolana es, ¿cómo me va a ir en mi relación?
0: Ahí va.
7: ¿Cómo me ves en mi relación? Gracias, bonito día, bendiciones.
0: Mira, mi amor, con esa voz que traes no hay como que barajear mucho, ¿verdad? Porque yo no te veo contenta. Como que, ¿cómo me voy a ir en mi relación? Puedes ver que sea tu nuevo máximo error. Porque a pesar, aquí la carta me dice muy claro, te salió el 6 de oro, te salió el 3 de oro. O sea, tú eres una mujer que trabaja, tú eres una mujer que no necesita estar migajeando. Te sale el 1 de bastos y te sale también el rey de oros. Entonces, vas a recibir mucho garrote. No te lo puedo decir ahorita si va a ser un garrote emocional o va a ser garrote afectivo. Pero de que hay garrote, mi amor. Ya que tú quieras romantizar la vida, pues es diferente. Porque como te sale mucho oro de por medio, es como que o de parte de él hay interés económico o de parte tuya también. Entonces, de cómo te va a ir en la feria, saquemos una última carta en el amor. Una última carta, voy a sacar una última carta. Y definitivamente no, te va a ir mal. Te va a ir mal. O sea, esa relación sola es por interés. Solo hay interés de parte
1: que
0: tía.
1: Se aleje.
0: Aléjate de una vez. Aléjate.
1: Igual porque... que lo disfrute. Disfrute el momento porque se ve que tiene muy buena. Va a tener muy buena relación de tocamientos.
0: Sí, no, no. Sí, hay relaciones. Sí, relaciones afectivas.
5: Estás viendo su foto, ¿verdad?
0: Pero no. Me salen dos reyes de oro. Entonces quiere decir que ese hombre es completamente manipulador y es completamente. No está emocionalmente seguro porque me sale nuevamente el rey de bastos, pero al revés, quiere decir que es puro palo, ese hombre es puro palo.
8: Ana la venezolana, habla Sergio Luna de 1982. Me acabo de separar de mi pareja. ¿Será para algo bueno o vendrá otra mujer para mí?
0: Ahí va, te voy a leer en este momento. Ahorita te digo una vez para que te diga qué vas a hacer con esa relación, si se va a quedar o si se va a ir o si va a llegar una nueva. Yo como siempre les digo, mira, cuando algo se termina, se termina. Y me sale, fíjate, me sale una cosa muy buena. Si tú dejas esa relación, que ya la dejaste, te viene mucho dinero y mucha fiesta. Tal cual un soltero. Disfruta el dinero, disfruta la fiesta. Ella te está engañando con dos hombres, así que pues si quiere volver, ya sabe, a remover a Tole. Y en cuanto a tu nueva relación, ahorita lo que veo son 6 probables prospectos con son mujeres de dinero que te van a mantener. Sí, exactamente. Lo que pasa es que al final del día te vas a dar cuenta que son mujeres con basto, son mujeres con macana.
1: ¡Ah, caramba! Ah,
5: caray.
0: Son mujeres con macana. Me sale clarísimo. Se me sale clarísimo. O sea, el 4 de bastos y el 3 de bastos. Así que tu nueva relación va a ser hombre con macana. Y tu antigua relación, déjala porque ahí de plano quedaste como un.
1: Y si eres feliz ahí, compa, pues ahí quédese, pues no pasa nada, es la moda. Ok, Ana la venezolana, es el momento del ritual del día para hoy, martes.
0: Escribe 3 cosas que quieres dejar atrás. miedos, enojos, hábitos. Y tres, que quieres fortalecer. Guarda el papel hasta que termine Mercurio retrógrado y úsalo como recordatorio para revisar tu progreso. Recuerden, mis amores, este Mercurio retrógrado no te arruina la vida. Solo te pone examen de lo que todavía no has aprendido, de lo que quieres y de lo que ya no quieres. Bendiciones, excelente día.
1: Perfecto, Ana la venezolana, hasta aquí. Muchas gracias a toda la gente que le mandó su mensaje. No alcanzamos todos, no. Pero mañana, Ana, de nueva cuenta.
0: Recuerde que solamente yo consulto aquí de 7 a 7:30, de lunes a viernes, de 811-2200-95. No tengo WhatsApp, no tengo Instagram, no tengo internet, no nada. Tengo casa. No tengo azúcar, nada. No tengo huevo, no tengo leche.
1: Ok, pero la pueden contactar ahí en el centro, ahí en donde se encuentra.
0: Reforma Llamado Nervo, afuera de mi oficina dice open 24 horas. No vaya a pensar usted que es una sala de masajes, es una clínica especializada, holística y de tántica.
1: Como quiera, si se le anda ofreciendo, pues bueno, pues ahí
0: está. Ay, si se le ofrece, pues ahí está el Gemini más adelante y se mete un ratito, pero te lo pronto.
1: Venga, musiquita, regresamos. En la gozadera, todo un desmorning. Gracias, Ana, la menos.
0: Voy al baño a hacer una limpia.
1: Adelante. Energía.

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1: ¡Vámonos! Aquí está la pegadita número 1. Disfrútela, sí. Gócela, cántela. Bien, machín, para toda mi racita hermosa que ya está en el trafiquito en esta mañana.
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1: Y saludos a todos los que nos escuchan ahí en las rutas de camiones, a todos los choferes, a todos los que nos sintonizan ahí a través de, pues en su celular también, a través de las aplicaciones.
2: Claro que sí, en los negocios, a la gente que ya está almorzando, desayunando, buen provecho y que escuche la mejor FM.
1: Ah, Chac, te quiero decir algo.
2: ¿Qué pasó?
1: Dame un besito.
2: ¿Ah, sí? ¿Así nomás? ¿De Hochis?
1: Sí, no. ¡Ah, se llama la canción, güey!
2: ¡Ah, qué uno!
1: ¡Aquí está la pegadita! ¡Número

0: No, qué rolota.
1: Estoy extasiada.
0: ¿Qué más quieres de mí?
1: ¿Qué más quieres? Migajerísima.
0: Sí, todo te di.
1: Migajero.
0: Vámonos con esta, aquí está la pegadita número 3. Buenos días, Monterrey.
1: Buenas noches, Holanda. ¿Cómo les cayó el marroquí?
2: Pepinazo.
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3: 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Y mientras ahorras, aquí te va el reporte vial.

0: ¿Qué tal? Muy buenos días, yo soy Ramón Soto y este es el reporte vial. Tenemos tráfico intenso desde García, Nuevo León, esto en la avenida Abraham Lincoln, avanzando rumbo a Monterrey, cruzando por Periférico Monterrey, llegando al Libramiento Noreste y ahí le seguimos. Le recomendamos salir con tiempo a su destino, no se confíe. También avenida Paseo de los Leones, poco a poco comienza a ponerse denso el tráfico en esta avenida principal. Nos están reportando un accidente por alcance, este ocurrido en el Periférico Monterrey. La recomendación, la de siempre, salga con tiempo a su destino. El tráfico poco a poco se irá poniendo más denso. La avenida Lincoln sin congestionamiento por el momento. Se reporta un accidente precisamente por esta avenida en su cruce con avenida Cumbres del Sol. También avenida Paseo de los Leones, famosa por sus congestionamientos viales, en este momento nos están reportando un accidente en su cruce con avenida Lomas Oriente. Le recomendamos tomar precauciones y no se detenga a mirar, no genere tráfico. Avanzando por la avenida Adolfo Ruiz Cortines, que ya comienza a presentar tráfico intermitente, no muy saturado. Sin embargo, están reportando un accidente por alcance, esto en su cruce con la avenida Raúl Rangel Frías. También avanzando rumbo a la avenida Gonzalitos, ya comienza a saturarse poco a poco. La recomendación, salga con tiempo, no se confíe. También la avenida Doctor Ignacio Morones Prieto está presentando buen flujo vehicular, al igual que el bulevar Gustavo Díaz Ordaz. Avenida San Jerónimo y Boulevard Antonio L. Rodríguez también presentando buena vialidad. Para el lado de San Pedro, la avenida Lázaro Cárdenas poco a poco comienza a saturarse. Se reporta un auto detenido en este momento en su cruce con la avenida Rufino Tamayo. En fin, así las cosas con la vialidad en esta mañana. Recomendación, maneje con precaución, respete señales de tránsito, utilice el cinturón de seguridad y sigue escuchando aquí nomás la mejor FM 92.5. Buenos días.
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0: tema no, muchachos. Oh, este tema nos vamos a meter en broncas.
1: Sí, cómo no.
2: ¿Quieres? ¿Sí o no?
0: Nos vamos a meter en un bronco. No. Te va a echar a todo Monterrey encima.
2: Antes de irnos a la pregunta sin filtro, hay que pasarle toda la buena vibra a nuestra selección mexicana. ¡Sí, sí, señor!
0: ¡México!
2: ¡México!
0: ¡México!
2: Hoy, señoras y señores, partido importante. Ana, ¿hoy acaso será el día en el que México avance?
0: Y si Alemania ya se fue y Holanda también, se va a Ecuador.
2: Todo puede pasar. Gran partido el día de hoy que nos espera en el Estadio Ciudad de México. Hijos, yo creo que hay mucha fe y mucha esperanza en este equipo, porque dio una gran sorpresa en la fase de grupos. 13 partidos ganados, 9 de 9 puntos.
0: 3 de 3.
2: 3 de 3. Entonces estaba súper interesante lo que hicieron.
0: O sea, no boca bajemos a la selección de que dice, no, es que he metido muy poquitos goles, pero han hecho algo histórico. Y si bien se dijo, es la selección con menos estrellitas y con más resultados.
2: Bueno, pues vamos a ver qué sucede el día de hoy, 8 de la noche. Fíjense que el historial en cuanto al tema de México contra Ecuador ha sido relativamente pareja, aunque México ha tenido una ligera ventaja en la historia general. México, victorias de México, llevan 9, victorias de Ecuador 5, empates 3. En la historia de los mundiales, el encuentro de hoy, este es el primer enfrentamiento entre México y Ecuador en una Copa del Mundo. Sí, es la primera vez que se van a ver las caras en una Copa del Mundo.
0: Oye, y las caras y casi no, porque están bien altotes, ¿eh? Ecuador están muy altos, esa es la desventaja que podría tener la selección mexicana, pero la ventaja es esa, o sea, el buen desenvolvimiento que ha tenido la selección mexicana durante estos partidos, y la otra es que pues es Ecuador, o sea, ahora sí que es como que en el país de los ciegos el tuerto es el rey.
2: Bueno,
1: puede pasar.
2: Cabe mencionar que Ecuador juega en otra confederación, entonces, de hecho, una confederación más difícil, porque juega con equipos más duros que lo que juega México, por eso, ¿cómo? Por ahí dicen que se puede complicar.
0: O sea, juegan en la FIFA del Xbox igual.
2: Ahora te platico en ese tema. Copa América 1993, México vence 2-0 a Ecuador en semifinales. Y, por ejemplo, en otro de los casos también se encontraron en la Copa América 2015, Ecuador ahí le ganó a México 2-1. Entonces, bueno, y partidos amistosos han disputado varios. Así es que, pues, hay un encuentro muy entretenido, muy, muy interesante el día de hoy. Yo creo que dos equipos que se va a jugar un fútbol muy intenso.
0: Y se van a meter la Mauser en español, ¿verdad? Porque con Japón y con Corea y con Sudáfrica, pues no sabían ni qué rollo, ¿verdad? Pero ahora sí, dos latinos, latinoamericanos.
1: Hoy México gana el partido porque se lo merece, señores. O sea, se merece ganar.
0: Hoy puede pasar que sea la última vez que porte la verde.
1: Claro.
0: O que la siga lavando.
2: Exactamente.
0: O que la siga lavando hasta que diga la camisa, ya, güey, ya.
2: No, de hecho, yo no la he lavado. No, así la traigo porque ese es mi cábala, güey. Oigan, esta es lo que te platicaba. México pertenece a la CONCACAF. Que está es Canadá, Estados Unidos, etcétera, etcétera, etcétera. Y bueno, Ecuador, nada más y nada menos que la CONMEBOL, que está Argentina, Brasil, Chile, Colombia, Paraguay, que es el que le acaba de ganar a Alemania, Uruguay, Venezuela, Perú, Bolivia. Bueno, pues imagínate. Entonces,
0: ya me asusté, güey.
2: No, pues es que no hay que demeritarlos, ¿eh? La verdad es que es un parto difícil.
0: ¿Cuántos puntos lleva Ecuador? ¿También 9? No sabemos.
2: Pregúntale al ChatGPT.
0: A Toño Nelly.
2: Ahí está. La verdad es que es un buen partido. Va a ser muy interesante.
0: Un partido muy importante.
1: No se pierdan el show de fútbol a las 6 de la tarde, porque ahí tenemos, bueno, tienen análisis y así precisísimo con los máster del deporte. Por la mejor FM, claro.
0: Sí, las estadísticas, todos los partidos, los jugadores, traen todo. Sí, o sea, nosotros aquí nomás pues hablamos chicharroneramente.
2: Sí. Exactamente, lo que sí es que estamos apoyando con toda la selección mexicana el día de hoy. Así es que vamos con todo. Fíjate que, pues bueno, Ecuador es un buen partido el día de hoy. ¡Vámonos!
0: Pues ¿qué? Digo yo, sí, puedo opinar a la gente cómo va a quedar el partido, que hable del partido.
2: Sí, está bien.
0: Está bien.
2: Bueno, pues ahí está. Oigan, hoy en el, la pregunta, vámonos a corte y ahorita regresamos, ajá, con la pregunta sin filtro.
1: Sí. Así es.
2: Venga,
0: prepárese.
1: Dale, México.

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19: Unos taquitos bien ricos.
20: Andamos ready para el partido de esta tarde.
19: Claro. Oye, y anda estrenando remolque. Mi amiga Marilyn, le mando un fuerte abrazo.
20: Saludos. ¿De qué es el remolque?
19: ¿De taquitos?
21: Uy, qué rico, GPI.
20: Andamos ready esta tarde para el Regio Fest.
19: Exactamente.
20: Estamos ready en la Plaza Zaragoza y nos vemos desde las 3 de la tarde. Gracias a mi queridísimo amigazo Adrián de la Garza.
19: Vámonos para la pregunta con más música, venga.
21: Aquí están los Tucanes de Tijuana. Andamos ready.

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0: Ah, sí, de plano, ya, güey. Vámonos, fierro.
2: La pregunta sin filtro.
0: Déjense, Cayetano.
3: ¿Y si sí?
0: ¿Y si sí?
2: ¿Y si sí?
3: Imagínense de que hay que ser realistas. Hay que seamos realistas.
0: Es más,
3: 811-2200925.
0: Sí, vamos a hacer más.
3: Seamos realistas. Digan las cosas como son. Así como me lo dicen a mí en la. Ni quien te galance, ni quien te tope. Así. Hoy digan así la verdad. ¿Qué?
2: Al chilazo.
3: ¿Qué? ¿Qué opinan? ¿Usted bueno, qué opina? 811-2200925.
0: Ahí te va. Si México gana, ¿qué? Ajá. Si México gana, ¿qué harías? Si México gana, perdono a mi ex. Ya empecé. Neta. Vámonos.
2: Neta, ojo, pero pues ya la perdonaste, güey.
0: Ojo. Dije la perdono, güey. Pero no regreso, güey. Hablé cosas indiferentes.
3: El perdón es un valor. Es un valor. Es porque eres de buenos valores. ¿Eh?
0: Exactamente. Si México gana, ¿qué? 811-2200925, por ejemplo. Sí, no, es que si México gana, neta. Les picho mañana lo que quieran ustedes en la mañana. Lo ay, que quieran. Así me piden un café aquí del más caro, güey.
3: Ay, el de
0: 100 bolas. El 20, el grande, güey.
3: El grandi.
0: Y con lo que quieras, don, lo que quieras. Si ay, México man, gana, yo mañana pago el almuerzo. Pago el desayuno.
2: Andas bien suelto, Iván. Dale calmado.
0: Si gana México. 811-2200925. Si gana México, ¿qué gana show? ¿Le vas a pedir disculpas a Quillota?
3: No. No, busquemos algo más realista. Sí, porque puede ganar México. Si gana México.
0: No, güey. A ver, nada, la veo bien confiada.
2: A ver.
0: Es complicado. No es cualquier equipo. Es complicado el partido del día de hoy.
3: Si gana México, yo también los invito a todos a almorzar al Gran Pastor.
0: Ah, es lo mismo. Otra cosa.
3: Oye, otra cosa. Les pago unos tatuajes a los tres.
0: Ándale.
3: Pago tatuajes. Si gana México, yo pago los tatuajes.
0: Eso México, sí me
4: México, México, México, México.
3: Y nos hacemos el mismo tatuaje. Y yo lo pago.
0: Halloween. Es más, Afrodita, si gana Inc. México, porque ganando sería un logro histórico.
3: Claro. Órale.
0: Lo que vaya a hacer México el día de hoy. Venga. Si gana México, nos tatuamos esta semana, los tres juntos.
2: Así eso es. Tiene que estar grabado, ¿eh?
3: Sí, aquí sí, nos sí traemos que venga, que, Afrodita, que venga Afrodita, a tatuarnos aquí.
0: Digo, ya dijo Ana que ya yo lo voy a pagar. ¿Eh?
3: Yo se los voy a pagar, sí, porque digo lleva tinta, lleva las agujas.
0: La maniobra.
2: Aquí está. La prueba.
3: Si gana México, yo pago los tatuajes con Afrodita ahí. Yo lo pago.
4: ¡México! ¡México! ¡México!
0: Si gana México, ¿qué? 811-2200925. Chuck. Arriesgate, güey. Arriesgate. Si gana México, ¿qué?
2: Si gana México, carnal, obviamente, personalmente me voy a poner una pedor. Pero para eso, ustedes. Eso. Si gana México, carnal.
0: Ay, venga, suéltalo, fíjate.
3: Te haces mujer.
2: No.
0: ¿Aceptarías no, públicamente no, que te gusta la porro? Sería la primera vez que México gana sus primeros 4 partidos en una Copa del Mundo. Ya que nunca. ¡Epa! ¡Qué pedí!
2: Si gana México, te doy una con ella.
0: Te doy una desconocida. Ya que nunca antes. Pues ha podido hacer esto, ¿no? Entonces, tiene un enorme significado lo que pueda pasar el día de hoy. 811-2200-925. Hey, no dices, dices. Ay, no, dilo, güey, arriesgate. Es por México.
2: Si gana México, carnal. Verde, blanco, rojo, los voy a llevar, güey.
0: ¿A dónde, me?
2: A disfrutar.
0: Ah, no, hombre, güey, a ver.
2: Escucha bien, güey.
3: ¿A dónde los vas a llevar?
0: Te iba a sacar la cinta de medir, güey, para medir ese tremendo.
2: No, si gana México, los voy a llevar a disfrutar de una alberquita bien rica, una quintita, así, sin gas.
0: Ok, va.
2: Nada más de que vayan y se relajen.
0: Órale,
2: va. Es más, te voy a llevar a tu familia, que son un chorro. Tú van a chorro.
3: Oye, va, a todos mis pollos.
2: Sí, a todos. ¿Sí? Arre.
0: Bueno, va.
3: ¿Y al payaso también?
2: Ahí a Quinta Salinas los voy a llevar, así, sin nada.
0: Aquí cerquita, papá.
2: Aquí, por eso. Ah, okay. Aquí está en corto.
3: ¿Y llevo al payaso o voy de exclusiva contigo?
2: No, solamente tú.
3: Ah, bueno, entonces me voy de exclusiva. No.
2: Pero sí, si gana México, los voy a llevar a disfrutar de una quinta, compadre. Venga, venga, venga, todo. ¡Véngase! ¡Fiesta! ¡Venga! ¡Descontrol!
0: ¡Si gana México, qué!

0: cinco.
1: Ya métete.
0: Le vas a pedir
2: Mojo, Isap, Anita, buenos días.
3: Saludito, Felipe, gracias. Y gáname, ¿qué, Felipe?
2: Qué bueno, pues yo te lo que dijeron, hoy te hice eso. Para ir a México, para que nane, 2-0.
3: ¡Eso!
4: ¡Venga!
3: Dice Pepe que 2-0 gana México.
5: Mojo, buenos días, Mojo.
3: Hola.
5: Buenos días, Ana. Buenos días a todos por allá. Si gana México, me hago lesbiana. ¡Ah!
4: ¡México! ¡México! ¡México!
3: O sea, eso como que... Bueno, pues está bien.
4: Bueno, cada quien.
3: Como que sí lo trae muy guardadito y quiere sacarlo como de lugar, ¿verdad? Dice, si México le gana a Ecuador... No, es que México tiene un camino muy difícil. Porque sí, si México le gana a Ecuador, seguiría contra Inglaterra, pensando en que Inglaterra puede ganar. Y no, después iría contra Brasil, después contra Argentina. Y no, bueno, es un camino muy difícil. Pero paso a pasito. Hoy vamos a pensar en Ecuador. Vamos a pensar en Ecuador, ¿ok? Si gana México, ¿qué?
2: Si gana México hoy, si gana México, gano el parlay. Ojalá y gane a huevo el monigote.
3: Págate algo, mendigo. Si gana México, desgraciado. Pínchate los tacos.
1: No dice nada,
6: gozadera. Claro que va a ganar México. De hecho, hasta va a llegar a semifinales. Acuérdense que el Pelonchas de John Milton había dicho. Lo predijo hace muchos años atrás.
3: Creo que el video que anda circulando, creo que es del 2000, entre el 2021 y 2022, creo yo. Y no lo dijo exactamente John Milton, lo dijo a alguien que durmió. No sé, tú lo conoces, un comediante, ¿no?
1: No sé quién es de momento, pero estarías dispuesto a aceptar que México llegue a la semifinal y luego al día siguiente esté la gasolina en 32 pesos.
3: No importa, Ana, no importa, como quiera siempre nos friegan, hombre.
6: Mundial y va a quedar semifinal. Bueno, no fue John Milton, más bien John Milton hipnotizó a una persona.
3: Exacto.
6: Que la mandó al futuro.
3: La patada.
6: Y dijo eso. De hecho, también dijo que iba a ganar, que iba a ser campeón.
3: Cruz Azul.
6: El Cruz Azul. Y ya ven que fue campeón. Bueno. Si no me equivoco.
3: Oye, mi amor, pero si gana México, ¿qué? Por ejemplo, si gana México, le doy chance a mi esposo que se vaya a un table, ¿va?
4: Sí, ándale.
3: A ver. Perfecto. Es que. Ustedes motívense. Comprométanse.
4: Imaginémonos cosas fregonas.
3: Diría el Chicharito.
7: Hoy gana México, señores. Ánimo, ánimo. Si gana México, me caso con Ana Shaw.
4: Ay, güey.
1: Abusado premio. Con lo que estás diciendo. ¿Es premio o castigo?
3: Ya te la bro, esa parte te la recomiendo saltártela.
4: Piénsalo bien, güey.
1: Mira, nadie dice que llevo 3 y no se queja ni uno.
3: No, segura.
1: Ni uno se queja.
3: Las mañanas te vienes a platicar un chorro de cosas.
1: La que se queja soy yo.
8: Sí, anda México, me voy por todo.
3: ¡Ale, man! ¡José, güey! ¡Revivió!
4: ¡Opérate la garganta!
1: ¡Los nobros, güey!
8: Sí, anda México, me voy por toda la macro, el boxer.
3: Güey, ve con el doctor, no, chécate, hijo. Hay unas pastillas que yo...
1: No vayas a la macro, vea con el otorrino, güey.
3: Güey, a checarte, hijo, güey. Te recomiendo unas pastillitas, güey, que venden ahí en las farmacias. Es que no puedo decir que venden cosas iguales y ver eso.
1: Cinderafil.
3: Son para la garganta, carnalito, porque si te escuchas bien fregado, mijo, Chac, mírate en ese espejo, Chac, síguele, güey, así de catarrín, perro.
9: Si gana México hoy, me voy con las cariñosas. Se acabó, es quincenita. Oye, Mojo, el camino está difícil, pero no hay pedo. Pues ya le ganamos a Messi una vez aquí en el Monterrey. Que no le ganemos todo México junto.
3: Nah, ¡cállate!
9: ¿Se puede, señores?
3: Sí se puede, estoy de acuerdo, pero Argentina es el coco de México en los mundiales, güey, o sea... Sí. Mira, primero Ecuador. Ya veremos qué pasa.
1: Fíjate que me acabas de dar un punto bien exacto, porque a fin de cuentas todo es un negocio. Y quieren que la gente esté contenta y el consumismo y debido a la derrama económica que está viviendo en el país, a pesar de ser un país, un año que está en recesión económica, eso que acaba de oír me hizo clic.
3: Ya es, cuando dices derrame económico, güey, se escuche bien intelectual ya, el asunto, güey. Sí.
1: El derrame económico que ha tenido el país durante este Mundial 2026 ha sido impresionante y más en Nuevo León. Pero a pesar de que el país está en recesión económica,
3: ¡ala, vaya! Ya salió la palabra recesión, vaya.
1: Me hace clic que hoy es quincena y juega México, que si no gana, pues la gente ya no consume. Así que pudieran darle el gane a México. Todo es negocio.
3: Derrame tres en el cerebro. Es
1: derrame cerebral, güey, quedé bien loca. No. Pero eso hace clic. Eso no lo hacen con los partidos.
3: A ver, en resumen.
1: No lo hacen con Rayados y con Tigres.
3: En resumen, México vende más. México vende más y México es más negocio por fútbol.
1: Déjenos ganar, güey. Déjenos ganar.
3: A ver, mucha gente de Ecuador, sí, justamente se está quejando, güey, porque... Digo, también es como que sentido claro. Común, se la están bañando porque dicen, ¿cómo deberían de ser un estado neutral? A ver, pues México es anfitrión, güey, pues se tiene que jugar aquí, ni que... modo.
1: Aparte, no creo que estemos dispuestos a acabar con el quiero volar, no, porque mañana seremos todos bien tristes.
3: 811-2200-925, si México gana, ¿qué?
10: Pero México, ¿cómo? Me quito la máscara y...
11: Vamos a pensar en Ecuador.
10: Ahí con ustedes.
11: Vamos a pensar en Ecuador.
4: Okay.
11: Si gana México...
4: Ah, okay. ¿Quién? No, pues no te entendimos ni más.
3: Que si gana México se quita la máscara, güey.
1: ¿Tú quién eres?
3: espérate.
4: Mejor déjate.
3: ¿Mejor qué?
4: Mejor déjate la apuesta, güey.
12: Buenos días, Gozadera. Anita, ¿qué onda, mija? ¿Pues un partido qué? ¿Qué onda, mojo? ¿Qué onda, Chan? ¿Qué onda, mijo? Estamos perrón.
4: Yo también.
12: ¿Qué onda, mira? Me voy a unir a la... Me voy a unir al Chan, compadre.
10: A mi esposo que se vaya.
12: ¿Qué? Si México gana hoy, ¿qué? Compadre. ¿Qué? Pongo la carne y las cheves para la banda.
3: ¿Qué? Esa... ¿Qué? ¿Qué?
4: ¿Dónde para caer?
12: Tres rufianas de ahí. Hey, ¿qué onda, Chan? ¿Simón o qué?
4: Sí, güey.
1: Anota su número.
4: ¿Dónde o qué para caerte?
3: Pero que se vea, güey, que se haga realidad.
13: Saludos, gozadera. Esta está chida.
3: A ver.
13: Y sí la voy a cumplir.
3: A ver.
13: Si gana México, le doy el anillo de compromiso a mi novia.
3: Es cierto, mendigo.
4: Es en serio, güey.
1: Te vamos a estar monitoreando.
3: Sí, mira, ¿es en serio? Yo te recomendaría que no lo hagas, pero si estás motivado, pues échale, güey.
1: Déjalo que experimente, déjalo. Acabo, se cambian las esposas, se cambian.
3: Imagínate el vato mañana ya con el anillo listo para ponerlo. Ahí, ¿en el dedo qué? ¿En el dedo izquierdo? El dedo, de la mano izquierda.
1: Yo soy experta en bodas, en el dedo anular.
3: Ok, pero del...
1: De allá para acá es el segundo.
3: Pero del brazo izquierdo.
1: Del brazo derecho.
3: Ah, del brazo derecho.
4: ¿Eh? Oye, wow. El vato caminando por el altar. Pinche México, que tenías que ganar.
3: Digo, también el vato debe tener como 8 o 10 años de noviazgo, güey. Ya necesitaría que te cases, desgraciado.
1: Ya, te salía más barato casarte que indemnizarla por tiempo perdido.
3: Si México gana, ¿qué? 811-2200-925.
4: Venga. Vamos a un corte y regresamos con más aquí en La Gozadera.
3: ¡Todo un desmadre! Si gana México, mira.
1: Tío. Dice agua y drenaje que si gana México, cierra.

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0: Pues tenemos un doctor bueno, Sí, en México, les doy tacos aquí, los del primo.
1: Hombre, chapón. Bueno, está bien. Taquitos bienvenidos, mañana llenos de tacos todo el mundo. Pues,
2: ¿Qué tiene?
1: Si gana México, ¿qué? Ana, yo digo que si gana México, le hables a la Wander en vivo y le digas, ¿sabes qué, compa? Chido.
2: Si México gana el mundial.
1: Cálmate.
2: Y también al escorpión dorado.
1: Digo que traes bronca en la chompa ya.

0: Fuchslinger, donde van a show. ¡Saludos!
1: ¡Te descubrieron!
2: Pero yo soy la organizadora.
1: La conductora del evento.
2: Yo nada más conduzco y me salgo.
1: Tú repartes el queso, el chis.
2: Tú
1: con este y acá.
2: Exacto, soy repartidora de amor. Que si no eres y así.
1: Ahora, buenos días, Monterrey.
3: Aquí está el chipón.
2: Con la gran Sonora Ley.

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15: Si México gana, dejo de desgraciar gente y me hago la vasectomía.
16: Deja de haberla hecho desde hace cuánto, desgraciado.
17: Buenos días, gozadera, Anita, Superchat.
16: Buenos días.
17: Buen día. Si gana México, me regalo a cualquier chica.
16: ¿Te regalas qué?
17: Me regalo a cualquier chica.
16: Mejor nada. Ok. 9 de la mañana, 8 minutos. Continuamos ya la última hora de la Gozadera Morning Show. Si gana México, ¿qué? Pónganse creativos.

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0: Holanda.
1: Bueno, buenos días. Ahí está.
2: Hola. Hola. Si gana México, me caso con el mozo mañana mismo.
3: Bueno.
1: Conce.
3: Nomás dale unos tenis y ya.
4: Por cierto, te mandó saludos a Keyota.
1: Hermana, lo viste ayer, ¿verdad?
4: A Keyota anda ahí en el marketing.
1: Pero no es cierto. No es cierto. Nada que ver, ¿eh? Yo no. Yo, si usted cree que me va a comprar con unos regalitos.
4: Te digo algo.
1: Déjeme decirle.
4: Que te va a entristecer. No me ha preguntado por ti.
1: No me preocupa.
5: Yo vivo, vos era. Buenos días. Si gana México, ahora sí me chingo a mi padre.
4: ¿A quién?
5: Mi cuñada.
3: ¡A este vato enfermo!
1: A ver, dice. No, Ana. Más bien dice. Que si gana México. Que les den agua a los de García. Ese, ay, denle agua a los de García, por favor. Solidaridad a la raza de García. Le mandamos un fuerte abrazo a toda la gente de García, hermosa.
4: ¿Ahí tienen su playita?
1: No, con este tiempo, no.
3: No, es agua en Ojalá.
1: Necesitan agua potable.
4: Está muy cañón eso, ¿eh? Sí, tienen bastantes días sin agua.
3: Tiene mojodrilos, dice Mojo.
1: Sí. No, necesitan agua para, pues obviamente.
4: No, hombre, si gana y si no gana, denles agua ya.
1: Por favor. Sí,
6: por favor. Buenos días, muchachos. El payaso Gargajito con ustedes, de García Nuevo León.
3: ¿Qué quieres?
6: Oigan, si gana México, yo.
1: ¿Qué?
6: Personalmente. Hoy está las instalaciones de la mejor FM 92.5.
3: ¿Y qué?
6: A cortarle las orejotas de empanada al chavo.
3: Ya sabía que iba a ser.
1: ¡Que son agarraderas!
3: Chingado.
1: Haz de cuenta, su ex, cuando.
3: No, cállate, güey.
4: Es que su mamá. Su mamá era la mamá de Dumbo.
3: Mi mamá me agarraba bien machín de las orejas.
7: Mi amorcito Nacho.
4: Mande.
7: Tu besito. Oye, si gana México, regalo 10 parches triple doblemente seccionados con un cojín de número 12.
1: Eso.
7: Sobrecitos.
1: Esas son promociones fregones, pero di tu dirección, güey. Di, no, pues díselo, como, ¿dónde queda tu negocio?
3: Puro SIC.
1: 811-2200925. Si gana México, ¿qué? Hay mucha raza que tiene negocios y que andan haciendo promociones de que si gana México, te regalamos 3 órdenes de tacos y así no va, estaré chido.
8: Hola, chicos. Hola. Si gana México, yo me quiero ganar un besito con baba.
4: Ándale.
1: ¿Qué dice el público?
4: Dale.
1: Mira como me goofy.
3: Sí, no, va a ganar Mojo y va a ganar México. No, me cállate.
4: Pero si gana México, hoy Ana Chu va a volar también. Quiero volar, que la vuelen ahí en el Regio Fest.
1: Que te avienten.
4: Y Marla Treviño también la reto. Si gana México, Marla y Ana Chu volamos en el Regio Fest.
9: Buenos días.
1: Buenos días.
9: Pues si gana México, regalo un show del payasito Trifón y una hora de globoplexia ahí entre la raza que escuchan.
1: ¡Ele!
9: ¡Tripón! Y a ver quién es el ganador. Saludos.
4: Muy bien, payasito Tripón.
9: Y el muñeco enamorado.
1: Ese payasito Tripón ya dijo: si gana México, payasito Tripón regala un show.
3: Ya está.
4: Y la globoflexia. Y ay, Tripón, Tripón.
1: Acá está Tripón. Ay, Tripón, Tripón.
4: Tripón, Tripón.
1: Tripón, ya quedó, ya quedaste,
3: A ver si es cierto.
1: Si gana México, aquí lo vamos a regalar el show del payaso Tripón.
3: Arre.
1: 811-2200925. Si gana México, que comprométete sin miedo.
10: Buenos días,
3: Hola
10: Show. Si gana México, pues pierde Ecuador, pues sí, ¿no?
1: Oigan, porque
10: Chuck no dijo, si gana México, ya no como porronga.
1: No, pues eso no quieres.
10: Que nunca falte.
1: No quieres.
3: Porque sería un castigo para mí.
11: Buenos días. Si gana México, me tatúo en el pecho el nombre de Ana Show con un corazón, pero con pluma.
1: Pues esto no es tatuaje, burro. Me tatúo. Se dice me rayo. Pero bueno, si lo haces con pluma, te tomas una foto y nos la mandas, güey. Está bien. Aquí se trata de hacer algo extraordinario, algo por que México. Normalmente no harías, pero si gana México, que es algo que va a ser histórico.
3: Claro.
1: ¿Qué harías?
0: ¿Qué te parece si apostamos esto, Nachau? Si gana México, hacemos un trío.
1: ¡Oilo!
0: Yo toco la guitarra.
1: Bueno.
0: Tocas el violín y así.
1: Ándale. A ver, creo que el llanterito ya nos pasó la ubicación. A ver.
12: No,
13: hombre, si gana México, yo se lo doy el besito.
1: La dirección, papá. Muchos parches, güey, pero ¿quién lo va a corroborar?
14: No le diga nada a mi compadre, nada más porque sus orejas parecen las jaladeras de un case de equipo de sonido.
4: ¡Vale!
3: No me defiendas, compadre. Dale calmado, güey.
1: ¡Si gana México, qué!
4: 811-2200925.
1: Pónganse creativos, hombre. Imagínense, vamos a imaginarnos cosas fregonas, diría el Chicharito.
3: ¿Y si sí? ¿Y si sí? ¿Todo puede pasar?
1: Ya dije, si gana México... Es más, si gana México les pago el almuerzo a ustedes. Y aparte voy a invitar a tres radioescuchas que vengan a almorzar con nosotros. Y también se los voy a pagar.
3: ¿Ah, sí?
1: Sí, güey, sí.
3: Bueno, ojalá. Mañana manden mensajes si gana México y póngale gorra a Iván Morales.
1: Sí, sí,
3: de
1: jalo,
3: que los invite.
1: Yo no me ando escondiendo, güey.
4: Ve separando la quinta para ir el domingo.
3: Y uno que esté cerca, no vaya a venir uno allá de Juárez y nada.
1: Va a llegar aquí a las 10 de la mañana, güey.
3: No, no manches.
1: ¡Ey!
15: Mojo,
1: mande, si mi amor. México,
15: quiero... Mojo, si gana México, yo quiero todo contigo, mojo.
1: ¡Uy! ¡Mira cómo me gufi!
4: ¡Tatuadita!
1: ¡Iván ya ganó!
4: ¡Iván ya ganó!
1: ¡Deja que gane México, me!
4: ¡Tatuadita, rufiana, bandida, cesárea de pobre! ¡No te gufi!
1: Así, mira.
3: Ay, así, ay, naturalita.
1: Vámonos, así como dice. José Cuen, Jorge Medina y Jorgito Celedón.
4: Ay, qué bonita canción. ¿Naturalita? ¿Te gustan naturalitas?
1: Me encantan.
3: Si gana México, ¿qué?
1: 811-2200-925. Muy buenos días. Ya son las 9:26.
4: Que no se le haga tarde.
3: Pues si gana México, yo mañana no vengo a jalar.
1: No,
4: que no se le haga tarde para llegar al depo, porque hoy es otra vez 15 de septiembre, por cuarta vez en el mes.
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0: se llama Ontas. Ey, mi amor, Ontas chiquita.
1: Ontas, que no te vuelo, desgraciado. Vámonos con esto y regresamos. Si gana México, ¿qué? 811-2200-925.

0: This Morning. Ana Show, ¿qué nos tiene?
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2: 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Si gana México, me corto el pelo.
1: Córtate el pedo.
0: Ah, ok.
3: Buenos días, gozadera.
0: Buenos días.
3: Si gana México, les llevo unos tacos de vaporú.
0: Órale.
3: En estos días.
0: Mañana.
1: En la mañana acabamos de andar bien dañados todos.
0: Es cumplir lo más pronto posible. Avenida Revolución 1471.
1: Colonia Los Remates.
0: Cruz con Garzazada. ¿A quién te esperamos?
1: Código postal.
0: Porque yo confío en que en México va a ganar.
1: Y vamos a andar bien dañaditos, porque fácil se van a acabar los festejos a las 2, 3 de la mañana.
0: Oye, fíjense que la frase, la famosa frase de que el quinto partido, que esto y que lo otro se hizo famosa, precisamente porque la selección de México nunca ha logrado disputar un quinto partido en un mundial.
1: Nunca, yo nunca lo he logrado. Nunca.
0: Las mejores actuaciones de México fue en el Mundial en 1970, que justamente fue en México,
1: claro.
0: Donde llegó a los cuartos de final y fue después eliminado por Italia. En la del 86 también México, que también fue en México, llegó a cuartos de final. Pero cabe mencionar que el formato era diferente. Los cuartos de final eran el cuarto partido para los equipos que avanzaban, no el quinto. Entonces, ahora con estos nuevos formatos, México se queda, o sea, pasa la fase de grupos y hasta ahí.
1: Queda quintito.
0: Hasta ahí no llega al quinto partido.
1: Pero hoy sí.
0: Hoy sí. Y
1: hoy
0: fíjate que las coincidencias, las mejores actuaciones de México han sido en los mundiales en México. Entonces, esperemos que ahora sucede esa magia de nuevo.
4: Hay esperanza.
1: Mira, yo le voy a decir, miren, huevones, más les vale que gane, porque estamos bien agüitados todos. Hay mucho despapay en el país. Que
0: no queremos regresar a la realidad.
1: Lo que más nos gusta es estar fuera de la realidad. Así que déjenos soñar, déjame soñar.
0: 811-2200925. Si gana México, ¿qué?
5: Buenos días, Sara. Si gana México, yo les llevo unas tortas el sábado.
0: ¡A la madre!
5: A la estación.
0: ¡Órale!
5: Tortas Jenny.
0: ¡Tortas Jenny! Digo, oye, tortas Jenny, va, a ver.
5: Sí. Tortas Jenny.
0: ¡Órale, va!
4: ¡Órale, qué rico!
1: Dios santo.
4: Oye, pura comida, carnal. Va a aparecer la última cena, carnal, aquí.
0: Vale, pues adelante, bienvenidos.
1: Tráiganos ofrendas.
6: Si gana México, le hago otro huerco a mi vieja. Para tener que ir.
0: Parece, ¿qué culpa tiene tu vieja, desgraciado?
7: Que la selección de.
8: Mira, si gana México, me caso con Ana Show y la saco de trabajar de ahí, de la mejor.
0: ¡Uy, no!
8: Y me la llevo para mi casa de Infonavit, allá en Pesquería.
0: ¿Lo en Pesquería?
1: No, porque luego se te va a aparecer el otro. Tengo bastante, tengo ganado allá.
0: Sí, ya tiene ahí una ubicación.
1: Aparte, podemos buscar otro municipio, no sé, ¿te interesa Gualahuises?
4: Te vas a llevar a Gael y no, Gael nada más cabe que en toda la casa, ¿no?
1: Sí, no cabes, mis niños. No, hijo, necesitamos una casa en San Pedro.
0: 811-2200925. Si gana México, ¿qué? Ya tenemos tortas. Ya tenemos tacos
4: de vapor.
0: Mi compadre Payaso Tripón dijo que va a regalar un show con Globoflexia.
1: ¿Qué?
0: Si gana México y lo vamos a regalar aquí en la mejor FM.
4: ¿Y tú?
0: Ya dije, güey, que yo les pago el almuerzo mañana.
4: Ah, bueno.
1: ¿Tus tatuajes?
9: Buenos días, gozadera. Si gana México mañana, Anita Show me envió una foto en tanga.
1: Mira este. Pero por eso, pero tú, yo, o sea, por, es yo, güey, o sea.
0: ¿Y para qué dices que va?
1: Mejor mándamela tú.
0: Si gana México, Ana Chow se avienta las fotos los sábados.
4: Sí.
0: Va a estar bombatón.
1: Si gana México, la foto del sábado va a estar de calendario el de Gloria doble, Trevi.
0: El doble.
4: Mira, sirve que en la quinta que los invite, se lleva acá su bikini de dos piezas y ahí tomamos la foto.
1: Ay, es de va, tres piezas nada más.
4: Ah, de tres piezas.
1: Aretes, collares y pulseras.
0: ¡Vámonos a música y regresamos! ¡México!
10: ¡México! ¡México! ¡México!
0: Venga, Rueda Ballena con 47. Buenos días, manejé con muchísima precaución. Algunos puntos de Monterrey, zona metropolitana con tráfico. Y pues nada, a disfrutar el trafiquito mientras llega su chamba.
1: Y ¡ánimo! Sí, sí.

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0: Sí se puede, señores, señores. Hoy,
1: yes.
0: 8 de la noche, México contra Ecuador. Y pues bueno, todos estamos muy contentos porque se puede hacer historia el día de hoy.
2: ¿Si es a las 8 o a las 7, carnal?
3: A las 8.
2: ¿8?
3: A las 8, de 8 a 10.
2: Perfecto.
0: Bueno, ahí está, para que la raza, pues no se lo pierda. Y bueno, pues cuídense mucho, pórtense bien. Para la racita que va al Fan Fest o al Regio Fest o a donde sea, donde vaya a haber mucha gente, por favor, cuídense mucho, pórtese bien. Y si ve algún extranjero, también hay que tratarlos bien, para que se vayan con un muy buen sabor de boca.
3: En serio, creo que se la están pasando sensacional. Ayer tuvimos gente de Marruecos, gente de los Países Bajos, y están bien felices, bien contentos. La verdad es que les hemos dado una muy buena, ahora sí que,
2: impresión.
3: Fiesta. Ajá, fiesta.
0: Bueno,
3: fiesta.
0: Ayer vi un video donde había raza que se estaba burlando de los holandeses, y los holandeses, y salían, había dos, tres molestos. A eso es a lo que me refiero. Hay que tratar de limitarse. No tienen el mismo cotorreo que nosotros. No entienden la carrilla. Entonces, pórtense, por favor, decentes ante el pueblo internacional.
2: No hagan, pronto, ¿eh? No hagan cosas malas que para los extranjeros pues parezcan. Ah, no, como. No hagan cosas buenas que parezcan.
3: Como, por ejemplo, la porra de México, toda la noche afuera del hotel donde está la selección de Ecuador, están fregui,
0: aventando
3: cohetes, tocando con el mariachi, o sea. Bien hecho, muchachos, bien hecho.
0: No, es cierto, no está bien eso. Digo, como quiero un hotel, no entra mucho el ruido de afuera. Son en ventanas que están protegidas, tienen cierto nivel ahí de que no entra el ruido.
3: De blindaje.
0: Pero no está chido, o sea, nos vemos ridículos haciendo eso. O sea, neta. Imagínense
3: sí somos.
0: Nos llegue a ganar Ecuador, ¿cómo vamos a quedar?
2: No, hombre.
0: Piles payasos.
3: Como cuando vuelves con tu ex.
0: Ay, no, como cuando miedo. Dices, ¿qué? ¿No me conoces? Soy Ana Shaw.
3: Como que sí la va a dejar.
0: Sí.
3: La va a dejar.
2: Oye, pues ya nos vamos.
0: Pero no hagan cosas malas que parezcan buenas. No. ¿Cómo era?
2: No hagan cosas buenas que parezcan malas para los extranjeros, carnal.
0: Pórtense bien, por favor.
3: Sí. Quiéranlos, apapáchenlos, bésenlos, abrácenlos, apachúrenlos, lo que les gusta.
0: Exactamente.
2: Así es. Ahí para que, y arroba el Chuck. _01 ahí para que me agreguen en Instagram y en WhatsApp.
0: Oye, por cierto, WhatsApp ya está permitiendo que le pongas tu nombre.
2: Sí.
0: Y ve, ponle nombre a tu WhatsApp porque se están acabando los nombres.
2: Carnal.
0: Va a ser como una red social que vas a tener tu arroba, ¿no? Arroba tal. Sí. Entonces ya te van a poder encontrar por tu nombre.
3: En WhatsApp Business no aparece, pero estábamos buscando.
0: Ok, perfecto. Ahí bueno. Los que tienen WhatsApp normales, como nosotros, los simples mortales,
2: sí.
0: Vayan a poner su nombre, por favor. Cuídense mucho, perfecto. Anita Show, vámonos.
3: Vámonos, disfruten mucho su día, que gane México, por supuesto. Y si no gana, como quiera, ya ganamos, ¿eh? Recordemos que ya hicimos algo histórico, que ya ganamos, y como quiera va a haber bastantes festejos, todo con medida, nada con exceso, y todos a volar.
2: Como quiera, sí, güey. Págate los tacos, mojo. Si no gana,
0: si gana México, sí. Si no, en el pastel.
3: Mañana vemos lo del tatuaje.
0: Vámonos, gracias, Chaxito.
2: Bye, buenos días, que tenga un excelente martes.
0: Viene el Juaco.
2: Bendecido.
3: Gracias a mi Iván Morales, el Moco, y gracias a nuestro director general, Oscar Musquiz Garza. Gracias, Musquiz, por este espacio y por ser siempre el creador y tener la visión de toda la sesión.
0: ¡Hola, gracias! 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
5: ¡Viva México,
0: cabrón! ¡México! ¡México! ¡México! ¡México!
3: ¡Ay, ay, ay!
0: ¿Y si sí?

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1: ¿Qué tal? Muy buenos días. Yo soy Ramón Soto y este es el reporte vial. Tráfico pesado, lento, casi detenido, están reportando en este momento en Boulevard Miguel de la Madrid. Le recomendamos salir con tiempo a su destino o bien busque vías alternas. Por ejemplo, la avenida Adolfo Ruiz Cortines está presentando tráfico fluido en este momento. También en la calle Zafiro, en su cruce con Quintana Roo, están reportando un semáforo descompuesto. La avenida López Mateos con tráfico intermitente, realmente fluido a esta hora de la mañana. Se registra un accidente en el cruce de Adolfo López Mateos con Boulevard Miguel de la Madrid. Las autoridades de tránsito ya están abanderando el lugar. Avenida Miguel Alemán, la avenida Miguel Alemán presentando tráfico fluido, sin embargo, en su cruce con Ruiz Cortines se está reportando la carretera cerrada. Tenga precaución. Churubusco se reporta fluido en este momento, al igual que la avenida Rómulo Garza. Y avanzando hasta Revolución, esta avenida está libre en este momento. Al igual que la avenida Eugenio Garza Sada rumbo a la carretera. En fin, así el tráfico a esta hora de la mañana. Le recomendamos salir con tiempo a su destino. Maneje con precaución, respete las señales de tránsito, use el cinturón de seguridad y siga escuchando aquí nomás la mejor FM 92.5. Buenos días.
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0: 10 de la mañana con 6 minutos, señores, tenemos 29 grados. Hoy juega México, México, México, México. Y estamos arrancando la Cuaco Party. Ya te la sobis. Siempre prendido, nunca emprendido, hasta las 12 del mediodía. Pero antes de arrancar con el Cuaco Party el día de hoy, que tenemos en este martes que parece viernes, vámonos con información allá en la regaladora, compadre, porque tenemos Control Remotics.
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2: Cuaco, ¿cómo estás? Buenos días, buenos días. 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

0: 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Vamos a continuar, vamos a seguir con más de la mejor FM 92.5. 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Mientras, vamos contigo, Juaco, somos Mejor FM 92.5, en este control remoto desde HGV, Rómulo Garza.
1: A ver, Nacho.

pequeño, te mando un abrazo, mi rey. Ahí en la información importante, por supuesto, en esta transmisión control remoto, Padre Santo. Sí, señor. Oiga, pues vamos a arrancar para ustedes. Obviamente, como siempre, todos los días, de lunes a sábado, de 10 a 12, siempre prendidos, nunca emprendidos. Saludos a mi compadre Isaac Ontiveros, el Chan, que aquí lo tengo.

12 del mediodía. Y por supuesto su compa el Juaco DJ y el diamante negro de la radio. Hasta las 12. El rector de esta universidad de musicología. Ya saben que aquí les enseñamos música. No para que anden con sus mafufadas. Que... Hasta en otras estaciones ponen nuestra música, nuestros mixes. Los Juaco Buddies. Por ahí de las 5 de la tarde en otros lados. Entonces, aquí es la Universidad de Musicología para que estén bien pendientes, bien al tiro, raza. Y hay que reportarse porque vamos a tomar asistencia. Lista y asistencia en este martes que parece viernes. ¡Compare! Vámonos arrancando de una buena vez, mi querido Chuck. Desenvólvame las... ¿Cómo? Se descompusieron. Se la llevó Monty Vice. Ay, qué hijo de su vida. Bueno, vamos a jalar con la casetera el día de hoy. Los cassettes. Bueno, desenvólvame.

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1: Pues nada más, señores, en este martes que parece viernes, ánimo al cuadro, ánimo a todos ustedes. Vamos a echarle ganitas, mi gente, vámonos con todo. Salud para toda la racita que anda en los camiones, compadre, ánimo.

0: Deportes en la número uno, la mejor FM 92.5, su compa el Juaco DJ, por supuesto, aquí con ustedes como todos los días y aquí poniendo asistencia, ¿eh? Ahorita vamos a irnos un corte, regresando me voy con la asistencia de todos ustedes, ¿eh? Ya están las USB del sabor, raza. Ahora es un corte y regresamos.
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0: 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Vamos a continuar de la mejor FM. Vamos a seguir con más de la mejor FM 92.5. Vamos hasta cabina, regresamos. 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
1: A ver, Nacho.

0: 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Escuchándose, obviamente, en cada rincón del país, de otros países, hasta, ¿qué te digo, Padre Santo? Hasta en otros planetas. Nos están escuchando en la luna, los astronautas. Toda la raza está escuchando la Juacopari de 10 a 12. Todos nos ganchamos porque los Molleras Humidas no están aquí. Están en otro lado. Están en otro lado. Aquí pura gente bien. Las mamazotas, las que requen. Estas están aquí. Oye, es que estoy casada, Juanco. ¿Puedo ser querreque? Sí, eres una querreque casada. Responsable.
1: Mira.
0: Oye, Juanco, es que estoy soltera. Bueno, eres una querreque solterita. Nada más no diga nada aquí porque el Chac te va a tirar rostro. No, los Hochis no. Bueno, bienvenidos los Hochis también. Bienvenidos todos. Vamos a pasar lista y asistencia antes de irnos con las joyitas. Con la raza 811-2200-925. ¿Quién le voy a poner asistencia al día de hoy?
2: Joaquinais, rey de los cañones, muy buenos días. Desde San Pedro, acá poniendo música buena a los Junior para que vean lo que es bueno. A ver si te puedes poner algo de conspiración. ¿Y para cuándo las USB?
0: ¿Ya están? ¿Ya? Me dice Chuck. Se la pasó toda la noche despierto. Y checó las máquinas y salieron. ¿Ya están? Ya nada más ahorita vamos a armar las dinámicas para poder entregarlas a todos los que se estén reportando, Padre Santo. A los que están reportando, a los que no, ahí quédense dormidos en sus laureles.
3: Desde mi Juanco, buenos días. Aquí desde el circuito interior, que nosotros lo conocemos como el anexo.
0: Ah, caray.
3: Una empresa.
0: ¿En dónde?
3: Que está aquí sobre el Libramiento. Una empresa muy conocida, muy grande. Que andamos en el circuito aquí todo el día.
0: Échale, compadre.
3: Desde las 6 de la mañana hasta las 6 de la tarde. Dando vueltas y vueltas. No, hombre, de verdad. Es muy estresante.
0: Échale, compadre.
3: Escuchando el Juacopari, se me pasa.
0: Bueno, digo, pues a cada quien le toca lo que te toca. Y si no, ojo de loca. Catarrea, bebé, catarrea.
4: Hermana.
0: Saludos, compadre, saludos. Échale.
5: Puras piñas con las memorias.
0: No, compadre. Ah, es que este fue cuando empezamos el programa. No, mira, aquí está. 10-10. No había escuchado que ya están las USB. Y aparte no son memorias. Tú no vas a tener. Rúmpate de aquí. Vete de aquí.
6: ¿Y qué? Buenos días, Juequito.
0: Hola.
6: ¿Cómo estás, bebé?
0: Hola, bebé.
6: Que tengas un grandioso día y en la tarde listos para ver el partido.
0: Oye, saludos para mi compadre el tremendo. Saludos, bebé. Saludos para mi compadre el tremendo allá en Jomar. Saluditos. Ayer fui y no, me vendió unas pilas bien chidas, compadre. Es que la que había comprado de allá de la dura, la que dura, la hombre, no sirve para nada esa pila. Pero no, mi compadre ahí, el tremendo y la raza de Jomar, ahí se portaron chido conmigo el día de ayer. No me cobraron los cacahuates que me sordié y me los traje. ¡Saludos!
5: Mi cuaco, el rey, Hochis de Nuevo León.
0: No, estás loco, güey. No empieces.
7: De las pedreras, Cuaquito, aquí te saludamos todos. Besos.
0: Ah, oh, este se oye bien machín fingido, ¿va?
7: Besos, güey.
0: Saludos, compadre.
8: Muy buenos días, mi queridísimo.
0: Sí.
8: Juanco DJ, el diamante negro de la radio, compadrito. Ya te la sabes. El vaquero 92.5.
0: ¿Qué le, compadre?
8: El radio escucha más fiel de la mejor 92.5. Saluditos a mi compadre. El Chac también ahí en los controles, compadre.
0: Aquí está el Chac, también.
9: Reto bailarín.
0: Échale.
9: Sí, te estás haciendo menso con las dos de sabor. Nada, ni souvenir, ni nada. Nada, me hace que tú eres como los políticos. Puras mentiras contigo.
0: Depende de quién.
9: Ya no te vamos a creer.
0: Depende de quién. Si es como mi compadre el de García, sí me confunden con él. Anda en friega el vato, güey.
10: Hola, bebé. ¿Te acuerdas de mí?
0: Caray. Chac. Acuérdate, Chac. Acuérdate que de 10 a 10:40 me escuchan, hijo tu perro. Quita esos audios, no los pongas.
10: Tráeme tus huesos. Si te acuerdas de mí.
0: ¡Ay! ¡La inteligencia artificial! No. A ver, ¿quién eres? A ver, A ver, ¿qué?
11: Hola, Jojo. Buenos días, saluditos desde García, aquí aplicándole, echándole ganas en las aplicaciones. Saluditos, bendiciones para ti, para Jack.
0: Sí, Chac, güey. Jack se llama mi perro, el Pug. Oh, este es Chac. Bueno, nomás cambia, mi perro tiene la frente negra y este es bueno.
11: Ponte un poco par de revólver.
0: Ok.
10: La risita de nervios.
6: La güera está escuchando, ¿eh?
0: No, no, o sea, a lo mejor se confundió. Mira, ya no va a mandar audio porque a lo mejor se confundió. Pero, ¿no recuerdas de mí? Digo, no, pues dime, recuérdame. Uno también se le... Bueno, compadre, vámonos rápidamente porque te presento la...
1: Joyita número uno.
0: ¡Ay, güey! Chat. Llévame a Salinas a verlos, güey. Ah, no, ya pasó. ¡Está la música del duelo! Ahorita que anda dolido mi compadre, ¿eh? Se llama Desde Hoy. ¿Se acuerdan de esta rola?

0: Mi pregunta es, ¿los que dedicaron esta cuando se casaron todavía pensarán lo mismo? Voy a estar bien, Arturo.
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0: Ahí está, Padre Santo, esa es la joyita número uno. Vámonos rápidamente, te presento la
2: joyita número dos.
3: A ver, Nachito.
4: Organizar tu
0: dale,
4: trabajo.
0: Ay, Nachito, Miguel, dale. ¿Qué está pasando?
3: Dale, Nachito.
0: A ver, ay, Miguel, ¿qué está pasando? A ver, Chagui, vete de aquí. A ver, espérame, Padre Santo. Es que se... No, espérame, pues es que Chagui no sé qué vino a hacer aquí. Ahí está, vámonos con la joyita.

0: Ya, párale porque me acuerdo. Vámonos rápidamente, 811-22-00925. A ver, cualquiera.
1: ¡Ey! Hola, bebé. ¿Cómo está eso de que somos muchas?
0: No, mira.
1: Acuérdate voto que... por la joyita número uno, bombón.
0: Ok, punto número uno para la joyita uno. Les vamos a enumerar para que no haya falla. Mira, que número uno, que número dos, así, para que cada quien tenga.
2: Mira.
0: Oye, Juaco, es que a mí me gusta el número 7, es mi favorito. Bueno, que número 7, así, no peleemos, todo amor y paz. Vámonos por la joyita número uno, punto número uno, Padre Santo, a ver, échale.
3: Juaco, nos quedamos con la joyita número uno, compadre, ponte algo de cumbia valle.
0: Ok, lleva dos,
1: la joyita. Joyita número uno.
0: Y... 3-0, Padre Santo. No puede ser.
4: Joyita número 2, compadre. Joyita número 2.
5: Por la joyita número 1, Joaquito.
0: Arrasó.
6: Joyita número 2.
0: Saludos, bebé. Bienvenida.
4: Por la joyita número 1, compadre. Joyita número 1. Si la sucede, compadre. Saludos de aquí de la ruta 13.
0: Ya están. Compadre, vámonos rápidamente porque se nos queda la.
7: Joyita número 1.
0: Yo sé que te vas a acordar de muchas cosas con esta canción. Y la vamos a disfrutar aquí en la Juaco Party. Súbele, machín, grábate. 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Esta es la Juaco Party con el Juaco DJ. ¡Vamos!

0: vamos, compadre. Ahorita nos vamos a conectar con mi compadre Alberto Pequeño, que está en control remoto en transmisión especial. A la hora que mi compadre diga, se va a hacer. Porque así soy yo, ¿eh? Yo con mi compadre me dice, compadre, ya, ya. Ahorita, ahorita. Entonces, para que esté la raza pendiente, porque tenemos información. Oigan, señores, y recuerda la línea de comunicación 811-2200-925. Dice, mándale saludos. Me llamo Arturo Alejandro Cadena Juárez. Ah, mándame saludos. Saludos, compadre Arturo, que anda trabajando. Y pues, obviamente, para toda la raza que se reporta acá de este lado también, dice, mándale saludos a Tere, Melanie, Nicole y el Pavis de Los Ángeles. Saludos, compadre. Toda la raza hay que reportarse a la Juacopare. Es lo de hoy, compadre. Es lo, ¿cómo se dice? In, ¿va? In, out, no, es in. Ya el Orange Bus ya se fue. O sea, ahorita andamos in con la Juacopari, a lo mejor FM 92.5 con el diamante negro de la radio. ¡Compare! ¡Tú me dices! ¡Vamos con mi compadre Alberto Pequeño! ¡Adelante, Pequeño!
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2: Ahora sí, compadre, ahí estamos ya, ahí estamos ya. Es que lo que pasa es que le movimos aquí un cablecito, compadre, pero bueno, ya se arregló, gracias a Dios, ¿verdad? 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Vamos a cabina, regresamos, somos la mejor FM 92.5.
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0: para las 11 de la mañana. Continuamos con más aquí en la Juacopare, por supuesto. Oye, mi compadre pequeño, ¿ya? ¿Va para allá mi compadre pequeño? 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Vámonos con mi compadre pequeño. ¡Adelante, compadre!
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2: Bien, ahí estamos. 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
3: A ver, Nachito.

0: pequeño, ya. Ya basta. Ya, ya basta. Ya, por favor.
1: Saludos a mi compadre Alberto Pequeño, que anda en transmisión especial. Saludos, compadre.
0: Oigan, pues bueno, ya nos vamos. Vamos a despedir la primera hora. Bueno, o sea, ya nos vamos de la primera hora. Thank you, this is man. Ahorita arrancamos la segunda hora con toda la actitud. Sí, señor. Vámonos con la suertudota a ver cómo cerramos la primera hora.
2: Juaco, la suertudota para mí es Te esperaré de Brindis.
0: ¡Vámonos, compadre, con la suertudota!
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0: arrancando la segunda hora. 11 de la mañana con 14 minutos. Sí, señor, 11 con 14 en este martes.
1: Marcito de Nachito, vamos a gozar.
0: 811-22-00925. 811-22-00925 para saludar a la raza. ¿Dónde andan, mi gente? ¿Ya almorzaron? Hombre, a mí se me antojan así unos huevos así. O sea, ¿cómo se llama? No, te está diciendo bien, güey. O sea, unos huevos estrellados, compadre. Salsita de esas rojas y chidita casera. Frijolitos, quesito. No, es que la verdad traigo mucho antojo de panela. Sí, una panela así fresca. O sea, el quesito. Y luego unas tortillitas de arete. No, hombre. ¿Ustedes ya almorzaron? ¿Cuál es el almuerzo ideal, Padre Santo? ¿Cuál es el almuerzo ideal? Para el Chuck va a ser una hamburguesa. ¿Cuál es el almuerzo ideal? ¿Qué les gustaría comerse en la mañana? ¿Qué te gustaría comerte en la mañana? ¿Qué es lo que si tú dices? No, ¿sabes qué, Juaco? A mí me gustaría comerme. No, pues, esto, o sea, ¿qué?
2: Juaco con antojos.
0: No. Bueno, siempre he sido muy antojado, pero es parte de que te gusta comer, ¿eh?
3: Ese es mi Hochis.
0: No, ¿eh?
3: ¿A ti cómo se te hacen los huevos?
0: No. Estamos hablando de comida, güey. ¿Cómo que Hochis, estás loco? ¿Cómo que Hochis?

0: ¿Cómo?
1: Compadre, me acuerdo de ti cuando te gustaban mucho los huevitos estrellados y todo eso. O fue, no, digo, ibas porque estaba la muchacha, ¿te acuerdas? La de la minifalda, la con la que salías. Bueno, con la que te iba la semana pasada.
0: ¡Cállate! ¡Cállate! Tú, no seas. Ponte a jalar. Tú, de a, gordo de agua.
2: Presente, Juacuba, ¿dónde paso por mi USB?
0: Sí, güey. Mira, para empezar, llegas hasta la segunda hora, güey. ¿Dónde pasa? Don Fregón, te dicen.
3: Yo almorcé ahora, tú, Juaco, yo almorcé, pero... ¿Qué? Al Hochis,
0: no.
3: Lo almorcé tempranito.
0: Oh, no, hermana. O sea, ustedes no pueden tomar nada serio. Esto es un programa serio, muchachos. ¿Qué te gustaría comerte en la mañana? ¿Qué? ¿Qué te gustaría que digas? Es que, no, esto, Padre Santo.
1: No digas dónde trabajo, porque ¿Pipiri? Hoy te van y me cierran a mi casa.
0: Te voy a montar a la raza, güey.
4: Ya llegó Don V. Bien mandón.
0: Ya llegó Don V. Ya llegué, de mi USB. Ya ves, güey, te tira a cargar la raza.
5: Cuoco, a mí me gusta que me hagan los huevos para ir para acá, revueltitos. ¿Cómo ves, Cuoco?
0: Sí, para ir para acá, revueltitos. Y luego, así en un sándwich, los echas. Está hablando bien, chat.
6: Cuoco, a mí me gustaría comerme una colombiana en la mañana.
0: ¿Qué comida es eso, güey? O sea,
7: cuéntame una de...
0: Estamos hablando chido. ¿Qué te gustaría a ti? Comerte en la mañana. ¿Qué es lo que te gustaría? 811-2200-925. Oigan, muchachos, pues aquí continuamos arrancando la segunda hora para ustedes, pero estamos platicando con la raza porque es la hora del almuerzo, ¿no? Como que entre 9:30 y 11:30 es la hora del almuerzo. Ya la comida es a la 1. Pero el almuerzo, ¿qué te gustaría comer en la mañana? O por supuesto hoy. Yo ya les dije lo que a mí me gustaría. A eso agrégale un café con canela. Creo que es ese. Ahí en San Nicolás, en la universidad, ahí... Ni me acuerdo por dónde, güey. Con tal la barda, hacia atrás de la universidad hay una dardota y hay comida puestos. Hay uno que te hace los huevitos bien rico y salsa morita. Nada, está espectacular ahí. Y ahí te avientas un cafecito con canela, así dulcecito. No, hombre, cállate la boca. Cállatelo, sí. Hombre, ¿qué andas haciendo? Qué rico, padre, de verdad.
6: Buenos días, Juacolín. Unos taquitos de Don Poncho, los que están ahí en el centro. Esos son los tacos especiales de guisos. Te los recomiendo.
0: No, hombre, los tacos Chuy también ahí de mi compadre. No, hombre, también perrotes, también de carne asada y todo. Pero bueno, andamos antojando a la raza. 811-2200-925. Si tú tuvieras una varita mágica, ¿qué te pondrías en el plato? Espero no recibir audios de Hochis. Si tú tuvieras una varita mágica, ¿qué te pondrías en el plato para almorzar todos los días?
6: ¿Pipirín?
0: No, cállate la boca, güey. Dímelo. 811-2200-925. Así, lo que tú quieras, tu imaginación. ¿Qué te pondrías en el plato para almorzar con tu varita mágica? 811-2200-925, compadre. Vámonos a música. Vámonos a música. Y ahorita regresamos. Se llama C y medio de Grupo Firme. Ahorita regresamos.

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0: Vámonos, continuamos con más, señores. 11 de la mañana con 30 minutos. Tenemos 30 grados. Y esta canción no necesita ni presentación. ¡Súbele, hijo de toda tu! ¡Súbele, compadre!
1: Oigan. No, espérame. Ya lánzate por la live de una vez, compadre. La previa al Juego de México. Yo sabía que no nos podíamos ir. Siempre vienen grandes artistas, grandes personalidades aquí a la Juaco Party de 10 a 12. Y hoy en Juego de México yo sabía que teníamos que tener a una de esas grandes personalidades. Señores, tenemos en cabina a Don Juan Villarreal y los Cachorros. ¡Bienvenido, Don Juan!
2: Gracias.
1: ¿Cómo anda? ¿Cómo anda el patrón?
2: Andamos muy bien, andamos muy contentos porque este número que... ¿Qué puedo hacernos? Pues ahora sí que nos estás tirando las fronteras. Vámonos. Muy bien, gracias a Dios, ha tenido muy buena aceptación. Y gracias a la mejor, ¿verdad? Gracias a ustedes que nos apoyen bastante con ese número. Y es todo un éxito, gracias a ustedes.
1: Oiga, Don Juan Villarreal, pues de veras, pues la gente lo conoce, la gente lo quiere. Tantas canciones, corridos, éxitos, demás. Y ahora esta nueva canción, ¿qué ondix? Platíqueme un poco, ¿cuándo la grabó? ¿Cuándo se le ocurrió? ¿Cómo estuvo el asunto?
2: Bueno, esta canción es de Carlitos, el Torrente, ¿verdad?
1: Ah, de Charlie.
2: Sí, de Charlie. Nos dio esta canción. Bueno, mi hijo la escogió. Okay. Yo no metí las manos ahí. Mi hijo Juan José, o el Mico, entre comillas, me dicen el Mico porque lo conozco más por Mico que por Juan José. Bueno, le gustó y dijo: mira, papá, traigo este número que me dio Charlie. Compadre Charles, compadre de él.
1: Sí.
2: Y entonces, vamos a hacer el arreglo. Hicimos el arreglo y pues salió muy bonita. Y muy, digo, me gustó a mí me gusta mucho porque desde la primera frase me tienes, te identifica.
1: Claro.
2: Se identifica como una que es una canción, pues que le llega a todos los géneros, por ejemplo. Chavalos, medios, viejos.
1: Seguidores de Cachorros. O sea,
2: y también de aquellos.
1: Kawasakis, que le entran a las Kawasakis.
2: Así es. Entonces.
1: ¿Qué puedo hacer? Es esta canción que tenemos de fondo. De amor, desamor, de. Me dejaste. De...
2: Sí, pues es que. Trae algo que dice que. Pues, ¿qué puedo hacer, hombre? Ayúdame, ¿no? Ayúdame para ayudarme.
1: Híjole. Y estas situaciones que nos pasan y ustedes transmiten a través de su música, de su estilo, pues a la raza.
2: Claro, ¿verdad? Mira, es que no es precisamente cantar una canción, hay que adornarla.
1: Claro.
2: ¿Me entiendes? Hay que adornar, por ejemplo, pues cuando tú llevas un ramo de flores.
1: Sí, no nomás.
2: No nomás, vámonos. Bueno, adornala.
1: Yo voy a San Pedro y las arranco.
2: Ahora, nosotros, pues gracias a. Yo tengo un ahora sí que te voy a decir, pues, con mi idioma, ¿no?
1: Claro.
2: Tengo un tirón de orejas que fue mi hermano, en paz descanse.
1: Okay.
2: Decía mi hermano que no debíamos de dejar una canción sin arreglo. Que tenía que hacerse un arreglo para todo adornar. Si la canción es buena, imagínate, dice tú, con un arreglo. Pues la adornas mejor,
1: va a ser mejor.
2: Da más luz.
1: Claro.
2: Entonces, y siempre en las canciones de nosotros deben de llevar un arreglo. Si te fijas en esta es una secuencia, se puede decir, de la otra canción que hiciste, Mario. Ay, se me fue. Bueno, ahorita la nombraron.
1: Bueno, pero los que conocemos la música de usted, Don Juan, pues, o sea, súbele poquito.
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1: ¿Oye?
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1: Ay, trae palabras, trae. Es esta, cualquier persona que la escuche es Don Juan.
2: Eso es para tomarse una chela.
1: Y llorar, Don Juan, y, también se vale.
2: Ah, claro.
1: ¿Qué voy
2: claro.
1: a hacer? Te fuiste, hija, toda tu. Regresa.
2: Hay que llorar también, los hombres también lloran, no te creas. Decía un viejo por allá, también el de correros de hombre cuando se busca una mejor oportunidad.
0: Don Juan Villarreal, y de sus canciones, de todos sus éxitos, pues digo, le quiero preguntar a usted, sincérame, vamos a sincerarnos. ¿Alguna vez una canción la escribió para alguien o...?
2: ¿Cómo no? Sí, casi todas las canciones mías tienen una musa.
0: Así
2: son 325 canciones, así es que son 325.
0: ¡A la brega! ¡Diferentes, don! Oye, don Juan, ahora sí que le voy a decir a usted, va a ser el máster aquí de este asunto, a ver si ahí no, me da unos Juan factos.
2: Sí, mira, lo que pasa es que dicen que si no hay un sentimiento atrás de la canción, no hay sabor, ¿me entiendes? Entonces, siempre que buscas una canción, te basas a una historia. Ya. Tiene que tener una historia. ¿Por qué? ¿De dónde viene? Sabiendo quién era yo. De mí tú te enamoraste.
0: No me digas, don Juan, porque no lo vayan a estar escuchando.
2: Yo no cometí el error, tú solo te equivocaste. No,
0: ese es un poema.
2: Ahora andas asustado con la sombra de tu cuerpo. ¡Qué hongo!
0: Se pasó de lanza en esa rola, don Juan, ¿eh?
2: Entonces, fíjate que no hay presentación que no me la piden. Digo, y aparte de que me la piden...
0: No, es un éxito.
2: Aparte de que me la piden, la canta el público. Yo ya no la canto. El público es el que la canta.
0: Sí,
2: no sé, les llegó, les pegó, yo creo, en el pedacito que es del cuerpo. Yo creo que les como que les dan el toquecito ahí a ellos. Entonces, y deja tú, yo los miro que la cantan y le dan el tragote a la cerveza y la aplanan y la avientan. Y entra el retro.
0: Sí, porque esta canción es muy emblemática. Usted sabe que en el amor no se manda. Y a veces, pues, sabiendo quién era yo, mija, tú de mí te enamoraste. Pues sucedió, pasó. Y cuando pasa así, pues usted sabe que de repente no se puede porque está casada la persona. No, sí se puede, pero no quieres. Y andas tú en el baile y ella quiere contigo.
2: Entonces... Estamos hablando de cómo se hacen las canciones, ¿no?
0: No, le dio el clavo, pero bien exacto.
2: Acabo de hacer una una canción que se llama Si me aventaste.
0: ¿Me aventaste?
2: Me aventaste las llaves de la puerta.
0: No me digas eso, que me acabo de pelear la semana pasada. Ahorita se la canto.
2: Porque también la hermosura, así como la flor se va a la hermosura, así también se va a la hermosura. Así ten cuidado, porque el bagazo de la caña es dulce cuando está en el canuto, pero mascadita ya. Mascadita ya no tiene la misma miel, ¿no?
0: Y no, pues claro.
2: Como cuando estaba madura la caña, ¿no?
0: Oye, pues qué chulada que usted siga disfrutando la música, esta nueva canción. Lo veo aquí y la gente que nos está escuchando, sé que...
2: Esta es una canción nueva. Esta es una canción que se escogió gracias aquí al representante de nosotros, Mario. Tiene una visión, tiene una experiencia en eso. Dijo, esta es, y esta es, y esta es.
0: Va. Y esa es, y se fregó.
2: Y se fue, y se quedó, y está ahorita.
0: Y una más.
2: Miras con lente y sin lente, pero esa es. Lentamente, pero así es.
0: Don Juan Villarreal, ¿cuántos años ya de carrera
2: artística?
0: Artística.
2: Mira, yo legalmente, mira, a mí han hecho esas preguntas. Pero como que se junta la pregunta.
0: Okay.
2: ¿Cuándo comencé a tocar acordeón y cuándo comencé
0: con los cachorros?
2: Sí, y cuándo comenzó a trabajar el grupo. El grupo comienza por decir cuando Mario Montes, los doneños, nos ponía a tocar. Yo no sabía que él era de los doneños, yo no sabía. Y entonces estaba en un restaurante, llegamos yo y mi hermano, estábamos en las cantinas y entonces me dice, hey, ven para acá, véngase, para que toque a mí una canción. Y no sabía yo quién era el señor. Entonces nos pusimos a tocar y se quedó la digitación entre, ¿entiendes? Dicen que cuando las borregas se juntan, balan. Entonces, mala comparación, pero él se dio cuenta de la ejecución mía.
0: Claro, no, es gente que sabe.
2: Entonces dijo, oye, espérate, no quieren grabar. Entonces fue cuando dije yo, ¿cómo grabar en dónde? Yo tengo una marca de discos que se llama Discos Oro. Él era Él era socio de Ramiro Cavazos, o sea, el compañero de él, Ramiro, sí, sí. Y Mario y Ramiro, los dos niños. Y Willy López era un locutor que lo menciona mucho el Piporro en una canción. Ya. Anda, no me dio paseando, por ahí lo menciona, ¿no? Y entonces eran tres sucios.
1: Y de ahí se hizo.
2: Entonces, pero pírate. Cuando me dijo de grabación, sí, es que yo soy socio de los Doneños, tenemos una compañía de discos, Doneños.
4: Y yo, ay, ¿con quién estoy hablando? ¿Quién es este hombre, no?
2: Pues era Mario Montes.
1: En una cantina de antes era muy común.
2: Sí, comida. Era un restaurantito, pero se vendía cervecita y todo eso. Claro. Y ahí te lo uníamos yo y mi hermano.
1: ¿Y eso dónde pasó?
2: Eso pasó en mi pueblo, no Progreso. Yo soy de Veracruz y Progreso, soy un ejido, pero está pegado a Nuevo Progreso, Tamaulipas.
1: Toda la vida pensé que era de acá.
2: ¿Mandé?
1: Toda la vida pensé que era de Nuevo León.
2: Pues bueno, todos mis padres, toda mi familia es de Nuevo León, de Linares, de la Pamona.
1: Sí, Linares, Sabinas, yo dije, ¿de qué lado? Villarreales, este rasgo de lado.
2: Que nacen del Carmen, todo eso, ahí nacieron mis padres, ¿no?
4: Pero yo soy de la mera orilla del Río Bravo, a 200 metros nací del Río Bravo.
1: Dice, qué chulada.
2: Entonces, ahí nos llevan a grabar, la siguiente semana nos llevan a grabar. Y de ahí comienzo yo a el 64.
1: Es lo que le iba a preguntar, ¿en qué fecha, año fue?
2: 64, eso. Pero cuando ya comenzó a funcionar la primera canción que se llama Pero Juanita, pero fue una cosa local, ¿me entiendes ahí?
1: Muy localita.
2: Entonces, nos dice Mario, oye, muchachos, necesitan salirse ustedes de este pueblito, porque aquí en este pueblito no van a hacer ustedes nada. Váyanse. Y la tirada para nosotros era Monterrey. Aquí. Híjole. Esa era la tirada.
1: Y conquistó Monterrey.
2: Y entonces había un transporte que se llamaba Transportes Cadereyta, Río Rico y Anexas, Monterrey, ¿me entiendes? Y nos subimos ahí en Nuevo Progreso, en el autobús, y nos vinimos con un belicito, yo y mi hermano, con dos muditas de ropa. Nos vinimos y llegamos a un lugar que es muy famoso en Reynosa, se llama El Central. Había una cantina que se llamaba El Cadillac.
1: Mi padre muy seguramente conocer, él es de allá y yo soy de Reynosa.
2: Entonces, ahí se juntaban los relámpagos, ahí se juntaban los, ahí llegaron los salones de Terán, llegaron los Doneños, ese salón. Entonces ahí nos quedamos nosotros y duró 2 horas el camión para salir de Reynosa a Monterrey. Y nos fastidiamos y nos bajamos, agarramos el Beliz, agarramos el acordeón, el bajo sexto y nos bajamos al Cadillac. Y ahí nos pusimos ahí, estábamos esperando. Mientras que el autobús. Entonces un cliente nos dice, oye muchachos, ¿saben tocar? Pues sí, pues poquito. Entonces estábamos tocando cuando hace el camión. Ese no fue el camión para acá, se nos vino para Monterrey y nos quedamos en Reynosa y entonces pues ahí me quedé.
1: O sea, fíjate, el destino, híjole, no me dejan. Esta plática, Juan, pero en el rancho, la lumbrita, unas kawasakis, así a pie de noche, no, qué chulada. No, pues qué gusto de veras, don Juan Vierra, el poder conocerlo, digo, pero es primera vez que.
2: A raíz de todo esto, el acordeón, hay un por qué agarré el acordeón. Porque mi abuelo se llama, yo soy criado de abuelo.
1: Okay.
2: Mi abuelo se llamaba José María Villarreal, ¿me entiendes? Entonces llegan los, un 19 de marzo, que es el día de los joseses, llegan los hermanos Prado, okay, en la madrugada, y le tocan sus mañanitas. Y entonces yo escucho, yo nunca en mi vida había escuchado
1: la acordeón,
2: no conocía yo la acordeón.
1: Yo
2: lo conocía, entonces le tocan y la casa de mi abuelo, donde yo vivía, donde yo nací, pues era de leña, de revoque, de tierra.
1: Sí, como eran antes las
2: de
1: casitas.
2: Tule, con carrizo, metía el techo, entonces había una culata atrás de la casa que era de palma, ¿verdad? Y ahí tenía el catre y ahí se acostaron los hermanos Prado. Entonces Lupe, el de los hermanos Prado, Lupe y Anselmo, muy amigos de él, de mi abuelo, le dijeron, oye, yo me levanté y dejaron el acordeón arriba de una cama de mi hermana, y yo agarré el acordeón, y yo agarré, fíjate lo que yo escuché en la madrugada, de Dupe,
1: ¿Sí?
4: No, yo lo hice, yo nunca había agarrado nada de eso.
1: Ah, chupa. A ver, ¿cómo? Usted agarró el acordeón así de que déjame se las agarro a estos güeyes.
4: Las mañanitas de ahí las saqué yo, porque fue lo que escuché. Entonces, dijo, despertó Lupe en la mañana.
1: ¿Quién trae a mi acordeón?
4: Lupe dice, oye, ¿quién toca aquí? Chémaro, le decía Chémaro a mi abuelo. Oye, ¿quién toca aquí el acordeón? Chémaro dijo, pues nadie, nomás tú. No, sí, por eso desperté, dijo alguien de atacó. Entonces, cuando yo oí eso, yo me metí abajo de la cama.
1: Sí, porque pensé que iban a regañar. Sí,
4: me van a regañar.
1: A como antes.
4: Oye,
1: era.
4: Me anduvieron buscando y mi hermana dio conmigo. No, hombre, que pude tocar otra vez las mañanitas, no lo toqué nunca. Pues tú tienes nervio.
1: Sí, fue diferente, pero.
4: Entonces,
1: ¿cuántos años tenía, don Juan?
4: Pues tenía unos 7, 8 años.
1: ¡Hala!
4: Entonces ahí fue cuando le dijo Lupe a mi abuelo. Y Chamaro dijo. Compré yo un acordeón.
1: Pues claro.
4: En las cosechas de algodón, le fue bien a mi abuelo, y nos dimos a Reynosa, y nos vinimos en el tren, agarramos el tren ahí en Estación Canales, y nos vinimos a Reynosa, llegamos a una casa de música, y me compré un acordeón de 2 teclados, que ahí la tienes en tu casa.
1: No me diga eso, qué chulada. Híjole, hubiéramos grabado todo esta plática que vale oro, Digo, la gente que una leyenda ya para nosotros, los que nos gusta la música norteña, déjeme decírselo, Juan Villarreal. Por supuesto, gran trayectoria. Y luego con esta plática que dice, imagínense desde los 7 años de la nada, o sea,
4: es muy bonito.
1: Hay que resaltar y hay que enaltecer a nuestra gente que impulsa nuestra música norteña. Yo lo digo.
4: Yo agradezco mucho a los hermanos Prado.
1: Claro, porque, que lo impulsaron.
4: Fue el que le dijo.
1: Compre el acordeón.
4: Compre el acordeón.
1: Al chamaco.
4: Ahora, agradezco también a los doneños que fueron los que me llevaron a.
1: Claro, no se olvida la memoria.
4: Eso no se va a olvidar nunca, ¿no? Yo siempre lo platico y lo platico con mucho cariño.
1: Claro.
4: Y muy orgulloso de ellos, ¿me entiendes? Porque. Pues ahora sí que.
1: ¿Te cambian la vida,
4: sí,
1: don Juan?
4: ¿Cómo no? Fíjate, los doneños. Unos músicos que llevaron la música de acordeón Centro y Sudamérica con el Piporro.
1: Fíjese nada, ¿con quién andaban? Casi
4: entonces,
1: nadie.
4: Entonces, ¿cómo? Imagínate que unos personajes de eso me hayan descubierto
1: una
4: a mí.
1: Una bendición, eso.
4: No,
1: ya la traía, don Juan, sí, usted ya traía todo.
4: Pero fíjate, la palabra está bien aplicada, porque cuando estaba yo tocándole a Mario. Yo no sabía que, pero él sí sabía que era el Mario, ¿me entiendes? Entonces, por eso.
1: Y sabía lo que usted estaba tocando.
4: Mi abuelo. Y entonces mi hijo, y así yo le platiqué todo a mi abuelo. Entonces,
1: qué chulada. Ya,
4: sí, mi hijo, es que cuando las borregas se juntan, balan.
1: No, está bien aplicado el refrán. Y luego, fíjese, don Juan, ahorita, ¿eso fue en qué año me dijo?
4: 64,
1: y en el 2026 está usted aquí en la estación número 1 de todo el norte del país.
4: Sí, muchas gracias.
1: La mejor FM.
4: Yo agradezco mucho la atención que tiene. Pues me da mucho gusto estar con ustedes.
1: Don Juan Villarreal, yo por mí, créame. Le sigo. Yo soy seguidor de su música. La raza aquí en la estación sabe que me gusta mucho la música norteña y pues mucho gusto de conocerlo. Yo sé que con un viejón como usted, no, hay mucha plática. Vamos a después invitarlo. Hay que se ponga de acuerdo el patrón Oscar Musquiz con usted y con mi compadre Mario para un tipo podcast. Hacemos algo porque hay mucha historia. Esta música norteña, aquí está.
4: Así es, cuando estamos a la orden, digo, él es ahora sí que es el que echa chispas.
1: Claro, y ahora sí con una carnita y algo así lo planeamos.
4: No, hombre, cállate. Desgraciadamente yo tomé cuando estaba, pero yo ya no tomo, ¿me entiendes? Pero sí tomo agua.
1: Ah, bueno, no, digo aquel, las que me tenía que tomar,
4: ya
1: me las tomé.
4: Sí, ya acabé la tarea. Hay que la cambien nosotros.
1: Pues don Juan Villarreal, mucho gusto tenerlo aquí, por supuesto, en la cabina de la mejor FM 92.5. Ahí les encargamos esta canción, ¿Qué puedo hacer? Lo nuevo de los cachorros de don Juan Villarreal. Y pues que sigan los éxitos, don Juan, que sabemos que tiene todo el éxito del mundo.
4: Pues, muchas gracias, te agradezco mucho. Un saludo cordial para todo el auditorio de la mejor 92.5.
1: Es correcto.
4: Así es que muchas gracias pues por solicitar esta canción, que es ¿Qué puedo hacer?
1: ¿La ponemos o qué onda? Usted me dice.
2: Ya le dije.
0: Vámonos, compadre, se nos queda. ¿Qué puedo hacer? De Los Cachorros, de Don Juan Villarreal. ¡Súbele!
2: Ya te la sabes. ¡Ay, ay!

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Buenas tardes, yo soy Ramón Soto y este es el reporte vial. La avenida Miguel Alemán está presentando tráfico intermitente. Aún así, es fluido. Además, la avenida Adolfo López Mateos también con algo de tráfico. Nada grave en este momento. Avenida Juan Pablo II también con buen flujo vehicular. En Miguel Alemán, en su cruce con Ruiz Cortines, se presenta obstrucción debido a reparaciones en el área. Si usted va rumbo a Monterrey, el bulevar Miguel de la Madrid está presentando buen flujo vehicular. Por otro lado, de regreso, en la avenida Morones Prieto, también con buen flujo vehicular en este momento. Y avanzando hasta Monterrey, cruzando Guadalupe, estas dos avenidas están libres. En Guadalupe, la avenida Plutarco Elías Calles, también con buen flujo vehicular. Sus cruces con López Mateos y avenida San Sebastián, también despejado el tráfico en este momento. Avenida Pablo Olivas, también

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3: Bueno, 12 del mediodía con 12 minutos, señores, continuamos con más a través de la mejor FM 92.5. Oiga, muchachos, pues tenemos información importante porque tenemos aquí en la línea a nuestro buen amigo Eduardo Ortegón Williamson, director general de Servicios de Agua y Drenaje de Monterrey. Buenas tardes, Eduardo, ¿cómo te encuentras el día de hoy? Bueno.
4: Sí.
3: ¿Cómo estás, Eduardo? Bienvenido a la mejor FM 92.5. ¿Cómo andas el día de hoy?
4: Bien, mucho gusto saludarte.
3: Oye, mi querido Eduardo, pues sabemos que traes una estrategia de eficiencia hídrica y operación del servicio para García. ¿Qué nos puedes platicar de esto?
4: Pues mira, estamos trabajando a marchas forzadas, un equipo de ingenieros y de compañeros de agua y drenaje, y a mí me toca coordinar estos esfuerzos. El programa lo estamos instrumentando desde enero con muy buenos resultados y seguimos trabajando. Es un proyecto en desarrollo. Te puedo decir que ha dado resultados muy alentadores, muy buenos, y sigue siendo desplegado. Vienen mucha infraestructura, tres tanques nuevos para los últimos tres tanques del Monterrey 5, del acueducto Monterrey 5. Estamos instrumentando mucha tecnología de punta, automatización, hasta elementos de inteligencia artificial, Paco.
3: ¡Hala! O sea, están, como tú dices, a marchas forzadas, haciendo todo lo posible para que esté este proyecto al 100%.
4: Claro. Mira, yo te platico. García históricamente ha adolecido del servicio.
3: Okay.
4: Esto tiene varias razones. Creció exponencialmente, está muy alejado de las fuentes. No hay agua de calidad subterránea, ni en cantidad tampoco, por lo mismo no podemos echar agua de, no podemos echar mano de agua de pozos.
3: No se puede.
4: Y conlleva un gran reto técnico llevarla hasta allá. La mayor parte del municipio toma agua de San Roque y viaja por un acueducto 79 kilómetros y sube 300 metros de altura, imagínate.
3: Sí, eso es lo que habíamos escuchado nosotros en otras entrevistas, obviamente con personal de ahí de la institución de agua y drenaje, eso de que va en subida para García, tiene mucho que ver también el tema de la luz, el bombeo y todo ese asunto, ¿verdad?
4: Claro, y por lo mismo cuando tenemos una falla eléctrica como las acontecidas de la semana pasada, en forma generalizada el servicio adolece, batallamos para dar el servicio, pero particularmente en la zona de García más. ¿Por qué? Pues porque es lo último. Al ser lo último, cuando se va la luz, se nos vacían los tanques y tenemos que empezar a llenar los tanques de abajo hacia arriba.
3: Sí.
4: Y como esto es lo último, pues se tarda más de lo que quisiéramos.
3: Claro, sí, es todo un proceso que tiene que hacerse. Bueno, estas son de las acciones que están ustedes haciendo con, como tú dices, con todo el esfuerzo del mundo.
4: Así es, la verdad es que estamos muy orgullosos de los resultados. No nos conformamos, vamos a que García tenga el servicio continuo como el resto del área metropolitana. Y lo que te digo es que seguiremos por instrucciones del gobernador en esta línea, redoblando esfuerzos. Y seguiremos viendo mejoras en el servicio.
3: Entonces, esto es lo que le puedes comentar a toda nuestra gente, García, que se está trabajando, estamos en el proceso, se está haciendo desde...

0: enero, ¿verdad? De este 12 de enero de este año 2026.
1: En enero empezamos con el programa y te digo que hemos buscado ser más eficientes con el uso del agua desde Juárez, Guadalupe, Pesquería, Monterrey, San Nicolás Escobedo, Suazo, a todo lo largo del Monterrey 5 hemos logrado recuperar volúmenes para poder llegar a García con más líquido. Y en García hemos hecho muchas reparaciones, hemos cambiado zonas de presión, hemos instalado tuberías, todo con la intención de que el servicio de una vez mejore. Es una deuda histórica, es algo que no es reciente, no es de este año, no es de hace 5 años, es de hace 15 o 20. Más, te puedo decir que el servicio ha mejorado muy considerablemente, es lo mejor que ha estado en, no sé, 15 años, probablemente más.
0: Claro.
1: Y no nos vamos a parar aquí, vamos a seguir con este esfuerzo.
0: Sí, pues es como me comentas, es un proyecto obviamente estudiado, analizado, se está ejecutando, obviamente pues va, tiene un proceso, requiere de más situaciones como la luz, como el bombeo, como la altura, como el crecimiento, porque sabemos que García creció de la noche a la mañana en población.
1: 600 mil ciudadanos en García, es una población de 600 mil y es de los municipios más poblados de la zona metropolitana.
0: Pues sí, ha cambiado un poquito. Pero bueno, lo importante, director, es que están redoblando esfuerzos, están con toda esta estrategia de eficiencia hídrica y operación del servicio de agua para allá, para García.
1: Así es, y tú y tu auditorio pueden estar seguros de que seguiremos con todo el empeño trabajando para mejorar las condiciones del suministro en García.
0: Pues bueno, qué importante es esta entrevista, director, pues para avisarle a toda nuestra gente, que sabemos que es mucha, que nos escuche ya, para García, que sepan que están con todo el esfuerzo y obviamente pues preocupados por el agua y para que tengan su servicio al 100%.
1: No, hombre, te agradezco mucho y yo quedo a tus órdenes y gracias por el espacio.
0: Muchas gracias, director general de Servicios de Agua y Drenaje de Monterrey, Eduardo Ortegón Williamson. Así que muchas gracias y pues continuamos con más aquí en La Mejor FM 92.5.

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0: Así estoy bailando. Sí, güey, en serio, güey. O sea, y no empieza a bailar. Empieza a platicar Juaco, güey. Y tú te estás diciendo, no sé qué dice el vato, no sé. Oye, Juaco, pero ¿qué onda? ¿Cuánto cobras por ese show?
1: Ni me echas la palúa y cambiar para que listo.
0: Ah, ya sé, gracias, muchas gracias. Eso que me hiciste a precio, ¿verdad?
1: Ni me echas la palúa y cambiar para que listo.
0: Muy bien, gracias, Juaco, gracias. Qué bonito bailas. Bailas bien padre, en serio.
1: Ni me echas la palúa.
0: Lo de. Los de. Voladores de Papantla vienen incluidos. Así
1: es. Juan Tintu Guampo, yo antes de la chica.
0: Ah, bueno, de haberme dicho, güey, que era aparte, güey.
1: Listo, y cam Juan.
0: No te enojes, ya te. Sí te lo voy a pagar, Juaco. Sí, Juaco, sí te lo voy a pagar.
1: Ni me echas la palúa.
0: Ya, sí te lo voy a pagar. Sí, yo sé. Ni me. Que sí, que tienes que pagar tú también.
1: La palúa y cam.
0: Ya, sí, ya te dije.
1: Pues yo antes de la chica.
0: Cállate ya, Juaco. Ya, sí, te lo voy a pagar, Juaco. ¿Qué dices? Ah, ya, me está escuchando, güey. Me está escuchando el vato. ¿Qué dice el vato? A ver, pues le digo, a ver qué dice este vato. No te creas, compadre. Me dijo Chuck, güey.
2: Vas a ver, pequeño, te estoy escuchando, hijo de tu. Vas a ver, güey. Vas a ver, hijo de.
0: ¿Qué dijo? No le entendí. Alguien que le pueda entender.
1: Ni me eches la palúa y cambiar para que liste el último.
0: Ya, Juaco, está bien. Gracias, amigo. No, perdóname, si yo no sabía que.
3: Calmado.
0: Sí, calmado, güey. Yo no sabía, güey. Pero no, saludos a mi compadre Juaco DJ. Así es, Juaco, en el Juaco Party. Va todos los días de 10 a 12 del día, ¿eh? Todos los días va todo el día bien cañón, güey.
3: Ea.
0: Así es, güey. Oye, ahí está hablando de bien cañón. Ahí está mi compadre Paco Ibarra, que anda pues ya con la promoción, anda con activación, porque hoy juega nuestra selección, así es. Y anda con muchos regalos, tanto como playeras de la selección, compadre, trae, güey. Trae llaveros, trae balones, trae todo mi compadre, y para eso vamos a hacer un enlace. Ahí está mi compadre Paco Ibarra, y saque, está bien cañón, mi compadre Paco. Ahí está, güey. Vamos a ver de una vez, güey, este vato para que se conecte y diga, ¿sabes? Aquí estoy, güey, aquí estoy. No, hombre, estoy tomando bien cañón porque voy a estar ya entregando estos souvenirs por parte de la Mejor FM. Es que siempre andamos bien al tiro, ¿verdad? Ahí con todo lo que tenemos de promociones para toda la raza. Ahí estás, compadre Paco. ¿Dónde estás, güey? De una vez, güey, peínate, güey. Si no, ¿qué onda? ¿Qué se va a hacer o qué? Ahí está el vato, vamos a ver si nos contesta. Sí, me dijo, no, ya ando aquí, pero creo que está batallando para conectarse, compadre. Oye, ¿se ha visto el pelo de Paco, güey? Está bien raro el pelo de Paco, está bien raro, quién sabe por qué, güey. Trae algo, o sea, no sé si sea el gel. O no sé si quién te corta el pelo para cortarle la mano. O sea, no sé, güey. No sé. Vamos a ver acá. Déjale marco por acá, güey.

0: ¿verdad?
1: Oye, pero platícame, ¿qué es lo que estás haciendo?
0: Oye, ahorita ya voy a un punto importante aquí en la ciudad. Bueno, aquí en la zona de Guadalupe, ahí enfrente de la expo, voy a estar ahí con la dinámica que traemos, con la regaladora la mejor, con las camisetas, apoyando a la selección, con la fiesta más grande del fútbol, ¿eh?
1: Hijo de su nombre. Oye, tres llaveros, tres balones, tres ya las... los jerseys, no, bien padre, compadre.
0: Traigo bastante souvenir para que la raza pueda llegar ahí con nosotros y pueda participar en esta dinámica, dominando el balón solamente, pero va a ser un reto importante para todos, porque bueno, como te comento, van a estar participando con esa dinámica y se van a llevar esa jersey oficial de la selección mexicana, que el día de hoy, pues bueno, va a estar jugando contra Ecuador a punto de las 7, y vamos a estar apoyando toda la mejor ahí a la selección con esa dinámica.
1: Oye, aparte, esa promoción que traes, que se creo que se llama, si no dominas nada en tu casa, puedes dominar el balón.
0: Bueno, eso es muy aparte, pero sí, si no lo puedes dominar allá, aquí sí lo dominas con nosotros, y aparte te llevas regalos, así como lo acabas de decir, las jersey, los llaveros y camisetas oficiales, para poder apoyar a la selección mexicana en esta fiesta muy grande del fútbol.
1: Allá está. ¿Cuántos hoy, compadre? ¿Cuántos quedan?
0: Mira, así yo digo que va a ganar México, va a pasar a la segunda fase o a la siguiente fase con un 2-0.
1: Ándale, bueno, yo creo que va a ser un poquito más complicado. O sea, sí va a ganar, pero a lo mejor un 2-1, compadre, 2-1.
0: 2-1, bueno, yo estoy con un 2-0 y vas a ver que sí.
1: Bueno,
0: ya nos lo dijo en la mañana la nuestra amiga Anita Show, ¿verdad? Sí. Que dijo que sí iba a ganar México y por muchos ahí comentó.
1: Bueno, mira, yo digo que, bueno, sería 2-0 lo ideal para no estar con el pendiente que, ay, nos pueden empatar, güey.
0: Bueno, pues vamos a ver, pero hoy estaremos ahí, te recuerdo, ahí enfrente de la expo, para toda la raza que nos está escuchando aquí por la mejor, llegue, porque la dinámica va a estar bien sencilla, para mí decirlo y ustedes en hacerlo a lo mejor un poquito más difícil, pero van a llevarse estas camisetas oficiales apoyando a la selección con esta fiesta muy grande del fútbol.
1: Hola, ya está, compadre, muchas gracias, saludos, ahí estamos al pendiente, como quiera, ahorita hacemos un enlace,
0: Ya están, aquí andamos al pendiente y saludos para toda la raza que sigue escuchando a la hora de los compas, ahí con Pequeño.
1: Ole, yo hasta sobre si estás, como dijo el buen Barrabás. Vale, gracias, gracias, el Paco, güey. No, yo no dije nada del pelo, fue Isaac. Sí, del mira, pelo mira. Sí, güey. Porque tú dijiste que el pelo, que no sé qué, que está el corte, no, bueno, o sea, que no era de aquí, güey. Se lo podré pasar al Juaco ese corte, pues yo sé, a ver si se le ve bien por la piel, pero ese, o sea, el pelo así, bueno, quién sabe, güey, quién sabe qué onda. Pero bueno, ya está, vamos a ver qué onda, qué hacemos tú. Ya toda tu chac, vamos a hacer la guitarra, qué, güey. A ver, oye, el vato le hace así con los brazos, así los brazos bien flacos. Le hace así como que si trajera una guitarra. Eso quiere decir que vamos a música. ¿Qué te digo esa mamá? ¿Qué te digo esa mamá? ¿Qué te digo, güey?

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0: Hacemos enlace ya con la regaladora con muchos premios que tenemos ya previo a este juego de la selección mexicana. 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

0: Muy bien. Ahí estamos. Perfecto, perfecto. Gracias. Seguimos con más. Vamos a continuar con más de la Mejor FM 92.5. 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Vamos a ver. Ahí está Paco, compadre. Ahí está mi compadre Paco Ibarra, que está en la regaladora de la Mejor 92.5. Con muchas sorpresas, Paco, ¿cómo andas?
1: Claro que sí, mi pequeño. Gracias. Oye, sí, aquí estamos ya en esta ubicación, como les comentaba. Estamos enfrente de la Expo Guadalupe, aquí sobre la avenida Benito Juárez, esperando a la raza para que venga con nosotros a participar. Todos nuestros radioescuchas que vienen circulando por esta avenida principal pueden llegar aquí conmigo y, pues bueno, o con nosotros el día de hoy para participar y llevarse estas jerseys oficiales apoyando a la selección mexicana en el día de hoy, dominando el balón con nosotros, así como nosotros dominamos todas las calles de la zona metropolitana de Monterrey, pero sí, vengan a participar, aquí tengo un compa que puede participar con nosotros dominando el balón. ¿Cuál es tu nombre, campeón?
2: Francisco Álvarez.
1: Francisco, padre. Oye, pues bueno, la dinámica es sencillita, Francisco, solamente hay que dominar el balón y ganarme en el reto. Si tú haces más dominadas que yo, te llevas la camiseta oficial de la selección mexicana. ¿Le entras?
2: Compadre.
1: Órale, pues, vamos a empezar. Empezamos el conteo contigo, ¿cómo ves? Pequeño, le damos.
0: Ahí va, 5, 4, 3, 2, 1, adelante.
1: Empieza 1, 2, 3, 4, 5, 6, 7, 8, 9, 10 dominadas acaba de hacer el campeón,
0: Ahora
1: 10
0: sí,
1: dominadas. El reto sencillito. Voy a empezar a hacer yo las dominadas. Si hago más que él, se va a llevar otro tipo de regalo.
0: Sí, se va a llevar.
1: Y si gana, pues bueno, la camiseta de la selección
0: compare,
1: mexicana.
0: Si empezamos el reto. Compare, si él, haz de cuenta, si él pierde. Fíjate lo que va a pasar. El vato se va a comprar dos tomates y con lo que tú le des va a hacer una salsa.
1: ¿Para qué?
0: O sea, con lo que tú le des va a completar una salsa.
1: No, vas a ver. No, ¿cómo crees? Mira, tengo otro retador. En vez de ser yo el retador, tengo otro retador para que pueda llevarse la camisa de la selección mexicana. Vente a este lado de una vez para que participes con nosotros. Es rapidito. Ok, vente. Vamos a hacer el reto de este lado. ¿Cuál es tu nombre, campeón?
3: Armando Rodríguez.
1: Armando, ven, vamos a ver cómo puedes dominar el balón. Allá el campeón hizo 10, tú dale. ¿Cuántas veces? 1, 2, 3, 4, 5, 6, 7, 8, 8. ¡Híjole! Ya tenemos ganador de la camisa de la selección mexicana.
0: ¡Perfecto! Ya está, compadre. Ahorita un momento más hacemos enlace. Estás en las calles de Guadalupe, ¿verdad?
1: Sí, estoy enfrente de la Expo Guadalupe, aquí esperando a toda la raza para que participe y pueda llevarse los grandes regalos que tenemos de la selección mexicana.
0: Perfecto, gracias. Un momento más emocionante. Cuídate mucho, gracias. Ahí estamos, la regaladora, una de las regaladoras que están ya en las calles, ¿verdad? Entregando esos souvenirs, porque es previo el Juego de México. Vamos a...

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2: Buenas tardes, al aire, los titulares en MBS Noticias Monterrey. Presunto delincuente muere abatido luego de atacar a policías en García, Nuevo León. Hubo al menos 4 oficiales lesionados. Además, vecinos de García levantan plantón. Hoy protestaron otra vez. Ahí en las instalaciones de agua y drenaje de Monterrey anuncian una nueva protesta por el desabasto de agua. En información nacional, confirma la presidenta Claudia Sheinbaum que México y Canadá respaldan ampliar la vigencia del T-MEC. Y en noticias del mundo, Estados Unidos impone sanciones a 2 mexicanos y 9 empresas por presuntas operaciones de contrabando de combustible. Esto y mucho más, como todas las tardes de 2 a 3, con toda la información. Comienzo contigo, Arturo Montoya, reporte vial.

0: Muy buenas tardes. En el municipio de San Nicolás, las autoridades de vialidad atienden reportes de accidentes en distintos puntos de la ciudad, los cuales ya están generando mucho tráfico. Uno de ellos es en la avenida Universidad, pasando sendero en dirección al sur, en el área de la colonia Casabella. Otro reporte es atendido sobre la avenida Manuel L. Barragán, en dirección al norte, antes del cruce con Juan Pablo II, y sobre Fidel Velázquez, ya en los límites con Monterrey, se atienden 4 choques más, uno frente a las instalaciones de la Universidad Autónoma de Nuevo León, y otros 3 antes de Copán, en dirección al poniente, por lo que en toda esa zona se registra intenso tráfico. Mientras tanto, en la capital del estado hay tráfico lento en la avenida Constitución en dirección a Gonzalitos, Morones Prieto hacia el centro de la ciudad y en ambos sentidos de la avenida Churubusco. Carlos, hasta aquí el reporte de la vialidad. Muy buenas tardes.
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2: ¿Qué tal? ¿Cómo le va? Muy buenas tardes. Son las 2:02 p.m. Es el momento de la información, el momento de las noticias aquí en La Mejor 92.5. Qué gusto saludarle. Cuídese bastante, bastante calor en estos momentos en calles y avenidas de la zona metropolitana. ¿Cómo le va con el tráfico también? Afectaciones en algunas de las avenidas, las principales afectadas, como ya lo escuchábamos hace unos momentos en voz de nuestro compañero Arturo Montoya, que como todos los días nos dice por dónde sí, por dónde no darle en materia de vialidad. Yo soy Carlos Campos Silva. Rápidamente, el apunte del pronóstico del tiempo.
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2: Vámonos rápidamente con los detalles del pronóstico del tiempo. Esta tarde, de acuerdo a los datos de la Comisión Nacional del Agua y Protección Civil de Nuevo León, estaremos alcanzando un valor máximo de 35 grados. No hay probabilidades de lluvia. Mañana, pues la tendencia es la misma. Mañana arrancamos con una mínima de 24 grados. Por la tarde, máxima de 36 centígrados. Ojo con el jueves porque el calor será extremo. Estaremos rondando los 37, los 38 grados el día jueves con un valor mínimo de 24 centígrados, pero ya lo había alertado el capitán Eduardo Díaz Mijares, la sensación térmica pudiera ser de hasta 40 grados o más. Cuídese mucho, por favor, si le toca trabajar bajo las inclemencias del tiempo, pues extreme precauciones. Bloqueador solar, bien hidratado, bastante agua para evitar pues sufrir algún golpe de calor. Cuide también, por supuesto, a las personas de la tercera edad y a los más pequeños de casa. Son las 2:03. Estas son las noticias.
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2: Minutos antes de la medianoche se registró un enfrentamiento entre elementos de la policía de García, Nuevo León, y un presunto delincuente, a quien las autoridades identifican como un presunto generador de violencia. El saldo es de este hombre, presunto delincuente, abatido, y al menos 4 elementos de la policía de García, Nuevo León, que resultaron heridos por arma de fuego. Sufrieron diversos disparos en calles de la colonia Villanova, en García, Nuevo León. Los policías municipales estaban realizando algunos recorridos en la zona, recorridos de vigilancia. Estaban tras la pista de una persona sospechosa, cuando desde el interior de una casa que se ubica cerca del cruce de la calle Villa Parma y Villa Pianesa, comenzaron a dispararles. Llegaron los uniformados, ya tenían ubicado allí el punto, y de pronto el sospechoso los recibió a balazos, por lo que de inmediato repelieron la agresión. El intercambio de balas se prolongó por varios minutos y en un intento por escapar, este hombre salió de la vivienda todavía disparándole a los uniformados, pero pues lamentablemente para esta persona y por supuesto para su familia, fue alcanzada por las balas este presunto delincuente. En consecuencia también alcanzó a herir a por lo menos 4 elementos de la policía de García, Nuevo León. Esta madrugada, el presidente municipal de García, Manuel Guerra Cavazos, informó en sus redes sociales que los 4 elementos de la policía de García se encuentran estables y fuera de peligro. El centro de Monterrey fue el sitio en el cual se registró un hecho de inseguridad. Dejó a un hombre sin vida y a otro lesionado ayer por la noche, en pleno centro de la ciudad de Monterrey. De acuerdo con las autoridades, las víctimas viajaban en bicicletas. Estaban por llegar al cruce de la avenida Pino Suárez, iban por la calle 15 de Mayo, ahí muy cerca de un restaurante de pollos asados, cerca también del hospital de zona número 21 del Instituto Mexicano del Seguro Social. De pronto, un grupo de delincuentes armados los atacó a balazos y después escaparon del lugar. Debido a que cerca de ese punto se ubica el hospital de zona, personas que se encontraban al exterior y que escucharon los disparos pidieron ayuda a la policía, también a los cuerpos de auxilio, siendo elementos de Protección Civil y paramédicos de la Cruz Roja Mexicana quienes llegaron a auxiliar a los afectados. Sin embargo, al revisarlos, confirmaron que uno de ellos ya no contaba con signos de vida, mientras que el otro presentaba una herida de bala en la cabeza y lo trasladaron a un hospital. Un joven identificado como Edgar Cedillo Ruiz fue encontrado sin vida en Linares, Nuevo León. El hallazgo se registró en la zona conocida como Las Huertas. El caso se registró después de varios días de búsqueda. Este joven estaba desaparecido. La familia ya había alertado a las autoridades, había publicado también en redes sociales sobre la petición de ayuda para ubicar a este joven identificado como Edgar Cedillo. Lamentablemente, después de las labores de búsqueda, se confirmó que fue localizado sin vida entre el ejido El 10 y la zona conocida como la exhacienda de Guadalupe. Las autoridades acudieron al lugar del hallazgo. La familia expresó en un mensaje de despedida en redes sociales lamentando esta situación y agradeciendo también el apoyo de los ciudadanos que se solidarizaron con las labores de búsqueda. Oiga, fíjese que la Fiscalía de Justicia de Nuevo León mantiene activa la investigación sobre la desaparición de un joven que no se supo nada de él la semana pasada, el martes para ser exacto, salió de su domicilio ubicado en el municipio de Apodaca, Nuevo León. Sin embargo, pues se perdió toda pista con él. Días después, se supo que el vehículo en el que había salido del domicilio había sido localizado abandonado a un costado de la calle Orión. El joven, identificado como Mauricio Licón, fue visto por última vez el 23 de junio en Apodaca, Nuevo León. Salió de su casa en la colonia Jardines de San Patricio. Esta mañana platicamos con la señora Sandra Licón, madre de este joven, y nos declaró lo siguiente al respecto.
3: Decidimos salir a buscar por nuestra propia cuenta. Fuimos a poner su ficha de reporte por todas partes. Yo solo les pido que si saben algo de mi hijo, por favor, nos comuniquen lo que sea. Yo solo lo que quiero es encontrarlo, que me lo devuelva quien se lo haya llevado. No sé qué pasó, no me interesa. Solo quiero tenerlo de vuelta. Solo quiero verlo otra vez. Es lo único que quiero. Que me ayuden, que si saben algo, que se comuniquen con las autoridades. Solo eso les pido, se los ruego y se los suplico.
2: Pues ahí está el llamado de esta joven madre de familia que está pidiendo apoyo para localizar a su hijo, 24 años de edad. Desapareció justo el martes de la semana pasada. Si usted sabe algo del paradero, lo puede reportar a las autoridades de la Fiscalía de Justicia de Nuevo León al 81-2020-4411. La entrevista completa la puede ver a detalle en nuestras redes sociales en MBS Noticias Monterrey y compartir para que llegue a más personas y puedan ubicar, reconocer o en su determinado caso aportar datos a las investigaciones. Vamos con más información. Fíjese, de último minuto se está reportando el fallecimiento de un hombre en ductos de aire acondicionado en San Pedro Garza García. El hombre fue encontrado sin vida al interior de ductos de aire acondicionado en un edificio que se encontraba haciendo mantenimiento. Estaba laborando en este punto, ubicado en San Pedro Garza García. El hecho fue reportado hace apenas unos momentos en el inmueble ubicado en el punto central, así se le conoce, allí en avenidas de la Industria y del Comercio. Al lugar acudieron los rescatistas de Protección Civil de San Pedro Garza García, también del Estado, quienes están llevando a cabo las maniobras necesarias para llegar a donde se encuentra el cuerpo de este hombre de aproximadamente 51 años de edad. También la Fiscalía de Justicia está investigando este hecho que pudiera ser un accidente laboral. La información en breve en nuestro portal mbsnoticias.com/nuevo-. MBS-León o a través de nuestras redes sociales MBS Noticias Monterrey. Un ciclista murió la noche de este lunes después de que fuera atropellado por un vehículo particular sobre el antiguo camino a San Miguel, en Escobedo, Nuevo León. Los hechos se registraron minutos antes de las 10 de la noche sobre el antiguo camino a San Miguel, entre la avenida Artículo 124 y la calle Artículo 27 de la colonia Alianza Barrio Guanajuato, en el sector conocido como la Alianza Real. Al llegar, los paramédicos valoraron al ciclista, pero lamentablemente confirmaron que ya no presentaba signos vitales. La víctima fue identificada como Agustín Esquivel Becerra, de 46 años de edad. El conductor involucrado en el accidente fue detenido por las autoridades para el deslinde de responsabilidades. De acuerdo con su versión, el ciclista presuntamente cruzó la avenida desde el camellón central, por lo que el conductor no logró observarlo a tiempo y terminó impactándolo. Más información: dentro de su casa fue donde un grupo de delincuentes asaltó a una mujer.

0: mujer de 73 años acababa de vender unos terrenos. Muy poca gente, gente cercana a ella, tenía conocimiento que vendió ese terreno y que había recibido esa fuerte cantidad. Ya la autoridad está investigando, pues porque todo parece indicar que quienes se metieron a robar, que entraron encapuchados, pues conocían perfectamente los movimientos de esta mujer de 73 años de edad. Imagínese usted, eran varios los delincuentes, se metieron a la casa. Una vez que ubican a la mujer, le comienzan a rociar una sustancia, aparentemente una sustancia química, con la intención, según refieren testigos y autoridades, de prenderle fuego. Imagínese usted la gravedad del tema. Después de eso, le sacaron al menos dos armas blancas y la mujer terminó cediendo y les dijo, ok, pues ahí les va, ahí está el dinero. Las autoridades han indicado que hay al menos cuatro hombres que ingresaron al domicilio y ya se encuentran tras la pista de estas cuatro personas, que seguramente van a salir y va a resultar seguramente personas cercanas a esta mujer de 73 años de edad, porque lo que le dice a las autoridades es que muy poca gente tenía conocimiento de que acababa de recibir esa fuerte cantidad de dinero. Durante 11 horas, un grupo de transportistas bloqueó la carretera Saltillo. La manifestación se la dimos a conocer ayer de manera puntual en el municipio de Santa Catarina, Nuevo León. Se congregaron una cantidad importante de camiones materialistas, camiones de carga, bloquearon en primera instancia un sentido de la carretera Saltillo, de Saltillo a Monterrey. También afectaron la avenida Manuel Ordóñez, ahí justo a la altura de la zona conocida como La Puerta. ¿Qué es lo que decían estos transportistas? Pues que ya estaban cansados de las extorsiones, de las mordidas por parte de los agentes de tránsito de Santa Catarina, que decían, oye, ya nada más nos ven y sin ningún motivo nos paran y no crean que nos quitan 500, 200, 300 pesos, ¿no? Son de 15, 20 mil, 30 mil pesos lo que nos están quitando, porque la amenaza es que nos van a retener la carga, la mercancía y se van a llevar la unidad al corralón. Es lo que están asegurando, es lo que están diciendo estos transportistas, que dicen, pues ya están cansados de estas de estos actos de extorsión, de corrupción presuntamente cometidos por agentes de tránsito del municipio de Santa Catarina. Pedían la llegada del alcalde Jesús Nava, no llegó. No llegó nadie, intervino una funcionaria municipal y finalmente, después de 11 horas, liberaron la circulación, que por cierto, se colapsó la vialidad, tanto la carretera Saltillo como la avenida Manuel Ordóñez. La gente que iba para el municipio de García ya no sabía ni por dónde irse porque estaba colapsada la circulación también de Luis Donaldo Colosio. 2:15, información local.
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0: Problemas de abasto y un servicio intermitente de agua es lo que aseguran están padeciendo varias colonias del municipio de García, Nuevo León. Oiga, esta mañana muy temprano llegó un grupo importante de vecinos de diferentes colonias del municipio de García, Nuevo León. Llegaron para manifestarse otra vez por la falta de agua potable en sus colonias. Dicen que no es un problema nuevo, que es una situación que ya han venido reportando con anterioridad, pero que aseguran no han visto resultados. Volvieron a protestar, ahí estuvo el presidente municipal de García, Nuevo León. Vamos a escuchar parte de lo que se registró esta mañana allá al exterior de las instalaciones de agua y drenaje de Monterrey, en la colonia Obispado, muy cerca del centro de la ciudad capital.

Ayer por la tarde hubo una respuesta por parte de Agua y Drenaje de Monterrey. El titular de la paraestatal, Eduardo Ortegón, explicó en entrevista para MBS Noticias Monterrey que pues se han llevado o se han tomado diferentes acciones para abatir este rezago que tiene que ver con un tema de infraestructura. Que por eso no llega el agua, que se están haciendo todos los esfuerzos para restablecer el servicio a la brevedad y normalizarlo. Hoy, después de esta protesta, el presidente municipal de García, Nuevo León, Manuel Guerra Cavazos, aseguró que van a marchar hacia el Palacio de Gobierno y que van a llevar esta demanda por crisis de agua a la Federación. Voy contigo, Alma Torres, tú nos informas. Adelante, buenas tardes.

0: No, con gusto, a ti y a nuestro auditorio. Para informarte que tras varios días de manifestaciones por la falta de agua en distintos sectores del municipio, el alcalde de García, Manuel Guerra Cavazos, anunció que el movimiento ciudadano continuará con una marcha programada para el próximo domingo hacia el Palacio de Gobierno. Además de informar que este miércoles viajará a la Ciudad de México con la finalidad de exponer la problemática ante autoridades federales. Al concluir la protesta realizada frente a las oficinas de agua y drenaje de Monterrey, el edil señaló que la movilización pacífica se suspendería de manera temporal para evitar mayores afectaciones a los ciudadanos, aunque advirtió que las acciones continuarán hasta obtener una respuesta concreta. Pero escuchemos un poco de lo que nos dijo en entrevista Manuel Guerra Cavazos.
1: Respeto por García, pero de manera adicional estamos convocando el día domingo para que nos acompañen todos los vecinos que se quieran solidarizar con García, para que juntas y juntos caminemos al Palacio de Gobierno. Ahí, en el gobierno estatal, exijamos lo que nos toca: agua y respeto. Ahí llevaremos un pliego petitorio firmado por todas las vecinas y vecinos y le pediremos al gobernador que nos acompañe. A ver si mucho valor, que nos acompañe. Ahí nos vemos. Y ahí, para entregárselo de mano a mano, entregarle las peticiones justas, porque no estamos pidiendo limosna, estamos pidiendo justicia, estamos pidiendo que nos garanticen un derecho, que es el derecho al agua.
0: Guerra Cavazos aseguró que el organismo operador no atendió el pliego petitorio de 12 puntos presentados por el municipio y los ciudadanos, al señalar que funcionarios de las dependencias no acudieron a dialogar con los manifestantes, pese a los llamados realizados durante los últimos días. Indicó que el próximo domingo convocará a vecinos de García y de otros municipios que enfrentan problemas similares para marchar hasta el Palacio de Gobierno, donde buscarán entregar personalmente al gobernador un documento con las principales exigencias relacionadas con el suministro de agua. Escuchemos de nueva cuenta al alcalde de García.
1: Sí, del 7%, y te aseguro que ahorita, si el alcalde le sigue recorriendo colonias, van a subir del 7 al 15, y más tarde al 20, y más tarde al 30. La verdad es que es una barbaridad que no quieran aceptar la problemática. ¿Qué es lo que hemos estado pidiendo? Que se quiten el orgullo, que acepten que en García tenemos un problema, pero sobre todo, que vengan a ver a nuestra gente la problemática que tenemos.
2: Alcalde, mañana se va a presentar en los poderes federales.
1: Mañana habré de estar en la Ciudad de México, y hablé con algunos legisladores. Ya hablé con algunas personalidades que habré de compartirlo con ustedes y vamos a tocar ese tema, el tema del agua.
0: El alcalde de García también dio a conocer que un grupo de ciudadanos presentó una denuncia ante la Auditoría Superior del Estado en contra del director de Agua y Drenaje de Monterrey, Eduardo Ortegón, por presuntas omisiones relacionadas con la atención a la crisis del suministro. Asimismo, reiteró su petición para que el funcionario deje el cargo al considerar que ha existido falta de capacidad y sensibilidad para atender la problemática. El edil asimismo cuestionó las cifras dadas a conocer por Agua y Drenaje respecto al número de colonias afectadas, al asegurar que actualmente son 71 sectores los que tienen problemas de abastecimiento y que la cantidad continúa aumentando conforme avancen los días. Carlos, este es mi reporte.
3: Bueno, pues atentos, porque sí, hay mucho enojo en ciertos sectores del municipio de García, Nuevo León, que mientras en otros puntos de la zona metropolitana la padecen por los apagones, allá en García el problema, los bloqueos y las manifestaciones eran por la falta de agua potable que llegara pues a sus colonias, a sus sectores, y no es un problema nuevo. Esperemos que pronto se resuelva. Gracias, Alma Torres, cuídate mucho, buenas tardes.
0: Muy buenas tardes, Carlos.
3: Vamos con más información. La mañana de este martes, mediante redes sociales, usuarios de la línea 1 del metro reportaron largas demoras en el servicio, con tiempos de espera de hasta 30 minutos sin que los trenes pasaran por las estaciones. Los primeros reportes comenzaron a circular en redes sociales, en Facebook, cuando pasajeros de las estaciones Talleres, también nos llegaban reportes de la estación Edison, lo mismo de la estación San Bernabé, alertaban sobre la falta de trenes en dirección al centro de la ciudad. Imagínese usted, en plena mañana, arranque de jornada, y a llegar tarde al trabajo. ¿Por qué? Porque no pasó el metro, no pasó el tren, aparentemente a consecuencia de una falla que se estuvo reportando ahí en las inmediaciones de la estación Edison. Horas después, minutos después, la situación se restableció. Sin embargo, bueno, pues de aquí a que logran darle flujo a la gran cantidad de pasajeros que estaban varados, pues sí se vio muy trastocada la mañana debido a esta falla en la línea 1 del metro. Vámonos ahora con este tema. Un contrato por 9.3 millones de pesos fue el que adjudicó el gobierno de Monterrey a una empresa para detectar las zonas que corren más riesgos de inundaciones en el par vial al registrarse lluvias para hacer los trabajos necesarios y evitar que se sigan presentando este tipo de situaciones que generan riesgos para los automovilistas. Se detalló que entre los trabajos se estarían realizando la elaboración de levantamiento topográfico, estudios hidrológicos, detectar las zonas de riesgo y plantear soluciones pluviales en los 42 kilómetros de Constitución y también en Morones Prieto. También se dio a conocer que el fallo estipula que los trabajos deben estar concluidos a más tardar el 27 de julio y se prevé que luego de terminar haya una mejor conducción y descargas de aguas pluviales. Más información con motivo del partido entre México y Ecuador. Monterrey va a aplicar un operativo de movilidad y seguridad. Los cierres viales van a iniciar a las 9 de la noche. Las restricciones van a permanecer hasta el término de las concentraciones de personas y con esta medida lo que se busca es facilitar la circulación en la zona. En las calles donde va a haber cierres o algunas restricciones van a ser Zaragoza, también Suazua, Doctor Cos, en el primer cuadro de la ciudad de Monterrey también. Habrá restricciones en la calle Escobedo y en otros cruces del centro de la ciudad. Las autoridades recomendaron utilizar transporte público o taxi de aplicación o taxi el habitual, ¿no? Los color amarillo, color verde. Los elementos de tránsito van a estar desplegados en varios puntos donde se van a llevar a cabo los cierres para orientar a los automovilistas. Este operativo va a contar con apoyo de la Policía de Monterrey y la Guardia Auxiliar. Y también atentos porque va a haber concierto ahí en el Parque Fundidora y se espera la asistencia de una cantidad importante de personas. 2:25 y porque la noticia sucede de 2 a 3, reporte en vivo. Voy contigo, Judith Medrano Ramos. ¿Qué pasa con el gusano barrenador? Adelante, ¿cómo estás? Muy buenas tardes.
4: Hola, ¿qué tal, Carlos? Es un gusto para mí poder saludarte y te quiero comentar que es de los 51 municipios que hay en Nuevo León, en 17 se encuentran en una situación crítica con respecto al gusano barrenador, por lo que ahora contemplan para detectar esta plaga utilizar perros amaestrados para poder identificarlo. Durante una sesión de la Asamblea de la Unión Ganadera Regional de Nuevo León, pues aquí mencionaron que aunque se ha trabajado de la mano con el Servicio Nacional de Sanidad, Inocuidad y Calidad Agroalimentaria, la Senasica, el gusano va avanzando incluso por encima de los 31,000 casos en todo el país. Mientras que en Nuevo León, al 29 de junio, son 423 casos confirmados, de los cuales el 65% es ganado bovino. Pero ¿qué fue lo que dijo Noel Ramírez Mejía respecto a esta posibilidad de utilizar perritos para poder detectar en las zonas, en las revisiones fitosanitarias? Vamos a escucharlo.
5: Mecanismos de poder detectar el olor de gusano barrenador y se puso a disposición de nosotros, le ofrecimos que puede venir a Nuevo León, va a llegar, pero la idea también nos ofreció y vamos a ver si podemos adiestrar uno o dos caninos, puedan servir para mucho o puedan servir para nada, pero yo creo que nos vienen ofreciendo esto y yo creo que tenemos que tomarlo para detección, independientemente de lo que quiera hacer el gobierno del estado o lo que quiera hacer el comité, nosotros como unión tenemos que seguir avanzando y tener procurados a todos, ¿no?
4: Además dio a conocer la activación de un dispositivo nacional de emergencia de sanidad animal en el municipio, en los municipios de Nuevo León y con el esquema de la regionalización para implementar por parte de las autoridades sanitarias. El líder de los ganaderos aquí en el estado comentó que uno de los temores que existe es que debido a la presencia de esta plaga, pues los productores no quieren dar a conocer que son afectados, lo cual puede hacer que este problema se intensifique. Actualmente, dijo Ramírez Mejía, toda esa situación se concentra principalmente en municipios del sur de Nuevo León. Escuchemos de nueva cuenta a Noel Ramírez Mejía.
6: Pedimos al gobierno estatal que abogue por nosotros, de que esto es lo que va a venir, o que va, lo que va a implicar es que no van a reportar. No van a reportar casos de gusano gobernador, porque como comentaban ahorita los ganaderos, no es posible que un perro, que un gato, no tengan un papel, anden para arriba y para abajo sin papeles y no les hacen sanciones. Eso es lo que va a venir pasando, que la gente no va a dejar, va a dejar de reportar y nos va a afectar a todos. ¿Por qué? Porque la plaga se va a dispersar más grande.
4: Es importante señalar, Carlos, que actualmente ya existe, acaban de instalar una planta creadora de la mosca estéril. Esta frena al gusano barrenador. Estará ubicada en Chiapas, por lo cual esperan que en una primera fase pues se pueda producir 30 millones de esta mosca estéril, pero la meta será llegar a los 100 millones para así poner fin aquí en el país, pues esta plaga se le ponga fin. Recordemos que la plaga del gusano barrenador pues viene de Sudamérica. Actualmente es importante también señalar, Carlos, que la Unión Ganadera Regional de Nuevo León pues son cerca de 15,000 productores los que están afiliados, pero el día de hoy nos comentaba Noel Ramírez Mejía que existen otros que no están afiliados a la Unión Ganadera y que se desconocen cuál es el estatus del gusano barrenador de sus que pudieran tener su ganado, principalmente bovino. Él decía que hay otros animales que ya han sido contagiados. Sabemos de algunos perritos, pero bueno, pues hay el llamado a la autoridad para seguir creando y también fomentando esa coordinación con la Senasica, con el gobierno federal, con el gobierno estatal, así como con los productores para poner fin usando barrenador aquí en Nuevo León. Carlos, mi reporte.
3: Como siempre, muchísimas gracias, Judith Medrano. Cuídate mucho y estamos en comunicación.
4: Así será, Carlos. Un abrazo fuerte para ti.
3: Gracias, muy buenas tardes. Oiga, muchísimas gracias por sus mensajes. Si nos escribe, nos puede escribir a todas nuestras redes sociales. Nos encuentra como MBS Noticias Monterrey. También en nuestro WhatsApp. Ahí le va el número. Apúntelo, téngalo a la mano. Y mándenos sus reportes, comentarios y denuncias. 8182-556709. 8182-556709. También nos puede escribir aquí al WhatsApp de La Mejor. Por ejemplo, nos manda una fotografía nuestro buen amigo Víctor Solís. Él nos manda una fotografía, un audio y nos manda un choque, un camión de transporte de personal en la zona de Libramiento Noreste, afectaciones a la vialidad. El camión con el número económico 47 se estrelló contra el muro de contención y bueno, está afectando ambas circulaciones, para que por favor, si va para la zona de Libramiento, paciencia y bastante paciencia. También nos está reportando Judith Medrano que un tráiler, aparentemente la parte de la caja se impactó contra un puente vehicular. Ya se imaginará el trafical. Está cerrado Fidel Velázquez a la altura de Copán. Se desprendió un pedazo del puente y está completamente cerrado. Va para largo, para que tomen sus precauciones y vías alternas. Gracias por sus mensajes. 2:31.
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3: Recibimos con muchísimo gusto a nuestro buen amigo Alejandro Santana. Alejandro, ¿cómo estás? Buenas tardes.
8: Muy buenas tardes, Carlos. Qué gusto saludarte también a ti y a toda la audiencia. Y pues en esta ocasión les vamos a traer novedades del mundo del espectáculo. Porque, bueno, pues ustedes ya conocen, ¿verdad?, al influencer regiomontano Aldo de Nigris, el que ganó la tercera temporada de famoso reality, ¿verdad? Bueno, y también, no sé si se acuerdan, si lo ubican, a este chef famoso que, bueno, se hizo reconocido por soltar la sal desde arriba, así como de una manera muy elegante hacia la carne, ¿verdad? Bueno, pues resulta que Aldo de Nigris tuvo una mala experiencia con este chef y contó todo en redes sociales. ¿Qué pasa? Que de acuerdo con este Aldo de Nigris, el chef se acercó a él y a un grupo de amigos con el que iba a un restaurante y les dijo: no se preocupen, yo me hago cargo de los cortes de carne.
3: El chef les dijo eso. Va por mi cuenta, les dijo.
8: Algo así. Entonces les dijo: ustedes preocúpense por las bebidas. Pero resulta que al momento de llegar la cuenta y querer pagar pues las bebidas, resulta que la cuenta ascendía a más de 40,000 pesos.
3: Ándale, pues ¿qué se tomaron?
8: Pues fíjate que les cobraron la carne. Entonces Aldo dice: oye, ¿sabes qué? Es que Pues es que la carne me dijiste con
9: que iba
8: años,
9: por tu
8: ¿no?
9: cuenta, ¿verdad?
8: Exacto, entonces Aldo de Nigris lo que hace aquí es pues exponer, además de exponer el caso, decirle a la gente, ¿saben qué? Pues tengan cuidado. Tengan cuidado de lo que está pasando aquí.
9: Tengan cuidado con el chef de la sal.
8: Sí, de cómo los aborda. Entonces, si ustedes quieren saber exactamente cómo los abordó y cómo fue esta experiencia que vivió Aldo de Nigris, además del ticket, de todo lo que cuesta cada... Porque ahí él mostró evidencias, comparte el ticket y sale el precio de los cortes de carne, de las bebidas, que déjame decirte que no son nada económicas.
9: Ahora sí, como dirían por ahí, pruebas. ¿Dónde están las...? Él muestra las pruebas. Él ahí mostró, está el ticket.
8: Es correcto, él mostró las pruebas. Entonces, si usted quiere conocer toda esta información y pues enterarse más de este chismecito, los invitamos a que visiten el portal porque ahí les dejamos la nota y los videos.
9: ¿Y cómo encontramos la nota, Alejandro?
8: Se van a ir directamente a nuestro sitio web mbsnoticias.com/nuevo-león en la sección de tendencias. Ahí dice una, hay una nota que dice: Aldo de Nigris denuncia que fue víctima de abuso en un restaurante de la Ciudad de México.
9: Ok.
8: Le van a dar clic y listo. Ahí van a encontrar el chismecito, las evidencias y los videos.
9: Y también en las redes sociales, ¿no? Ahí publicaron nota y
8: todo. En las redes sociales también la pueden encontrar. Estamos en todos lados como MBS Noticias Monterrey.
9: Perfectísimo, mi estimado Alejandro. Cuídate mucho, buen provecho y saludos a todos allá en redacción.
8: Un gusto como siempre. Hasta mañana.
9: Gracias, hasta mañana. Nosotros nos vamos a la pausa. Volvemos con temas nacionales. 2:34.
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29: Gracias por continuar con nosotros. Son las 2 de la tarde con 39 minutos. Bastantes temas que se generaron esta mañana durante la conferencia de prensa de la presidenta de México, Claudia Sheinbaum. Y Kevin Mendoza, como todas las tardes, nos tiene el reporte completo. Adelante, Kevin. Buenas tardes.
0: Buenas tardes. Durante la conferencia matutina de este martes, la presidenta de México, Claudia Sheinbaum, afirmó que nuestro país y Canadá ya han firmado su posición para extender por 16 años la vigencia del T-MEC. Sin embargo, aún falta que Estados Unidos decida si respalda esa opción y para ello será mañana, mediante una reunión virtual, cuando se tome la decisión final.
1: Queremos que se mantengan obviamente los tres países. Se van a mantener porque esa es la forma en que se firmó el tratado. Entonces, todos sabemos que la posición del presidente Trump pues es elevar aranceles a todo el mundo. No es un secreto, es esencialmente lo que hemos estado viviendo desde la entrada del presidente Trump a la presidencia de la República en Estados Unidos. Entonces, hay muchos avances, ha habido muchísimas conversaciones, nadie está poniendo otros temas que no tengan que ver con el comercio sobre la mesa, sino exclusivamente la posición del gobierno de Estados Unidos frente al comercio. Entonces, por eso nosotros preferimos que mañana se dé la información y a partir del jueves pues ya informamos con todo detalle. Y mañana saldrá un comunicado. Si ellos no deciden renovar por 16 años, el propio tratado dice que son 10 años más el actual. Y el asunto en todo caso es cada cuánto se revisaría en esos 10 años.
0: También afirmó que la contratación de un consultor político internacional por parte del gobierno local, como el de San Luis Potosí, refleja la visión y la orientación de esa administración. Y aclaró que aunque este tipo de asesorías son ilegales, sí envían un mensaje claro sobre el rumbo del gobierno y con quién decide vincularse, señalando que en el país existen profesiones capaces sin necesidad de buscar apoyo externo.
1: Pues es distinto con consultoría internacional, es decir, no está prohibido. Ahora, en el caso de consultorías para asuntos políticos, pues es distinto, tampoco está prohibido. Pero habla cuando se llega a hacer una contratación de este tipo, pues de cuál es la visión del gobierno y con quién está haciendo estos contratos. Entonces, no es ilegal, pero pues dependiendo de quién es la asesoría, pues muestra la orientación de los gobiernos. En general, pues hay muchos mexicanos y mexicanas aquí que no necesitamos contratar nadie de fuera, ¿no? A menos que haya casos especiales donde hay una especialidad particular que no se encuentre en México.
0: Sheinbaum Pardo también dio a conocer que una vez concluida la justa deportiva, se podrá abrir un debate para la regulación de las redes sociales, como también de la inteligencia artificial. Y todo esto con el objetivo de proteger a niñas, niños y adolescentes sin incurrir en la censura.
1: Vamos a iniciar aquí también en la mañanera y vamos a traer expertos para que se hable de la adicción de niñas, niños, adolescentes, jóvenes frente a las plataformas y las redes sociales. Un punto a discutir. Otro punto, y que se abra la discusión, incluso si el Congreso quiere entrar a participar en esto, que se abra la discusión, que los medios hablen sobre eso. Otro punto, el control de las plataformas. ¿Quién lo tiene? ¿Cuántas personas son dueñas de plataformas, de redes sociales? ¿Y cómo se concentra ese poder, que es parte de lo que discute el Papa León XIV en su encíclica? Lo tercero, regulaciones en el mundo. ¿Cómo se ha regulado en el mundo las plataformas? Y cuarto, algunas encuestas que nos dieron orientación de qué piensan mamás y papás de las plataformas. Y sobre eso entonces haremos una regulación para pues poner, por ejemplo, limitantes en las escuelas para el uso de los teléfonos celulares a nivel nacional.
0: Para MBS Noticias, Kevin Mendoza.
29: Gracias, Kevin, por la información. La presidenta Claudia Sheinbaum informó que México va a enviar 7 plantas de luz a Venezuela. Las plantas estarían siendo transportadas en un avión para atención de emergencias. También se prepara un barco con ayuda humanitaria de la Marina. El envío va a incluir víveres e insumos recolectados por distintas instituciones. La ayuda va a ser trasladada en parte por vía aérea y marítima. La Secretaría de Marina coordina el envío del barco. La recolección de insumos incluye participación de la Embajada de Venezuela en México. Las autoridades continúan organizando la logística del apoyo. La presidenta destacó la labor de los rescatistas mexicanos en Venezuela. Las brigadas han participado en rescates de personas con vida. Fíjese que la Secretaría de la Defensa Nacional envió un contingente de 1,000 soldados más hacia Sinaloa. ¿Para qué? Pues para reforzar la seguridad, porque el problema continúa en este estado en donde no ha regresado la paz. La dependencia indicó que esto forma parte de las acciones de esta Estrategia Nacional de Seguridad Pública y el objetivo, fortalecer las tareas de pacificación y vigilancia en aquella entidad federativa. La movilización comenzó aproximadamente a las 8 de la mañana con 50 minutos de este martes mediante un operativo coordinado por vías aéreas y también terrestres desde diferentes puntos del país con rumbo hacia aquella entidad federativa. Entre los efectivos enviados se encuentran 100 integrantes de la Brigada de Fusileros Paracaidistas, quienes viajaron a bordo de un avión Boeing 727 de transporte pesado perteneciente a la Guardia Nacional. Estos 1,000 soldados se van a integrar a los esquemas de vigilancia y también de combate a la delincuencia y están siendo coordinados por la novena zona militar. La Fiscalía General de la República realizó un cateo en un inmueble de Soledad de Graciano Sánchez, esto allá en el estado de San Luis Potosí, y durante el operativo fueron detenidas por lo menos 3 personas. La investigación incluye vehículos, también mercancía con reporte de robo. El inmueble ya quedó bajo el resguardo de las autoridades, en este caso de la Fiscalía General de la República. En el lugar se aseguraron llantas, una cantidad importante de vehículos y equipo para realizar modificaciones idénticas también. Localizaron placas, dispositivos, otros objetos. Las autoridades encontraron leones, un jaguar, animales exóticos, un tigre y un coyote. Además, se aseguraron ejemplares de taxidermia. La investigación comenzó con el robo de un cargamento de llantas. En el operativo participaron tanto autoridades federales como estatales. Las personas detenidas fueron vinculadas a proceso y las autoridades fijaron un plazo para llevar a cabo la investigación complementaria. Nos vamos ahora a la zona metropolitana de Guadalajara. 2 jóvenes cayeron a un barranco durante una fuga de un anexo allá en el municipio de Zapopan, en Jalisco. Los hechos se registraron el 29 de junio en la zona conocida como El Potrero. 6 personas pidieron apoyo a las autoridades iniciando las labores de búsqueda. Los elementos de Protección Civil y bomberos realizaron el operativo. Fue mediante un helicóptero y un dron como finalmente ubicaron a una profundidad de 100 metros a estas personas que tenían la intención de escaparse de este anexo, pero debido a la desesperación, a que salieron corriendo, pues terminaron cayendo hacia este barranco. El rescate se tuvo que realizar mediante un sistema de cuerdas. Las personas rescatadas son jóvenes, tienen entre 19 y 21 años de edad. Estas personas fueron trasladadas a un hospital para recibir atención médica. Las autoridades siguen con el seguimiento de este caso.
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29: Las 2 de la tarde con 47 minutos, noticias del mundo. Autoridades de Venezuela informaron que el número de personas fallecidas por los sismos llegó a 1,943. También se reportaron 10,571 personas heridas. Los equipos de rescate siguen las labores en las zonas afectadas. La información fue presentada por la Asamblea Nacional. Las autoridades estiman que unas 30,000 personas se encontraban en las ciudades afectadas. Miles de personas lograron salir por sus propios medios. Otras tuvieron que ser rescatadas por los equipos de emergencia. Las labores, eso sí, se mantienen en diferentes puntos en donde las imágenes son catastróficas. Lamentable, muy lamentable, los efectos de estos sismos que sacudieron aquella región del mundo. Los equipos de rescate localizaron con vida a un niño de 3 años también. Llegaron rescatistas, perros y ayuda humanitaria de otros países. Las autoridades informaron que más de 75,000 familias resultaron afectadas. El Departamento del Tesoro de Estados Unidos anunció sanciones contra una red vinculada al cártel Jalisco Nueva Generación. Estas medidas incluyen a 2 personas, a 9 empresas y las autoridades señalaron actividades relacionadas con el robo de combustible, con el huachicoleo. También emitieron una alerta para instituciones financieras. El gobierno de los Estados Unidos indicó que la red obtenía recursos mediante esas operaciones. Las autoridades señalaron que el dinero beneficiaba asociaba a este grupo delictivo. La alerta busca identificar operaciones relacionadas con el contrabando de combustible. También advierte sobre esquemas de evasión fiscal. Las autoridades estadounidenses pues siguen con estas acciones en conjunto para desarticular pues a más personas, más bandas dedicadas al huachicoleo y al tráfico de combustible. Dos enviados de alto nivel de Estados Unidos, el emisario para Medio Oriente Steve Witkoff y el yerno del presidente Donald Trump, Jared Kushner, llegaron a Qatar con el objetivo de destrabar la implementación de un acuerdo inicial que ponga fin a la guerra en Irán. La visita ocurre luego de un fin de semana intenso con bombardeos cruzados en el Golfo Pérsico, motivados por los esfuerzos internacionales para reabrir el Estrecho de Hormuz al tráfico marítimo global. Por el momento, el portavoz de la Cancillería catarí, Majed Al-Nasari, aclaró que las reuniones serán estrictamente técnicas y que los mediadores van a actuar como intermediarios, destacando encuentros directos con funcionarios iraníes de alto rango. Vamos con más información. Fíjese que el jefe del equipo negociador iraní, Mohammad Baker Ghalibaf, dijo esta tarde que su país da prioridad al diálogo con Estados Unidos al tiempo que se mantiene preparado para la guerra. Damos prioridad al diálogo, dijo, pero si este diálogo no se concreta, también estamos preparados para la guerra. Esto lo declaró en una entrevista para la televisión estatal iraní y bajo esa premisa, pues a prepararnos para lo que pueda suceder. Aseguró que su país no va a participar en negociaciones con Estados Unidos sobre un acuerdo final, a menos, dijo, que se cumplan ciertas disposiciones de un memorándum, un listado de entendimiento reciente firmado por ambos países. Vamos con más información. Al menos 14 niños murieron luego del derrumbe del techo de un edificio en Pakistán. El inmueble era utilizado para impartir clases particulares. Los equipos de rescate concluyeron las labores en el lugar. La policía detuvo a dos personas. Las autoridades informaron que una parte del edificio estaba en construcción. Los menores estaban en dos habitaciones durante el colapso. Los rescatistas recuperaron a las víctimas entre los escombros. La investigación continúa para determinar las causas. Oiga, pues muchísimas gracias, gracias por todos sus mensajes, por todos sus reportes. Nos están indicando acerca de esto que le reportábamos más temprano en el municipio de San Pedro Garza García, que la persona que fue localizada sin vida aparentemente sufrió una caída. Las autoridades siguen en el punto, siguen investigando los hechos, pues con la finalidad de esclarecer este fallecimiento que se da en un punto céntrico del municipio de San Pedro Garza García. También nos están reportando en estos momentos una persona sin vida, aparentemente una mujer, al interior de un centro de rehabilitación, un anexo ubicado en Apodaca, Nuevo León. En breve le estaré ampliando el reporte en nuestro portal mbsnoticias.com/nuevo-león y en todas las redes sociales. 2:52.
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17: Muchas gracias, ¿qué tal? ¿Cómo están? Buenas tardes, vamos con los deportes. La ciudad de Monterrey cerró con broche de oro su participación como sede de la Copa de Fútbol con el partido muy esperado entre Países Bajos y Marruecos, con un apoyo mayoritario, yo diría absoluto, de la afición regia. Para el cuadro de Marruecos, el duelo se tuvo que ir hasta unas vibrantes tandas de penales, donde los marroquíes dejaron fuera a Países Bajos y avanzaron a la siguiente ronda. El día de ayer, Brasil batalló, pero al final logró derrotar a la selección de Japón. Sin embargo, Alemania, una de las potencias del evento, cayó en tandas de penales frente a Paraguay y de esta forma se va pues una selección que todos querían ver y queda ahora la esperanza para nuestro continente con el pase de Paraguay a los octavos de final. Finalmente, el día de hoy, además del partido que ya se jugó donde Noruega derrotó 2-1 a Cabo Verde en tiempo regular, pues tenemos la gran expectativa del partido de México, el pase al quinto partido, que bueno, ya se ha debatido si equivale al quinto de otros mundiales y la verdad es que no, pero por lo pronto hay que ganar hoy por la noche. El juego se da en medio de reclamos oficiales de la Federación Ecuatoriana tras un escándalo de aficionados mexicanos fuera de su hotel previo al partido de 16avos. Se han quejado de lo largo del viaje, estuvieron casi 9 horas en trayecto entre vuelos, movimientos migratorios, traslados, aeropuerto, hotel, para luego recibir la tradicional pero no bienvenida serenata de parte de la afición mexicana para los ecuatorianos. Veremos qué tanto influye esto en el desarrollo del partido, pero definitivamente pues hay incomodidad de la selección de Ecuador. Esperemos para saber si refleja en la cancha alguna situación que les afecte, y la ilusión de la afición mexicana pues está puesta en que nuestro país avance, y donde tendría como posible rival a la selección de Inglaterra el próximo fin de semana, todavía jugando en la capital del país. Pero bueno, hay que ganar hoy y luego ya podremos ver los planes para el futuro cercano. Es lo que tenemos en la información deportiva. Muchas gracias. Buenas tardes.
9: Gracias, Toño. Gracias a usted por el favor de la sintonía. Gracias por sus mensajes. Algunos ciudadanos, no me dice su nombre, pero nos dice: mándeme saludos y que viva México, que hoy va a ganar. Seguramente así va a ser. Las 3 en punto. Ya nos vamos. A nombre de todo el equipo, Gilberto Salas en la producción. El Chuck, Chuck DJ en los controles. Arturo Montoya en la redacción. Yo soy Carlos Campos Silva, nombre de todo el equipo. Cuídese mucho, mañana puntuales de 2 a 3 con toda la información. Hasta pronto.
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0: saludos el día de hoy aquí en la cabina de la Mejor FM en 92.5. Estamos con Israel Morales.
1: ¿Qué tal? Buenas tardes, compadre.
0: ¿Qué onda, compadre? Qué bueno volverte a ver. Es un placer tenerte aquí en la cabina. ¿Qué te trae por acá, compadre? Gracias por estar aquí.
1: No, muchísimas gracias a ustedes por el espacio. Vengo a recordarte que nos vemos este viernes en De Botas y Sombrero. Perfecto. En la explanada del Walmart Park.
0: Hijo, eso, fíjate que me habían comentado también, y hemos también ya nosotros comentado a la gente que se va a poner bien chido, El día 3 es el día 3.
1: Es correcto, este viernes ya, no se queden fuera de este gran evento, estará la música de un servidor Israel Morales completamente en vivo. Además, mis amigos de Grupo Costumbre, Los Sex y muchas agrupaciones más, para que no se lo pierdan.
0: De Botas y Sombrero.
1: Correcto, compadre.
0: Todos tienen la oportunidad de irse con Botas y Sombrero.
1: A como debe de ser.
0: A como debe de ser, porque la verdad se la van a pasar sensacional. Va a haber ambiente, va a haber música, va a haber de todo, compadre. Pues qué mejor de estar presente en estos eventos,
1: Es correcto, este viernes por allá nos vemos.
0: Oye, compositor de todo, compadre. Ya tengo mucha. ¿Qué edad tienes? Di, más 20, menos 20, más 30, menos 3, no sé.
1: 20 más 3.
0: Ah, bueno, 20. Así, así. Espérame, déjame cuenta. Bueno, 20 más 6.
1: Más 3. 23 años.
0: 21, güey. Así es. Yo burro lo hace así. Oye, Israel, qué bueno que estás aquí. Y pues bueno, ¿qué vienen más adelante? ¿Vienen más sorpresas? ¿Quieres conquistar algún otro escenario? ¿Qué es lo que piensa Israel en este momento?
1: Esperemos que pronto estemos en un recinto importante aquí en Monterrey. Esperen próximamente noticias. Por lo pronto, los invito a que vayan a escuchar mi álbum más nuevo. Sí. Hay una colaboración con mi compa el Ángel del Corrido. De hecho, quiero agradecerle el apoyo que le han dado a esta canción que se llama Tatuaje. Es un cover, pero ya tiene más de 1,000,000 de vistas en menos de un mes.
0: Perfecto.
1: Entonces les agradecemos el apoyo que le han dado. También tengo una colaboración con mis amigos de La Pasión Vallenata. Sí. Entonces el álbum viene bastante variado. Viene mucha música para que la vayan a escuchar, ya disponible en mis plataformas digitales.
0: Perfecto. ¿Cómo vienes en YouTube? ¿Vienes en...?
1: Me pueden encontrar como Israel Morales en mis redes sociales, Instagram, Facebook, como Israel Morales MX.
0: Perfecto. Así que toda la gente que está ahorita escuchando La Mejor FM, recuerda Israel Morales ya, pues aquí en Monterrey. ¿Originario, compadre?
1: De Monterrey, Nuevo León. Regio, compadre.
0: Por eso botas y sombrero y todo el rollo. Es que la música norteña, compadre, bueno, la mayoría de la gente que toca música norteña es de aquí, de por acá, ¿no?
1: Sí, es de por esta zona, Los Ramones. Así es. Monterrey, pues de todo Nuevo León.
0: Así es. Y viene, ¿cómo surge Israel? ¿Viene de sangre, de música?
1: No, en la familia soy el primer músico. Lo que pasa que un servidor creció con la música de Los Cadetes, Los Invasores, y mi papá siempre le gustó el acordeón, entonces me inculcó por ese lado de aprender acordeón. Pero la carrera de un servidor profesionalmente inicia del 19 a la fecha. Fue cuando lanzamos el primer álbum que se llama Desde la Muñe Bodega, donde lanzamos el tema que están escuchando, el de Prieta Casada. Sí. Que vino a funcionar más adelante, vino a funcionar el año pasado, y este año nos ha traído trabajando bastante bien. Es muy curioso eso, que una canción que grabamos hace 3-4 años apenas esté funcionando, pero agradecemos el apoyo que le han dado. Iniciamos en el 2019 con este álbum y luego lanzamos otro álbum donde viene una colaboración con mis amigos de Grupo Frontera. Sí. Que es la canción más exitosa, una de las más exitosas que tenemos ahí en plataformas, como arribita de los de 15,000,000 de views.
0: Perfecto, excelente. Pues vas por buen camino. Y algún día, Israel, ¿pensaste estar ya tocando profesionalmente?
1: No, pues la verdad, bueno, siempre se le tiró a eso, pero no creí el cariño de la gente es lo que más impresiona, más que la fama y más que todo eso. Llegar a Tamaulipas, a Ciudad Victoria, y que te reciba gente, que te den su cariño, te den regalos, que piensen en ti, eso es demasiado bonito. Yo creo que es lo mejor.
0: Oye, ¿qué se siente cuando la gente grande, por ejemplo, gente grande o mayor que tú, no sé, tipo 40, 50, 60 años, te pide alguna canción norteña? ¿Qué siente Israel cuando el momento que la piden?
1: No, pues muy especial, y más cuando son mis canciones. O sea, cuando me piden el corrido de Los Ganaderos, el corrido de Los Tiempos de Agua, pues es algo muy especial para mí porque es mi música. O sea, es lo que yo lo que le estoy intentando y me ha funcionado, entonces que me lo pidan, pues es impresionante.
0: ¿En qué se basa, Israel? De que, ¿sabes qué? Mira, yo me baso, no sé, en algún cadete, algún invasores, algún cachorros.
1: Yo creo que un poquito de todo, pero yo siempre he sido muy fan de invasores.
0: De invasores.
1: Creo que viene más por ahí, sí.
0: Perfecto, no, es que es 100% norteño. Y la verdad, pues bueno, todo esto van a poder escucharlo. Tanto lo nuevo como canciones de álbumes de grupos norteños también vas a estar interpretando.
1: Claro, más que nada le vamos a dar prioridad a mi música original, como sí. Es Los Tiempos de Agua, Los Ganaderos, algunos temas que ustedes aceptaron bastante bien a mi estilo, como es Las Fuentes de Ortiz, Prieta Casada, Tu Cárcel. Todas esas canciones las van a escuchar este viernes ahí en De Botas y Sombrero.
0: ¿Algunas futuras colaboraciones, Israel?
1: Oye, por lo pronto no tenemos.
0: ¿O con quién te gustaría estar ya?
1: Yo creo que con uno de los que más admiro, con Edén Muñoz.
0: Perfecto.
1: Me encantaría.
0: Pues, a ver, no hay que quitar, como dicen, el dedo del renglón, y con mucha fe.
1: Es correcto.
0: No, pues bueno, próximo 3, ya este viernes, raza, este viernes nos vemos en el Walmart Park.
1: Claro que sí, los esperamos ahí en la explanada del Walmart Park. Este viernes 3 de julio, ahí nos vemos.
0: Se va a poner chido, raza. ¿Cómo a qué horas que lleguen? Más o menos
1: 8
0: PM. Se abren las puertas a las 7 a partir de las 6 de la tarde. Ay, no, pues ya, pues, no, ya vas a andar así como que bien así como que andas bien alegre ya con el momento que
1: oye, que dicen que hay hora feliz de 6 a 8.
0: Hora feliz, así, 6 a 8, hora feliz para toda la raza que de repente diga, es que voy a llevar a mi vieja, no, ¿cómo le hago? No quiero gastar en ella. Vaya, 6 a 8, eso es lo que le digo. 2 por 1. Este viernes nos vemos, raza, a partir de las 6 de la tarde. Es en el Walmart Park.
1: Sí.
0: Está sobre, creo que es Barragán. Es Barragán, ahí ya mucha gente lo conoce. Sigue el estadio de béisbol. Ahí enseguida, ahí va a ser este gran evento que se la van a pasar sensacional. Vamos todos a divertirnos. Van a estar los Ex también.
1: Música de los Ex, Grupo Costumbre y su servidor Israel Morales completamente en vivo.
0: ¿Con qué canción siempre inicia Israel?
1: Iniciamos normalmente con la colaboración más grande que tenemos, que es con Grupo Frontera.
0: ¿Hay alguna lista que tú tengas de que sabes que siempre en los conciertos voy a llevar a cabo esa lista o a cómo vayan saliendo?
1: Depende a dónde vayamos. Si vamos para Tamaulipas, que yo sé que les gustan mucho los corridos, sí. Inicio con uno que sé que les va a gustar
0: que
1: bastante.
0: Se prenda el cerro de una vez.
1: Sí, correcto. Aquí en Monterrey siempre inicio con cumbia. Aquí la gente quiere bailar, quiere cantar, entonces trato de darle prioridad a esa música.
0: Oye, ¿algún artista tejano que admires?
1: Albert Zamora, por eso grabé La Prieta Casada.
0: La Prieta Casada, cómo no, ahí se escucha ya pues esos instrumentos que no pueden faltar. La verdad, pues bueno, hay que invitar a la raza. En serio, los invitamos.
1: Va a estar increíble, compadre. La verdad, un servidor va a dar todo en el escenario para que vayan a estar en el evento y no se queden fuera.
0: Así es, va a haber sorpresas también, ¿no? Ese día, para que toda la gente diga, es que, aparte, ¿qué va a haber o qué es lo que podemos ver?
1: Oye, mira, para empezar, si no llevas sombrero, ahí te van a dar tu sombrero a la medida. Entonces, por eso no vas a...
0: ¿Vas a invitar a alguien ese día o no? Así, pero ¿qué? Quiero que cante conmigo. A ver qué.
1: Pues vamos a ver ahí qué se da. Vamos a ver qué podemos hacer.
0: Y si le decimos a Pepo, ¿no?
1: Oye, pues no estaría nada mal. Pero mi compadre anda muy ocupado.
0: Peínate, güey, peínate. No, peínate.
1: Ah, sí va.
0: Sí va a ir, en serio. Sí,
1: ah, no.
0: Estás diciendo. Oye, va Pepo López, va a estar ahí para que... toda la gente esté al pendiente, ¿no?
1: No, pues ya se hizo. Ahí voy a saludar a mi compadre Pepe.
0: Sí, qué barbaridad, no, hombre. Oye, pues invitando a la raza. Y la verdad, qué bueno, felicidades. Porque digo, ya a edad tan temprano, ya estás tocando escenarios importantes.
1: Sí, gracias a Dios y gracias al cariño de la gente, a todos los fans de aquí de Monterrey y pues también de, bueno, más bien de todo Nuevo León y todo Tamaulipas. Les agradezco tanto cariño.
0: Oye, aparte de Pepo, bueno, los Ex también llevan invitados, ¿verdad? ¿Van a estar invitados? Va a estar, bueno, va a estar Pepo López también, va a estar ¿quién? ¿Diri Ken? Okay, no, pues imagínate, va a estar bien completo, compadre. No,
1: va a ser un eventazo.
0: Y Grupo Cuervo. Va a ser Grupo Cuervo, no, va a estar bien completo. Así que, ahí nos vemos, raza. Israel, algo que desees agregar, no sé.
1: No,
0: saludando
1: pues,
0: a toda la gente,
1: invitar a todo el público que nos está escuchando. Los invitamos este viernes a De Botas y Sombrero. No se olviden, ahí nos vemos.
0: Perfecto, así que muchas gracias. Un aplauso, por favor. Ahí nos vemos, vamos a divertirnos, a pasarla en grande, porque todos vamos con Botas y Sombrero, ¿eh? Cuídense mucho, gracias Israel, muchas gracias.
1: Gracias.
0: Cuídense mucho, la mejor FM 92.5, vamos con más, compa, adelante.
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0: ¿Qué tal? Muy buenas tardes, yo soy Ramón Soto y este es El Reporte Vial. Tenemos tráfico algo complicado en la avenida Ignacio Morones Prieto en este momento en el contraflujo. Se está reportando tráfico muy denso. De hecho, un auto con falla mecánica está orillado. Esto en los carriles intermedios, casi llegando a Venustiano Carranza. Le recomendamos extremar precaución. La avenida Constitución presentando tráfico intermitente. Nos reportan en Venustiano Carranza, cruz con Hidalgo y Costilla, un accidente, el cual ya está siendo atendido por los agentes de tránsito, y un accidente más, esto en Serafín Peña Sur, en su cruce con Mariano Matamoros. También las autoridades haciendo lo propio. El centro de la ciudad, pues, está siendo algo complicado para circular en este momento. La avenida 15 de Mayo, al igual que Mariano Matamoros, mencionada que tenemos un accidente vial, y Padre Mier están presentando tráfico intermitente. La avenida Juárez, también típico a esta hora, presentando tráfico intermitente. No tan pesado como otros días, pero sí, le recomendamos busque vías alternas. La avenida Zaragoza presentando tráfico intermitente, al igual que Suasua, que esta se presenta más accesible. En Gonzalitos, casi llegando a la avenida General Pablo González, están reportando también otro accidente, el cual está generando bastante tráfico. Le recomendamos buscar vías alternas. La avenida Insurgentes, por otro lado, presenta buen tráfico, al igual que la avenida Francisco y Madero. Esta es una buena alternativa para circular. Así el tráfico a esta hora. Le recomendamos manejar con mucha precaución, respete las señales de tránsito y utilice el cinturón de seguridad. Esto fue El Reporte Vial. Buenas tardes.
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0: Buenas tardes, yo soy Ramón Soto y este es el reporte vial. En la calle Miguel Nieto, en su cruz con Mariano Matamoros Poniente, están reportando un accidente. Le recomendamos no pasar por esta zona. Esta calle Mariano Matamoros está presentando también tráfico lento en su cruce con Cuauhtémoc y con Benito Juárez. Al mismo tiempo, Padre Mier presenta tráfico intermitente, al igual que la calle Miguel Hidalgo. La calle 15 de Mayo con tráfico lento también. Y si va a llegar por 5 de Mayo, prepárese con tiempo porque también está congestionada esta calle. La calzada Francisco y Madero presenta tráfico intermitente en este momento, casi lento desde Venustiano Carranza hasta llegar a su cruce con Cuauhtémoc. Ya después se libera un poco el tráfico. La calle Félix U. Gómez también con tráfico intermitente, reportando un accidente por alcance en su cruce con la avenida Cristóbal Colón. Las autoridades de tránsito están abanderando el lugar en este momento. Más adelante, la avenida Adolfo Ruiz Cortines presentando tráfico intermitente, esto en rumbo hacia el poniente. Y ya en el poniente, la avenida Gonzalitos con tráfico lento, casi detenido en algunas áreas. Por ejemplo, desde Adolfo Ruiz Cortines hasta hacer su cruce con la avenida Insurgentes. Le recomendamos tener paciencia o bien evite pasar por esta avenida. La avenida General Pablo González Garza también con tráfico intermitente, al igual que la avenida San Jerónimo. Así las cosas con el tráfico en este momento. Le recomendamos manejar con precaución, utilice el cinturón de seguridad y respete las señales de tránsito. Esto fue el reporte vial. Muy buenas tardes.
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0: Esto, la gran euforia de este partido que se avecina, que obviamente pues todos queremos que gane pues la selección de casa, definitivamente, pero bueno, ya nos dimos cuenta que todo puede pasar, mi querido Isaac, todo puede pasar, así que vamos a hacer cabeza fría, mija, cabeza fría, como quiera, y bien frías, pero las chéves, ¿verdad, compadre? Ay, güey, ya las estás abriendo. ¿Sí te dejaban meter la hielera? ¿Sí? Ah, muy bien. Dame ese Alberto, anda con todo. Ese Alberto, ya la duda chanza, güey. Es lo chido. Es lo chido. No te radios, no te dan chance de nada, güey. Ni un refresco, nada, no. Aquí sí, aquí está una hielera con un 24. Un 24 por tiempo, ¿verdad? Primer tiempo 24, segundo tiempo otro 24 y terminamos. Sales cayéndote.
1: Mira.
0: Bueno, vamos a irnos con buena música. Hay una canción que me estaban pidiendo precisamente de los Diablitos de Colombia. Es la de 8 de junio, búsquemela ahí, 8 de junio, para arrancar con esta canción de Alex Manga, uno de los patrocinadores. Bueno, el patrocinador es Monterrey Music, que obviamente es el evento que tiene puerta los tres amigos, y que vamos a estar regalando boletos para que estén bien pendientes. Ya que pasa el mundial, aguanten tantito. Ya va a pasar todo esto, ya va a pasar, tranquilos. Bueno, te da falta. Pero bueno, en fin, vamos a música, compadre. Esta canción se llama 8 de junio. Aquí está Alex Manga, el amigo de los tres amigos, en concierto 360, 29 de agosto, Arena Monterrey. Compadre, suéltala, carnal. Aquí nomás, hoy nomás, qué bonita canción. Yo no quiero que llegue, no quiero que se acerque. Aquí nomás, la mejor, en el Quechao, con el Quechao Vallenato. ¡Échale, compadre!

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sobres. Aquí nomás la mejor FM 92.5. Vamos a continuar con más música. Señoras y señores, en este programa vallenato previo al partido de la selección mexicana. ¡Ay, ay, ay! Isaac, ábreme una chave, compadre. Ábreme una chave, carnal. Puro gordo lobo. Nada más abres para ti, compadre. Puro gordo lobo, carnal. Vamos a ganar 3-0, carnal. Vas a ver, carnal. Bueno, aunque si caen los penales, mírame, se pone bien emocionante, güey. El estrés a todo lo que da. Bueno, vamos a música. Quiero poner algo. Algo de Giancarlo Centeno, güey. Algo de Giancarlo Centeno, sí señor. Una de las matonas de Gianca Centeno que vamos a cantar. Te mandaron una carta, mujer, y yo la recibí. No la quise leer, pero ahí comprendí que tú me eras infiel. Oye, un saludo muy especial a mi amiga Selene. Selene Reyes, que escucha por allá en Misión de la Silla. Sí, ¿verdad? Misión de la Silla. En Guadalupe, la vecina del terror. Oye, sí, que oh, le encanta el vallenato a Selene. Dice, no, mi Giancarlo Centeno, hay papacita. Bueno, ya está. Sale y que nos pidió música de Yanka. Sobres, aquí está. Volvió el dolor. Oye, Selene, échale ganas y cántala ahí en el Mazda. Sobres. 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Volvió el dolor. El binomio cantando. El amigo Giancarlo Centeno. 29 de agosto. Arena Monterrey. Suéltale, compadre.

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0: ¡Tiburón gordolobo! ¡Gordolobo, lobo, lobo! ¡Eres un lobo! ¿Por qué eres un lobo?
1: Tú eres un lobo, Isaac. Eres un lobillo. Eres un lobesno. Vos sos un... Vos sos un lobesno.
2: Mira, mira.
1: Lobesnillo cachondillo.
0: Bueno, aquí andamos en el Quecho, con el Quecho. Aquí estamos, oye, previo al partidazo del día de hoy. En serio, que Dios quiera, encomendemos a la selección, a Dios. ¿Sabe por qué pedirle a Dios? ¿Qué pasa en esta selección? Oh, Diosito. Es que ahorita los favoritos están cayendo, güey. Los favoritos están cayendo, Isaac. Ya me dio miedo, güey. Ya me dio miedo. ¿Qué tal que? Pues aquí se supone que México es favorito, ¿verdad? Ya ves, Alemania ya cayó, güey. Holanda ya cayó. Los que se supone que iban a ganar, ¡pum! Torcido en el pico. Ahora México se supone que también va a ganar. Entonces no me gustaría que torciera el pico. Bueno, vamos a una canción. Mejor, vamos a una de Nelson Velázquez. Sí, señor, uno de los tres amigos. 29 de agosto, Arena Monterrey. Aquí está Nelson Velázquez. Esta me la pidieron, un clasicazazazazo de Nelson Velázquez. Se llama Te Sorprenderás. Pónmela, Isaac, de una vez. Te sorprenderás. 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Esto es el Quecho con el K.

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0: Señoras y señores, vamos a continuar con más musiquilla y voy a los WhatsApp también que van llegando, compadre, aquí para acá.
1: Me pone no podrán separarnos.
0: Ah, ¿quién es ese?
1: Dame un saludillo, que hoy cumplí años, pinche Ramón.
0: Ah, ¿cómo que chinche?
1: Hermano, cumplí años, 44 años, pero me casé el día de mi cumpleaños.
0: Oh.
1: No se me olvidaba. Cuando me casé, cumplí 25 años de casado.
0: Ah, muy bien, compadre, muy bien. Mañosón. A ver, cumplió 25 años de casado y cumplió 40 y tantos. A ver, déjame ponerlo otra vez.
1: Me pone, no podrán separarnos.
0: Sale, pues, mi Gota, mi compadre Gota. Vamos a poner esa canción, ¿qué te parece, mi querido Isaac? Búscala, compadre, no podrán separarnos. Compadre, pásela bien, que Dios me lo bendiga, que le den muchos años más de vida. Y aquí está Jorge Celedón. No podrán separarnos aquí nomás. En la mejor, en el que. Chao con el quecho.

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1: Ok, alright, ok, alright. Aquí nomás la mejor FM 92.5. Ya nos vamos a ir, pero antes de despedirnos, compadre, vamos con los últimos. Los últimos, Un WhatsApp ya, cierre con broche de oro, ¿te parece? A ver, ¿quién nos escribe por acá? ¿No está llegando un mensaje? A ver, déjame ver. Es que me llegan mensajes, compadre. Me llegan mensajes.
2: Anda, mi Quecho Vallenato.
1: Ah, qué mugrero.
2: Puro gordo lobo. ¿Cómo andan, mayor? ¿Cómo andan?
1: Bien.
2: Una cancioncilla, ya sabe por quién. Después
1: ¿De quién, güey?
2: El chaparro.
1: Pues el chaparro. Es todo chaparro. Ahorita ponemos algo de Binomio. Es más, voy a poner una canción de Binomio. Una de Giancarlo Centeno, ya para cerrar con broche de oro. ¿Qué te parece, mi querido Isaac? ¿Le ponemos esa al chaparro y a su morrita o qué? ¿O qué? Esa canción que viene a continuación se llama Manantial de Amor. ¡Sobres! Aquí está Giancarlo Centeno en el Quechou. ¡Sobres, compadrito! Aquí nomás, la mejor FM. El Quechou cerrando con Giancarlo Centeno, el amigo. Los tres amigos en concierto 360, 29 de agosto. Arena Monterrey. ¡Trépale, carnal! ¡Viene Toño Nelly! ¡Oye, Toño! ¿Desde aquí o desde el estadio va a estar Toño? Yo no sé. Pello Maldonado y la Flecha Zavala. También acá el Lick Guerra, ¿verdad? ¡Sobres! ¡Échenle, muchachos! 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